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0: Hoy es un día grandioso. Soy Michael Poon y te voy a contar qué famosos nacieron un día como hoy, 13 de octubre. Hoy es el cumpleaños de Jimin, uno de los integrantes del grupo surcoreano BTS. Sammy Hagar, The Red Rocker, durante 11 años fue el vocalista de Van Halen. Robert Lamb, tecladista de Chicago. Paul Simon. Hello, darkness, my old friend. Se hizo famoso con su amigo Art Garfunkel con el tema The Sound of Silence. Paul Simon solo mide 1.55 m de estatura. Estuvo casado 3 veces. Su actual pareja es la cantante Edie Brickell. La actriz y cantante Mary Osmond es la hermana de Donny Osmond. Carlos Marín, un integrante del cuarteto Il Divo. Un día como hoy, en el año 2000, las autoridades de Tijuana, en México, le entregaron la llave de la ciudad al gran Carlos Santana. John Forcalli, miembro del dúo England Dan and John Forcalli. Un día como hoy, 13 de octubre de 1984, Stevie Wonder iniciaba la primera de 3 semanas en el número 1 del ranking Billboard con I Just Called to Say I Love You, tema producido por Lionel Richie, que también llegó al número 1 en otros 12 países. I just called to say I love you. Un día como hoy, en 1998, Eric Clapton fundó el Crossroads Center Antigua, un centro de desintoxicación de lujo en la isla caribeña de Antigua. El precio promedio por solo un mes de tratamiento bordea los $30,000. Y para terminar, un día como hoy, en el 2008, fue el lanzamiento de Single Ladies, tema que se mantuvo durante 4 semanas en el número 1 de la revista Billboard. 2 años después, también ganó 3 premios Grammy, incluido el de Mejor Canción del Año. 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Ya regresamos con más noticias musicales que ocurrieron un día como hoy.
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0: Hoy es un día grandioso. Soy Michael Poon y te voy a contar qué famosos nacieron un día como hoy, 13 de octubre. Hoy es el cumpleaños de Jimin, uno de los integrantes del grupo surcoreano BTS. Sammy Hagar, The Red Rocker, durante 11 años fue el vocalista de Van Halen. Robert Lamb, tecladista de Chicago. Paul Simon. Hello, darkness, my old friend. Se hizo famoso con su amigo Art Garfunkel con el tema The Sound of Silence. Paul Simon solo mide 1.55 m de estatura. Estuvo casado 3 veces. Su actual pareja es la cantante Edie Brickell. La actriz y cantante Mary Osmond es la hermana de Donny Osmond. Carlos Marín, un integrante del cuarteto Il Divo. Un día como hoy, en el año 2000, las autoridades de Tijuana, en México, le entregaron la llave de la ciudad al gran Carlos Santana. John Forcalli, miembro del dúo England Dan and John Forcalli. 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Un día como hoy, 13 de octubre de 1984, Stevie Wonder iniciaba la primera de 3 semanas en el número 1 del ranking Billboard con I Just Called to Say I Love You, tema producido por Lionel Richie, que también llegó al número 1 en otros 12 países. I just called. Un día como hoy, en 1998, Eric Clapton fundó el Crossroads Center Antigua, un centro de desintoxicación de lujo en la isla caribeña de Antigua. El precio promedio por solo un mes de tratamiento bordea los $30,000. Para terminar, un día como hoy, en el 2008, fue el lanzamiento de Single Ladies, tema que se mantuvo durante 4 semanas en el número 1 de la revista Billboard. 2 años después, también ganó 3 premios Grammy, incluido el de Mejor Canción del Año. 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Ya regresamos con más noticias musicales que ocurrieron un día como hoy.
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Hoy es un día grandioso. Soy Michael Poon y te voy a contar qué famosos nacieron un día como hoy. 13 de octubre. Hoy es el cumpleaños de Jimin, uno de los integrantes del grupo surcoreano BTS. Sammy Hagar, The Red Rocker, durante 11 años fue el vocalista de Van Halen. Robert Lamb, tecladista de Chicago. Paul Simon. Hello, darkness, my old friend. Se hizo famoso con su amigo Art Garfunkel con el tema The Sound of Silence. Paul Simon solo mide 1.55 m de estatura. Estuvo casado 3 veces. Su actual pareja es la cantante Edie Brickell. I'm not aware of too many things. 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La actriz y cantante Mary Osmond es la hermana de Donny Osmond. Carlos Marín, un integrante del cuarteto Il Divo. Un día como hoy, en el año 2000, las autoridades de Tijuana, en México, le entregaron la llave de la ciudad al gran Carlos Santana. John Forcalli, miembro del dúo England Dan and John Forcalli. Un día como hoy, 13 de octubre de 1984, Stevie Wonder iniciaba la primera de 3 semanas en el número 1 del ranking Billboard con I Just Called to Say I Love You, tema producido por Lionel Richie, que también llegó al número 1 en otros 12 países. I just called to say I love you. Un día como hoy, en 1998, Eric Clapton fundó el Crossroads Center Antigua, un centro de desintoxicación de lujo en la isla caribeña de Antigua. El precio promedio por solo un mes de tratamiento bordea los $30,000. Para terminar, un día como hoy, en el 2008, fue el lanzamiento de Single Ladies, tema que se mantuvo durante 4 semanas en el número 1 de la revista Billboard. 2 años después, también ganó 3 premios Grammy, incluido el de Mejor Canción del Año. 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Ya regresamos con más noticias musicales que ocurrieron un día como hoy. 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

Pero qué bueno, bueno, bueno, buen inicio del programa. ¿Cómo está mi gente linda? Muy buenos días. Ingresamos a cada uno de vuestros hogares en otra nueva edición correspondiente al día de hoy. Hoy estamos un día de miércoles 14 de octubre. Estamos en el 287.288 día del año. El 286.288 en los años bisiestos. En el calendario gregoriano solamente nos quedan 78 días para finalizar el año. Solamente 78 días estamos finalizando el año. 14 de octubre es el 287.287 día del año. El 288.288 en los años bisiestos. En el calendario gregoriano solamente nos quedan 78 días y estamos finalizando el año. Como siempre, como cada mañana, reciben el saludo cordial a nombre del difunto González, el que entra cuando tú sales. A nombre del Cholo Macho con su tremenda bola de tacachas y largo su cachimazo. El que no entra, el que ha abierto la puerta, el Roda y el Dávila Pez, el popular pechito de acero inoxidable. Como cada mañana, damos inicio a este su programa dando 7 vueltas a la derecha. 7 vueltas a la izquierda, con mi encanto y desencanto, mis ánimas benditas, mi buen tabaco negro y tabaco rojo, con mi chonta blanca y chonta negra, mi buena bicapa que no escapa esa chicapa porque es tan guapa, con mi chichi limonada que al final nos vamos sin nada. Buenos días, Tarapoto, buenos días, San Martín, buenos días, Perú y el mundo.

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Ay, ay, ay, ¿eh? Son las 4 de la mañana con 37 minutos. Estamos un día de miércoles, 14 de octubre también del año 2026. Se conmemoran y recuerdan las siguientes efemérides celebrando y eventos, celebraciones y eventos, perdón. Hoy día es Día Mundial de los, ¿no? Día Mundial de la Donación de Órganos. Ay, ay, ay, ¿eh? Hoy día se recuerda el Día Mundial también de la Donación de Órganos, Tejidos y Trasplantes para promover la solidaridad y la importancia de salvar vidas a través de la donación. Así que lo sabe, ¿no? Hoy es un Día Mundial de la Donación de Órganos, Tejidos y Trasplantes para promover la solidaridad y la importancia de salvar vidas a través de la donación. Hoy día también es Día Internacional también de los Residuos Electrónicos. Concientiza sobre el reciclaje y manejo adecuado de aparatos eléctricos y electrónicos. ¿Eh? Muy bien, hoy se recuerda cosas muy importantes. Ya vamos rápidamente con el saludo respectivo en Morales. Atención, para mi tía Zoilita Dávila Pinedo. Va el saludo cordial también para mi vecino Luciana Macifuén, también para Franklin Macifuén, también para Jack Lagos. También para su papá, don Lalo Lagos, también para su querida mamá, y está la señora Gracie. También va el saludo cordial. También atención, también tenemos más saludos para don Kleber Fatama Pisco, para su querida esposa, la tía Nélida Ruiz Mosquera. También va el saludo cordial. También atención para mi vecina Delfina Pinedo. También va el saludo cordial para mi tía Gucho Pinedo. También para mi tía Leita. Va el saludo cordial también para mi tío padrino Carlito García, también para mi tía madrina Olita Peso, también para Ricardo Dávila, conocido como Chilín Chilín. También va el saludo cordial para Hugo Valdivia, conocido como el Chapabala, para Miguel Valdivia, conocido como el Chero. También va el saludo cordial, también atención. Va el saludo cordial, también atención para Manuel Salas Meléndez, también para don Clemente Cumape y Morales. También va el saludo cordial para mi tía Irma María Flores, viuda de Dávila. Para mi prima Erika Dávila Flores, también en Morales. También para mi tío líder Peso Peso, más conocido como el Cabocín. También para su querida esposa, la tía Irmita Macedo Ruiz. Va el saludo cordial para mi primazo Roel Dávila Pérez. También para su esposa, mi primaza Joyly. También va el saludo cordial para Pericles Dávila Pérez y Ángel Dávila Pérez. También el saludo cordial va para don Carlos Flores López, conocido como el Pata Seca. También va el saludo cordial, también atención. Va el saludo cordial también para mi promo de colegio Carmela Quispe Sánchez. También para mi primaza Nubita Peso, que no se deja ver, mi primaza Nubita Peso. También para su esposo, mi primazo Felipe Yac. También va el saludo cordial para don Darwin González. También para su querida esposa, la profesora Lupita Garay. También va el saludo cordial también para don Carlito Flores González de Monte Alto, parte baja del distrito de Morales. También va el saludo cordial, atención, para don Elvis Angulo Rengifo. También el saludo va también para la señora Lupe Valderrama. También tenemos más saludos, atención. También tenemos más saludos en Morales para Luis Falcón Panduro. También tenemos más saludos para el ingeniero Rodolfo Flores Grillo, también en Morales. Ahí está el ingeniero Rodolfo Flores Grillo, también en Morales. También tenemos más saludos, atención, en Morales, para la familia Arrue González. También va el saludo cordial especialmente, ahí está para la familia, ¿no? Ahí está la familia Arrue González en Morales, especialmente para Sergio Arrue, también en

El patriarca, su esposita, la señora Nori González Ríos, también para sus hijas y yernos, Candrita, y su esposo, el suboficial Aranda, también para Marcelita y su marinovio Wagner, también para Elida y su amorzote Escobar, y para sus nietos, ¿eh? También ahí está sus nietos, atención, vamos con los nietos, Andresito, Brandiecito, de Arecita y su engreído Fabricio, ¿no? Este es en el distrito de Morales, ahí está para la familia Arrue González, especialmente para Sergio González, gracias por estar en la sintonía de este superame, el gallito madrugador de Radio Tropical en Morales. Ahí está la familia Arrue González. También tenemos más saludos, atención, para mi gran amigo Luis Falcón Pandura, también para don Mauricio Beléndez, más conocido como el Diablo y como la Palomita Blanca. De igual forma también va el saludo cordial, también atención en Morales, ahí está don Mauricio Meléndez, conocido como el Diablo y como la Palomita Blanca. De igual forma también va el saludo cordial para su querida esposa, la tía Merlí Flores Dávila en Morales. También tenemos más saludos, atención, va el saludo cordial, también atención en Morales, para mi primaza Hernán Dávila Flores, también para su querida esposa, mi primaza Ceci Reneida Pérez, también para sus hijos Junior Dávila Pérez. También va el saludo cordial para mi tío Wilber Dávila Torres, también para Miguelito Torres en Morales. También va el saludo cordial para don Juan Mori, también va el saludo cordial, también atención, ahí está don Juan Mori. También el saludo va, también atención, para Elmer Perea, conocido como el Mantequita. También va el saludo para mi amigo Aurelio Flores, más conocido como Maulerio Flores. También para mi promoción Donald Chumbe, ¿cómo está mi promoción Donald Chumbe? En Morales, también gracias por estar en la sintonía total de este su programa, el gallito madrugador de Radio Tropical. Ahí está mi promoción Donald Chumbe. También tenemos más saludos, atención. Vamos con más saludos en la urbanización 9 de abril para don Tony Tuanama. También para su querida esposa, la señora Tenipuachín. También va el saludo cordial, también atención, en el barrio Partido Alto, para la profesora Iraida Trigoso. También para el profesor Odilo González. También va el saludo cordial para la señora Teresa Chávez. También va el saludo para el ingeniero Manuel Río Navas, también en el Jirón San Pedro, Cuadra 2. También para su hija Marifue y productos Marifue. También gracias por estar en la sintonía total. También va el saludo cordial en la cuadra 17 para la tía Dioselina García Garay. ¿Cómo está la tía Dioselina García Garay? En la cuadra 17 del Jirón, no, del barrio Partido Alto. Ahí está Jirón Bolognesi, cuadra 17. También tenemos más saludos para Peter Pinedo, más conocido como el Colorado. También para su querida esposa, la tía Dolly Pucpaña. También para Tercera y Jimena. También va el saludo cordial. También atención para tía Antenor Tuanama, más conocido como tía Antuquito, no Runtuquito. También para su querida esposa, la tía Mercedes, más conocida como la tía Mechita. También tenemos más saludos. Atención en San Genaro para Arnaldo Torres Pinedo. También para su querida esposa. Ahí está la tía Vicky. También para mi sobrino Ney Lucas. También va el saludo para don Gerson Chupingawa. También para su querida esposa, la señora Candelaria. Seguimos en el barrio Partido Alto, en la Loma de San Pedro, para Leider el Churrero, más conocido como la Calavera. También para su querida esposa, ahí está la señora Blanquita Aguilar. También tenemos más saludos. Atención para Max Ruiz, más conocido como Truquito. También va el saludo cordial para don, ahí está pues, atención, don Carlito Flores, más conocido como el Guapayo. También para su querida esposa, ahí está la tía Dolores, más conocida como la tía Lolita. También tenemos más saludos en el mercado número 2, puesto de venta número 2. Atención para don Darwin Saavedra, el popular enderezacuernos. También para su querida esposa, ahí está la señora Eternizumba. También tenemos más saludos en la cuadra 7 del Jirón Alfonso Garte para don Noé García. También tenemos más saludos para don Luis Gatica. También va el saludo cordial para don Javier Díaz Pinedo. También tenemos más saludos. Atención para la gente linda de Hidalgo Tour. También gracias por estar en la sintonía de este su programa, el gallito madrugador de Radio Tropical. Ahí está la gente linda de Hidalgo Tour. También el saludo va, atención, va el saludo cordial. También atención, ahí está la gente linda de Hidalgo Tour, para el señor Medina Celi Hidalgo Ríos. También la gente de Hidalgo Tour. También tenemos más saludos. 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
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Saludos para la señora Chanita Tananta también, que elabora las riquísimas sumitas y tamalitos. A su mamita, fiel oyente también del Gallito Madrugador de Radio Tropical. No, gracias por estar en la sintonía de este su programa. Seguimos con más saludos, atención, ahora sí nos vamos. ¿A dónde? A Refrigerios, también Mario Marjorita, cuarta cuadra del Jirón, Juan Vargas. Saludo cordial para el doctor Andrés Lebu, también para la señora Mari Marjorita, también para la señora Nani. Ahora sí nos vamos al distrito de la banda de Chilcayo. Saludos, atención, para mi gran amigo Lincoln Navarro, que no se comunica hace mucho tiempo, mi amigo Lincoln Navarro. También para su querida esposa, la señora Meralda Chistama. También va el saludo cordial, también atención, para la señora Neiri Navarro. También va el saludo cordial para el profesor Roaldo García. También para su querida esposa, la señora Norma, ¿no? Ahí está la señora Norma Chisquipama. También va el saludo cordial para la simpática Carmen Rengifo en el distrito de la banda de Chilcayo. También tenemos más saludos para don Edwin Amasifuen. También para su querida esposa, la señora Lucy del Castillo. También tenemos más saludos para don Antonio Janama, también para su querida esposa, ¿no? En el cielo, me dice la señora Ceci, ¿no? Ahí está un saludo real para la señora Ceci Sangama, su querida esposa en el cielo, de mi amigo Antonio Janama. También para su querida hija Judy Janama Sangama. También tenemos más saludos para el profesor, atención, Juan Salas, también para su querida esposa. Ahí está la señora Rosa Miri Panayfo. También tenemos más saludos, atención, en el distrito de la banda de Chilcayo. También para don Tony Smith Pineda Masifuen, también para su querida esposa, la señora Germea Masifuen. Esto es en satélite. Gracias por estar en la sintonía total de este su programa, El Gallito Madrugador de Radio Tropical. Ahora sí nos vamos, atención. Nos vamos, atención, ¿a dónde nos vamos? Atención.

Muy bien, 4:48 a.m. Ahora sí nos vamos, atención, ¿a dónde? Nos vamos a San Juan de Cumbasa. También gracias por estar en la sintonía total de este su programa en San Juan de Cumbasa. Tenemos el saludo cordial, atención, para, ¿no?, en San Juan de Cumbasa, para don Dino Savera Macedo, también para su querida esposa, la señora Rosa Chucky Poma Bancas, también para sus hijos Jefferson Savera y don Nelson Savera y su esposa, la señora Elba Gárate. Esta es atención donde ahí en San Juan de Cumbasa. También tenemos más saludos, atención, en San Martín de Cumbasa. También tenemos más saludos en San Martín de Cumbasa. Vamos a ver por acá, atención, para quienes tenemos el saludo cordial en San Martín de Cumbasa. Sintonía total a estas horas de la mañana de los 99.1 de la FM, ¿no? Por acá está, vamos a ver por acá. Vamos a ver, gracias por estar en la sintonía de este Superama, el gallito madrugador de Radio Tropical 99.1 de la FM y diferentes plataformas. Estamos cubriendo toda la región San Martín, el Perú y el mundo. Vamos a ver por acá dónde está. Por acá está mucho mejor. Saludos, atención, en San Martín de Cumbasa. También tenemos más saludos, atención. Va el saludo cordial, atención, en San Martín de Cumbasa. Para, ¿no? Ah, por acá nos dice, amigo, buenos días, deseándote lo mejor y acá escuchando el programa. Como de costumbre, aprovecho a enviar un saludo cordial en San Martín de Cumbasa para mi hermano William del Águila García en San Martín de Cumbasa. El saludo va de parte de su hermano Rolo del Águila García. Gracias por estar en la sintonía total desde el Jirón Manuel Arévalo Orbe, ¿no? Cuarta cuara, me dice, ahí está pues don Rolo, atención. Ahí está don Rolo del Águila García. Está enviando un saludo cordial para su hermano William del Águila García, ahí en San Martín de Cumbasa. También tenemos más saludos en San Juan de Cumbasa y también en Santa Rosa de Cumbasa. Ahí está la señora Teolita Severa Pérez, también para su esposo don Edwin García. También tenemos más saludos. Atención, en 10 de agosto, ¿no?, ahí en Santa Rosa de Cumbasa, también para la señora Flor de María Viana Saavedra. En 10 de agosto para la señora Lidia Paredes, también va el saludo cordial para la simpática Estrellita. También tenemos más saludos en el sector Atumpampa, San Marcelo, para mi tía Esencio Pinedo Peso. Gracias por estar en la sintonía total, peso de los pesados. Ahora sí nos vamos, atención, ¿a dónde nos vamos? A Cerro de Pasco, para don Gustavo Vázquez Trigos en Cerro de Pasco. También tenemos más saludos, atención. El saludo bata, atención, en Chiclayo, para don Jacinto Chupingawa. También para su querida esposa, la señora Rosemary Tananta Tenazoa. También tenemos más saludos, atención, en la ciudad de Iquitos, para mi amigo Neite Yolumba. Me dice un saludo cordial, ahí está mi amigo Neite Yolumba. También para su querida esposa, ahí está la señora Livia Rocío Moritamani. También va el saludo cordial también para Rodil Tello Lumba, el popular Pepe Zen, la ciudad de Iquitos. También tenemos más saludos en el Datén, el Marañón, provincia de San Lorenzo, para el profesor Rogelio Tamavi, también para su querida esposa, la señora Heli Vázquez Bustamante. También tenemos más saludos, atención, en Tingo María, ciudad de la Bella Durmiente, para don Neisser Ushiñahua. También tenemos más saludos en el Centro Poblado Menor de San Graciano. Saludo cordial, atención, para Kenix González García. También este es en el Centro Poblado Menor de San Graciano. Ahí está para Kenix González García, también para su esposa, la señora Merlí Pinedo Torres, en Tarapoto, para la familia González García, en especial para su querida madrecita, la señora Nelly Betty. Ahora sí nos vamos a la ciudad de Iquitos. En la ciudad de Iquitos está mi amigo Ramón Ríos Gárate, también para la señora Mili Salas, también para Kalin Apagüeño, también para Armando Torres Escudero en la ciudad de Lima. Ahora sí nos vamos a Chile. En Chile está mi promoción Ori Ushiñahua. En Chile también gracias por estar en la sintonía de este su programa, el gallito madrugador de Radio Tropical. Ahora sí, de Chile nos vamos a Madrid, España, para don Anthony Trujillo, más conocido como el Guato de Chapaja. Esto es atención, en Madrid, España. Parece que llora. Gracias por estar en la sintonía total de este su programa, el gallito madrugador de Radio Tropical, en Madrid, España. Ahí está, pues, atención, don Anthony Trujillo, más conocido como el Guato de Chapaja. También tenemos más saludos, atención,
Vamos con más saludos también en Madrid, España. El saludo va atención para la señora Elmita Rengifo, también para Michelle Sánchez, también en Madrid, España. Ahí está, pues, un saludo cordial, atención, en Madrid, España. Saludos, atención para la señora Elmita Rengifo y también para Michelle Sánchez en Madrid, España. También a estas horas de la mañana están escuchando su programa. También tenemos más saludos. Ahora sí nos vamos, atención. Ahora sí nos vamos a Barcelona, España. Atención, en Barcelona, España. Vamos a ver a quién tenemos, atención, en Barcelona, España. También a estas horas de la mañana están disfrutando de este su programa, El Gallito Madrugador de Radio Tropical. El saludo va primero en la ciudad de Tarapoto para Edwin Eleazar García Saavedra, en el barrio Partido Alto, fiel oyente del Gallito Madrugador. El saludo va de parte de su hermano Alexander García Saavedra, desde Barcelona, España. También gracias por estar en la sintonía de este su programa, El Gallito Madrugador, para Alexander García Saavedra en Barcelona, España. Está enviando un saludo cordial para su hermano Edwin Eleazar García Saavedra en la ciudad de Tarapoto, barrio Partido Alto. También tenemos más saludos en España, Santander. En España, Santander, está mi gran amigo Henry Mori González. Atención, en España, Santander, ahí está mi gran amigo Henry Mori González, gracias por estar en la sintonía total, más conocido como El Shaggy, ¿no? Ahí está para Henry Mori González en España, Santander, más conocido como El Shaggy. También está enviando un saludito cordial, atención, en la ciudad de Tarapoto, para su querida maecita, la señora Noemí González de More, y su papá don Gilberto Mori García en el cielo. Este saludo va de parte Henry Mori González, el popular Shaggy. Esto es en Madrid, en Barcelona, en España, Santander. Gracias por estar en la sintonía de este su programa, en España, Santander, para Henry Mori González, el popular Shaggy.

Pero qué buena, buena, buena canción, ¿no? Así que, ¿a dónde vas, negra mía? Despreciando mi corazón, te vas a otra parte, ¿no? Por acá me pone una manita mi amigo Neite Oluma, me dice que está en la sintonía de este Superman, el gallito madrugador de Radio Tropical. Vamos a ver, atención, me pone por acá, ahí está don Neite Oluma, me dice, gallito, una tacita de cafecito, uy, uy, uy, qué bueno sería con su rosquetito, ¿no? Ay, ay, ay, ese cafecito, esa tacita de cafecito con su rosquetito acompañado, uy, uy, uy. Bueno, por acá también un saludo cordial, atención para mi tía Asensio Pinedo Peso, me dice, siempre adelante, gallito madrugador de tu programa, un abrazo. De igual manera, también un abrazo para mi tía Asensio Pinedo Peso, atención, ahí en San Marcelo, sector Atumpampa. De igual forma, también está en la sintonía total mi amigo Rubén Cohen Vela, saludo cordial para Rubén Cohen Vela en la ciudad de Tarapoto. De igual forma también para sus queridos papás en Pijuana, para mi gran amigo Mayer Cohen Trigoso y también para su querida esposa. Ahí está la tía Teresita Vela Arce, también está en la sintonía de este su programa. También en Madrid, España, está en conexión. Ahí está pues en Madrid, España. Saludo cordial para la señora Elmita Rengifo y también para Michelle Sánchez desde Madrid, España. También me dicen que son oyente número uno de este su programa, el gallito madrugador de Radio Tropical. Y quien no se conecta hace mucho tiempo es mi amigo Henry Mori González, el Popular Shaggy. Ya no sé qué es lo que pasa por ahí por España, Santander. 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Son las 5 de la mañana, atención, 5 de la mañana con 6 minutos aquí en este Super Amel, el gallito madrugador de Radio Tropical. Ya venimos con el tiempo y también con el horóscopo del día.

Pero qué buena, buena, buena música, ¿no? Ahí está, pues qué lindo fin de semana, quiero tomando y bailando, ¿no? Los cariñosos de Chota, ¿no? Fin de semana, quiero pasarlo muy bonito, pues tomando con el amor de mi vida, tomando y comiendo, ¿no? Son las 5 de la mañana con 12 minutos aquí en este su programa, El Gallito Madrugador de Radio Tropical 99.1 de la FM. 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Bien atentos a la hora, 5 de la mañana con 13 minutos. Recuerde, el que cante, encanta y desencanta, le seca la garganta, después se aguanta. Lo vamos ya a disfrutar de nuestro riquísimo desayuno, ¿ah? Como siempre, nuestro amigo Arnaldo Torres Pinedo viene trayendo los desayunos todos los días, ¿ah? El día de hoy nos ha traído un sudado de caguara. Uy, uy, uy, sudado de caguara. No sé si le habrá hecho correr para que sude esta caguara. Sudado de caguara, gracias a mi amigo Arnaldo Torres Pinedo, acompañado de su tecito de anís. Uy, uy, uy, ¿eh? Un riquísimo tecito de anís. Gracias a mi amigo Arnaldo Torres Pinedo por traernos el día de hoy un sudado de caguara. Vamos ya con el tiempo. Tarapoto amanece a las 5 de la mañana, 25 grados Celsius, 6 de la mañana, 24 grados Celsius, 8 de la mañana, 27 grados Celsius, 11 de la mañana, 34 grados Celsius, 2 de la tarde, 34 grados Celsius, 5 de la tarde, 32 grados Celsius, 8 de la noche, 26 grados Celsius, y a las 11 de la noche, 25 grados Celsius en la ciudad de Tarapoto. Así que ya lo sabe, ¿eh? ¿Cómo será el tiempo para el día de hoy? Repetimos, 5 de la mañana, 25 grados Celsius, 6 de la mañana, 24 grados Celsius, 8 de la mañana, 27 grados Celsius, 11 de la mañana, 34 grados Celsius, 2 de la tarde, 34 grados Celsius, 5 de la tarde, 32 grados Celsius, 8 de la noche, 26 grados Celsius, sea las 10 de la noche, 11 de la noche, perdón, 25 grados Celsius en la ciudad de Tarapoto. 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

0: Pero qué buena, buena, buena, ¿no? Qué bueno sería un cevichito, ¿eh? De concha sudado, ¿no? ¿Quién dice yo por ahí? ¿Eh? Alguien dice por ahí, gallito, un cevichito, voy a hacer ese cevichito, ¿no? Ay, ay, ay. Gracias por estar en la sintonía total de este programa, el gallito madrugador de Radio Tropical 99.1 de la FM. 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Así gracias por estar en la sintonía total de este su programa. Muy bien, atentos a la hora 5 de la mañana con 20 minutos. 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Así que el Cholo Macho está recargado de energías positivas. Vamos ya con el primer signo del zodiaco, atención, el primer signo del zodiaco, atención, vamos con el signo Aries. Aries, estás cargando, dice, con muchas responsabilidades y eso está afectando tu salud. Necesitas respirar hondo y relajarte, atención, Aries. Reiteramos, Aries, dice, estás cargando con muchas responsabilidades y eso está afectando tu salud. Necesitas respirar hondo y relajarte, atención, Aries. Vamos con el signo Tauro, atención, Tauro, Tauro, Tauro. Todos tenemos problemas, saca a relucir tu talento y capacidad para superarlos. Deja que las cosas fluyan este miércoles, atención, Tauro. Reiteramos, Tauro, dice, todos tenemos problemas, saca a relucir tu talento y capacidad para superarlos. Deja que las cosas fluyan este miércoles, atención, Tauro. Ahora sí, vamos con el signo, atención, el signo, vamos con el signo Cáncer. El signo Cáncer dice, si hay algo que no funciona, perdón, vamos con el signo Géminis, atención, ¿eh? El signo Géminis dice, hay algo que te tiene intranquilo, es momento, dice, para serenarte y tomar buenas decisiones, reflexión, atención, Géminis. Reiteramos, Géminis, hay algo que te tiene intranquilo, es momento para serenarte y tomar buenas decisiones, reflexión, Géminis. Ahora sí, vamos con el signo Cáncer, atención, el signo Cáncer. Si hay algo que no funciona, lo mejor sería cambiarlo, dice. Hoy miércoles tendrás que afrontar una decisión importante, Cáncer. Reiteramos, Cáncer, si hay algo que no funciona, lo mejor sería cambiarlo hoy miércoles. Así que tendrás que afrontar una decisión importante, Cáncer.
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0: Ahora sí, vamos con el signo Leo. Atención, el signo Leo. Estás en una etapa de quiebre, dice, atención, Leo, ¿ah? Estás en una etapa de quiebre, debes priorizar lo que te conviene. Prepárate para dar el gran salto, atención, Leo. Reiteramos, Leo, dice, estás en una etapa de quiebre, así que debes priorizar lo que te conviene. Prepárate para dar el gran salto. Y ahora sí, vamos, atención, con el signo Virgo, atención, Virgo. Conserve el equilibrio emocional, eso te servirá para planear lo que vas a hacer. Escucha consejos, atención, Virgo. Reiteramos, Virgo, dice, conserva el equilibrio emocional, eso te servirá para planear lo que vas a hacer. Escucha consejos, Virgo, Virgo, Virgo, Virgo, Virgo.

Pero qué buena, buena, buena fresa, fresa, la rica fresa, ¿no? ¿Quién no quiere comer una rica fresa a estas horas de la mañana? ¿Eh? Una rica fresa a estas horas de la mañana. ¿Eh? 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Sintonía total a estas horas de la mañana, por supuesto, ¿no? 99.1 de la FM y diferentes plataformas. 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Vamos, atención, con el siguiente signo del zodiaco. Atención, vamos con el signo Libra. Atención, el signo Libra. ¿Qué dice el signo Libra? Atención, Libra, Libra, Libra. Atención, Libra. Con esfuerzo se llega lejos, evita los problemas. Dice una persona, el sexo opuesto te dará una sorpresa. Atención, Libra. Escúchalo bien, Libra. Dice, con esfuerzo se llega lejos, evita los problemas. Una persona, el sexo opuesto te dará una sorpresa. Atención, Libra. Ahora sí, vamos con el signo Escorpio. Atención, Escorpio. Se acerca, es una buena etapa para ti. Recuerda que paso a paso se avanza. Confía en tu intuición. Atención, Escorpio. Escúchalo bien, Escorpio. Se acerca, es una buena etapa para ti. Recuerda que paso a paso se avanza. Confía en tu intuición, Escorpio, Escorpio. Ahora sí, vamos con el signo Sagitario. El signo Sagitario dice, mantén la calma. Aun cuando creas que todo ya está perdido, atención, Sagitario, nunca pierda la esperanza, ¿no? Comienza a venir con la fuerza, se rompe, ¿no? La fe se puede superar montañas, se puede cruzar ríos con la fe, pero con la esperanza es lo último que se pierde, atención, Sagitario. Así que mantén siempre la calma, dice, aun cuando creas que todo ya está perdido, ¿no? Tranquilízate, no te desesperes, tu inteligencia te va a ayudar a salir adelante, atención, Sagitario, ¿eh? Así que tienes mucha inteligencia, ¿no? Eso te va a ayudar a salir adelante, atención, Sagitario. Así que siempre mantén la calma, no te desesperes, tranquilízate, aun cuando ya todo está consumado, mejor dicho, cuando todo ya te crees perdido, ¿no? Pero tu inteligencia te va a ayudar a salir adelante, atención, Sagitario. Sagitario. Ahora sí, vamos con el signo Capricornio. Capricornio. Debes buscar, dice, la forma de conseguir mayores ingresos económicos. Atención, Capricornio. Hay que buscar, dice, la forma de conseguir más dinerito, aunque no chorree, pero que a lo menos siquiera gotea, dice, ¿no? Así que tienes que buscar, dice, mayores ingresos económicos. Así que no te duermas en tus laureles. Atención, Capricornio. Así que no vayas a dormir en tus laureles. ¿Ah? Así que hay que buscar más forma de conseguir mayores ingresos económicos. Atención, Capricornio. Ahora sí, vamos con el signo Acuario. Atención, Acuario. El signo Acuario. ¿Qué dice el signo Acuario? ¿Ah? Vamos a ver el signo Acuario. Dice, si necesitas independizarte, ¿no? Así que de repente, ¿no? Pues no estás tranquilo por ahí, ¿no? Tú ya quieres, necesitas independizarte, quieres hacer, como dice, tu propia vida, procura, dice, ampliar tus conocimientos. El tiempo pasa volando, reacciona, Acuario. Recuerda que la vida es tan corta, ¿ah? La vida es hermosa, pero es corta, como dice, ¿no? Muchos pueden decir, cuando tenemos 5 años, podemos decir, cuando llegaremos a los 80, en menos pensar, ya tienes 80, ¿no? Así que si necesitas, dice, independizarte, procura ampliar tus conocimientos. El tiempo pasa volando, así que reacciona de una vez. Atención, Acuario, Acuario, Acuario, reacciona. Y por último, vamos con el signo Piscis. Atención, Piscis, Piscis, Piscis. El signo Piscis dice, no te lamentes por las cosas que ya pasaron, Piscis, ¿ah? Deja de estar lamentando, deja de estar pensando el pasado. Habrá sido bueno o malo, pero utiliza, dice, tu buen criterio y alcanzarás lo que deseas. Atención, Piscis, ¿ah? Así que, Piscis, no esté lamentándote ya por las cosas que ya pasaron, ¿ah? Utiliza tu buen criterio y vas a alcanzar lo que deseas. Atención, Piscis, Piscis, Piscis, Piscis, Piscis. 5 de la mañana con 31 minutos, 5 y 31.

Pero qué buena, buena, buena. Solo 16 minutos para las 6 en punto de la mañana. No hay tiempo para más. Nosotros nos vamos, como siempre, para volver el día de mañana, ¿no? A nombre del difunto González, el que entra cuando tú sales, a nombre del Cholo Macho con su tremenda bola de tacacho. Así largo su cachemazo, el que no entra en que ha abierto la puerta, Rodilda Velapez, el popular pechito de acero inoxidable. Como siempre, como cada mañana, nos vamos dando 7 vueltas a la derecha, 7 vueltas a la izquierda, con mi encanto y desencanto, mis ánimas benditas, mi buen tabaco, negro y tabaco rojo, con mi chonta blanca y chonta negra, mi buena bicapa que no escapa, esa chicapa porque es tan guapa, con mi chichi limonada que al final nos vamos sin nada. Buenos días, Tarapoto, buenos días, San Martín, buenos días, Perú y el mundo, hasta mañana. ¡Chao!

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0: Buenos días, señoras y señores. Bienvenidos a Radio Tropical de Tarapoto. Hoy es miércoles 14 de octubre de 2026. Le damos la más cordial bienvenida en nombre de todo el equipo periodístico del Matutino, con Rodri Labre en los controles, Guido Cinte en la coordinación del programa, Augusto García y Adolfo Fasanando para acompañarles en estas dos horas de jornada informativa. ¿Cómo estás, Augusto? Buenos días.
1: Buenos días, Adolfo. Buenos días a todos nuestros oyentes y televidentes de la región San Martín. Bienvenidos a esta jornada informativa del día de hoy. Iniciamos, como siempre, saludando a nuestros oyentes de la provincia del Dorado, en San José de Sisa, y también en el distrito de San Martín Alao, quienes nos sintonizan a través de Estéreo San Martín. Va nuestro saludo también para nuestros amigos del Valle del Mamonaquiba, quienes nos sintonizan a través de Mamonaquiba Radio. Saludos en la provincia de Picota, distrito capital, así como en el distrito de Shambuyacu, en el Alto Ponaza, quienes nos sintonizan a través de Radio Nueva Zeta. Saludos cordiales y de bienvenida a nuestros oyentes del turístico distrito de Sauce, a donde llegamos gracias a la cadena de la amistad con Radio Sauce, y por intermedio saludamos a nuestros oyentes del Valle del Vizquiacu, en Pilluán y Tres Unidos. Saludos en Cabo Alberto Leú, en el centro poblado de Achinamisa, y en los distritos del Pongo del Cainerachi, El Porvenir, Pelejo y también Papa Playa, quienes nos sintonizan a través de las ondas de Radio Antena 7.
0: Saludamos también en Chasuta, Patrimonio Cultural de la Nación, que nos escuchan a través de la señal de Radio Estación Chasuta. En los distritos del Porvenir, Papaplaya, Huimbayo, Navarro, todo el Valle de Chipurana y Anayaco, que nos escuchan a través de la señal de Radio Concierto. En los distritos de Pachiza, Huicungo, todo el Valle de Guayabamba, Viseo, Gelache, Pachisilla, en la provincia de Mariscal Cáceres, que nos escuchan a través de la señal de Radio Cielo. En la provincia de Tocache, distrito Uchiza, a través de la señal de Radio Nicol. En la provincia del Dorado, a través de Radio Poder. Saludamos también a quienes nos ven a través de las diferentes empresas de cable en la región y a quienes nos siguen a través de las plataformas virtuales, la www.radiotropical.pe, en el Facebook Radio Tropical Tarapoto, en YouTube Radio Tropical. También estamos en Instagram y TikTok y, por supuesto, en el aplicativo de TV360 de Vitel. Cuando son las 6:03, vamos a esta hora con nuestros titulares.
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0: Titulares, hoy miércoles 14 de octubre de 2026, año de la esperanza y el fortalecimiento de la democracia.
1: Desde el centro poblado de Yarina responde a funcionario del proyecto especial Huallaga Central y Bajo Mayo. Afirman que ya no quieren una reunión más. Lo que esperan es el reinicio de la obra.
0: Gobierno nacional no tiene respuesta inmediata en relación a la crisis energética en San Martín. Todo parece indicar que la situación se irá agudizando cada vez más.
1: Presidente del directorio se comprometió a realizar la reestructuración de la empresa para superar la crisis energética. La pregunta es, ¿hasta cuándo seguiremos en esta situación?
0: 6:04, más titulares en el matutino de Radio Tropical. Institución Educativa Manuel Antonio Mesones Muro de San José de Sisa implementará estrictas medidas de disciplina escolar basadas en la nueva normativa del Ministerio de Educación.
1: En Chasuta, la municipalidad distrital conmemorará el Día de las Personas con Discapacidad. Programación central será este viernes 16 de octubre.
0: Ante el asfaltado de la carretera y la construcción del puente que impactarán al desarrollo de Sauce y la Laguna Azul, convocan a reunión clave entre el sector privado y autoridades.
1: Son las 6:05. A continuación, titulares nacionales. Alfonso López Chau, líder de Ahora Nación, evalúa presentar una moción de interpelación contra el ministro del Interior, César Astudillo, por el incidente ocurrido el sábado durante la Comisión de Constitución del Senado, donde tuvo un impasse con Iber Maraví. Precisó que la iniciativa es personal y aún no ha sido acordada con su bancada.
0: El senador Daniel Barragán del partido Obras señaló que su bancada evaluará apoyar la ampliación de las facultades legislativas del Ejecutivo en materia de seguridad y prevención ante el fenómeno del Niño. Asimismo, indicó que buscará acuerdos con Fuerza Popular y otras bancadas para aprobar el dictamen de la Comisión de Constitución, priorizando las necesidades de la población.
1: El Papa León XIV fue sometido a una cirugía videoasistida para extirpar el lóbulo inferior del pulmón derecho debido a una adenocarcinoma pulmonar, informó el Vaticano. La intervención duró aproximadamente 90 minutos, concluyó sin complicaciones y el pontífice despertó con normalidad antes de regresar a su habitación en el Policlínico Gemelli.
0: Keiko Fujimori expresó su tristeza por el estado de salud del Papa León XIV y pidió a los fieles unirse a una cadena de oración por su recuperación. A través de su cuenta de X manifestó su solidaridad con el pontífice y señaló que el Perú lo acompaña con cariño en este difícil momento. Son las 6:06, pasaron los titulares en el matutino de Radio Tropical de Tarapoto. Y de verdad qué difícil está la situación referente al tema energético en la región. Ayer hemos recibido una vez más la visita en esta oportunidad de otro viceministro de electricidad que corresponde pues, al Ministerio de Energía y Minas para lo que dice en la visita de ayer es para conocer directamente el problema, para conocer cómo está la situación en San Martín. Y la situación ya lo sabemos desde hace años, 2017, que es la última actualización que se hizo con los diagnósticos y toda esta situación. Y cuando uno ve, Augusto, comparas el año antes del 2017, si tú ves ponencias del año 2006, 2010, 2012 y llegas al 2017 y llegas ahora al 2026... Igualito. Siguen siendo los mismos, ¿no? Sí. Siguen siendo los mismos problemas.
1: Nada más cambian,
0: ¿no? Y solamente cambia el año, cambian de autoridades, de ministros, de senador, de diputados, de alcaldes, de gobernadores, pero el problema sigue siendo el mismo y todos ya saben el problema, pero siguen haciendo estas visitas para conocer directamente el problema. Pero todos vienen a conocer y qué acciones se han tomado hasta el día de hoy para solucionar el problema. Para lo que está pasando en la subestación de Picota y de Moyobamba, también está en las prioridades del año 2017. Han pasado cuántos años para que recién se empiece a ejecutar este...
1: Ya lo han licitado, ¿no?
0: Sí, ya están en ejecución en San Antonio, cerca de Picota, y el otro en Moyobamba. Pero mira, cuántos años han pasado, y recordamos en la nota, la incluimos el día de hoy, el 2021, cuando Pedro Castillo asumió el gobierno el 28 de julio de 2021... En el mes de octubre estuvo aquí José Martín Dávila Pérez, viceministro de Energía y Minas, que llegó aquí para destruirle con su exposición a Electoriente porque había devuelto el dinero que estaba destinado para sus estaciones de Picota y Moyobamba, que estaban varios años en sus cuentas de Electoriente y lo revirtieron porque no se había logrado llevar a cabo el proceso que tenía que cumplirse para hacer realidad estas dos subestaciones en la provincia de Picota y la provincia de Moyobamba. El dinero estaba ahí, años, y no es un dinero que ha salido de las arcas del gobierno nacional, es un crédito que se ha hecho con el Banco Mundial para financiar 22 proyectos de electricidad en el Perú. Y ahí está Picota y está Moyobamba con estas dos subestaciones. Entonces, ¿cuánto tiempo más vamos a seguir recibiendo más visitas para venir a conocer el problema? Cuando en realidad lo que se necesita es solucionar el problema. Escuchamos, y estos días hemos vivido varios cortes de energía eléctrica, y hace unos días nomás, ¿qué dijo Electoriente? Que se habían reparado los grupos Huarcila en la estación térmica de Tarapoto. ¿Y por qué no entran a funcionar cuando hay estos problemas? Y si ponen a funcionar, estamos retrocediendo 20 a 30 años cuando hemos tenido estos generadores.
1: Estos motores que
0: ya los habías descartado, los habías puesto a un lado
1: y todo lo demás, y han tenido que nuevamente reparar. Y eso de verdad es preocupante porque Adolfo demuestra que estamos retrocediendo.
0: Claro.
1: Estamos retrocediendo ante un problema que debería ser prioridad número uno, el tema energético en la región San Martín, por lo que sabemos que la energía mueve la economía de nuestra región en todos los aspectos, ¿no? Así que, de verdad, cuando nos enteramos que con bombos y platillos se citó a la prensa, se fueron nuestros reporteros a ver lo que dice el gerente general del directorio de Electoriente para dar a conocer esta gran presentación, ¿no? De que ya estos motores Huarcila han sido nuevamente puestos al servicio en cuanto en tema energético, pero parece que tampoco está resultado porque hace poco nada más, ayer o antes de ayer ha sido, ¿no? Que sí. Casi la mitad de la ciudad ha estado sin...
0: El día lunes.
1: El día lunes, ¿no? Ha sido claro. Estado sin energía eléctrica. Morales desde temprano, el barrio Huayco, también toditita la mañana, recién a las 4 o 5 de la tarde retornó la energía eléctrica. Y entonces cuando vemos ya que en Tarapoto sucede eso, Adolfo, es porque ya estamos tocando
0: fondo. Cuatro provincias cortaron energía el día lunes, incluyendo Yurimaguas, Tarapoto, Lana,
1: claro,
0: Moyobamba.
1: Ese es un problema grave, porque generalmente, ¿qué es lo que hacen? Tarapoto es prioridad, ¿no? En el tema energético, hay algún problema y tienen que redistribuir nuevamente y solucionar aquí en la ciudad de Tarapoto. Lo que hacen es cortar, pues, primerito por el Bajo Guayaga, bajan la palanca para San José de Sisa, y solucionan el problema en Tarapoto. Pero si hay en Tarapoto, a pesar de lo que puedan hacer, persiste el problema, es porque verdaderamente existe ya una situación muy complicada, ¿no? Sí. De solucionar. Entonces, por ahí va, y ojalá, la verdad que no creemos en estas visitas, ¿no? Como tú dices, vienen solamente a saber de un problema que ya lo sabemos de memoria, y que es un problema de hace muchos años, y que lamentablemente las visitas solamente han sido para eso, ¿no?
0: Mira, estamos declarados en crisis energética desde el 1 de diciembre del 2025, la primera resolución ministerial.
1: Exactamente.
0: 26 de marzo de este año, otra crisis energética en las provincias de Bellavista y Marajal Cáceres. De estas dos resoluciones ministeriales que han sido declaradas en emergencia, ¿cuánto se ha podido avanzar hasta el día de hoy? Ahí dice que hay que cubrir 6.5 megavatios de energía para atender esta crisis energética. ¿Qué implica eso? Alquilar o comprar grupos electrógenos para poder cubrir esa brecha. ¿Electoriente lo va a hacer? Pues no sabemos absolutamente nada hasta el día de hoy. Lo que más creemos puede pasar es que alquilen estos generadores, como lo hacen en Iquitos. Iquitos, el servicio eléctrico está tercerizado hace años. O sea, les conviene vivir alquilando grupos electrógenos. Y así se está planteando también la solución, porque no hay otra tampoco, a decir verdad, otra forma de resolver un problema así de manera rápida. Pero ya vamos a tener un año de ser declarados en crisis energética. ¿Y qué hemos hecho hasta ahora? ¿O qué nos ha planteado la empresa que tiene a su cargo brindar este servicio? Y le daban un plazo de 90 días para que pueda presentar ese plan para que se pueda implementar. Pues lamentablemente no tenemos hasta el día de hoy. Lo único que tenemos es más corta energía, más situaciones que va prolongándose cada vez más, y por eso es que consideramos, Augusto, que acá se debería venir o se debería propiciar estas visitas cuando ya tengas una solución. Se ha adquirido, por decir tanto, grupos que van a cubrir esos 6.5 megavatios para la región. Perfecto. Ok. Pero también, paralelamente, se tiene que ir trabajando una solución integral, porque también cuando te declaran emergencia es un paliativo, y vaya a ser que vamos a vivir año tras año alquilando, y tras año alquilando y no vamos a resolver el problema.
1: Eléctricos, ¿no?
0: Entonces, sí, ahí está la situación.
1: Esa es la solución más fácil que llegamos, pero es solución al fin. Ahora, el tema es, Adolfo, que una vez que se da ese tipo de cosas, solucionan, en parte se olvidan, ¿no?
0: Sí, por eso digo, importante sería que se priorice también la solución definitiva o a largo plazo para tener garantizado el servicio de energía eléctrica, pero por ahora no hay esa situación, y una vez más tenemos que dar la razón, por ejemplo, cuando hablamos un día antes de las elecciones, recordarás, con el ingeniero Daniel Torres, que es una persona que conoce el tema energético, él decía, cualquier autoridad que gane, lo decía un día antes de las elecciones, decía, cualquier gobernador que gane tiene que priorizar el tema energético, porque a partir de allí vamos a poder desarrollar cualquier tipo de proyecto de emprendimientos, de agroindustria, bioindustria, todas las cosas. Si no resolvemos eso, de nada, poco o nada vamos a poder avanzar, si no resolvemos esta situación que nos está afectando y genera pérdidas económicas, pues, cuantiosas todos los días. Nosotros en la ciudad le sentimos menos que lo que sienten en las zonas rurales, por si acaso. En la zona rural, diariamente. Ayer nomás nos comentaba Wellington Sangama, toda la noche no habían tenido energía eléctrica, les dieron a las 5 de la mañana. Y a las 6:30 ya les habían cortado de nuevo. Entonces, ¿cómo puedes desarrollar cualquier tipo de actividad si no tienes un, en este caso, de energía eléctrica que te garantice de manera permanente? Entonces, por allí, no es que cuestionemos esta situación por cuestionarlo, porque ya se conoce muchísimos años esta situación que está pasando en San Martín y no podemos seguir escuchando hasta ahora diciendo que estamos viniendo para conocer de primera mano cómo está la situación en San Martín, en la crisis energética. De verdad, eso ya tomó su tiempo, pasaron años y lo que ahora se requiere es justamente que se atienda lo que es en el corto plazo, a mediano y largo plazo. Y por eso también ahí recordamos, desde que tengo uso de razón, creo que escucho estos proyectos que se podrían desarrollar, lo que es Mayo 1, Mayo 2, Mayo 3, Mayo 4. Se hablaba antes de las minicentrales de Orquídeas, de Shima, de un montón de potenciales hidroenergéticos que tenemos, pero que no hemos desarrollado hasta ahora. Como dicen, con todo esto podríamos tener energía de sobra para abastecer la región y para vender también el excedente. Lamentablemente no se ha desarrollado hasta el día de hoy. Y ayer le han propuesto al ministro, como una cuestión de salida de emergencia, que se instale una central térmica de 50 megas para atender este problema. Si no pueden atender los 6.5 que están declarados en emergencia, menos te van a poner de 50, o si lo ponen, ¿en cuánto tiempo te lo van a poner? ¿De dónde va a salir la plata? Por ahí van a empezar a decir. Y la única respuesta que ha tenido, en todo caso, el presidente del directorio, es que se va a reorganizar la empresa para ver cómo se atiende la crisis. Pero atender el problema real de más de generar energía, absolutamente nada. Así que, señores, no nos hagamos ilusiones por ahora, no es que seamos pesimistas, ojalá pronto podamos tener una salida a esta situación, pero si desde el Ejecutivo Nacional no se le da la importancia que se merece, seguiremos en una situación de crisis energética como la que estamos viviendo hoy en día, y eso se puede ir agudizando cada vez más. Bueno, y cambiando también Augusto, esta otro tema, ayer estuvimos hablando del tema de Yarina, hoy vamos a seguir, porque ayer después del programa nos llamaban y llamaban para decirnos, Augusto, lo que va a venir el día viernes, lo que ha dicho el ingeniero, y hemos tenido, así como esa, como 9 reuniones, y toda la vida nos han dicho lo mismo. Entonces ya no queremos más, lo único que están esperando en Yarina es, como dicen, que le digan cuándo reinicia la obra. Nada más. Exactamente. Porque ya todo lo demás, ellos consideran que se ha pasado ya muchísimo tiempo. Mira, que en un año han avanzado casi el 30%. Casi el 30%. En un año, una obra que debería haberse culminado en un año de ejecución. Pero recién está
1: centrado. Es una gran obra que digamos, ¿no? Como para no avanzar.
0: Es una gran obra para el pueblo, pero no es de la magnitud que podríamos tenerlo, ¿no?
1: Una mega obra, algo que hay que ver, dices,
0: y dándole beneficio
1: de poner maquinaria, cavar nomás ahí, eso es lo que yo le veo.
0: Y como dice Augusto, dándole pues todo el tiempo por cualquier situación que se pueda presentar, alargar ya pues un par de meses más, por ejemplo, ¿no?
1: Este es un reto de verdad para nuestros funcionarios, para los ingenieros residentes, para los ingenieros que ejecutan estas obras, para los mismos maestros de obras. Creo que es un reto de ponernos como región también, y de pronto seríamos hasta los primeros en el Perú cuando tendríamos una región que acaba sus obras en el tiempo establecido, ¿no? o un mes, hasta 2 meses más por ahí, por tema climático que podría haber. Pero generalmente las obras, Adolfo, paran por situaciones que nada tienen que ver con eso, ¿no? Sí. Porque encuentran que tienen que hacer algo más allá de la de lo que es ya el en este caso el expediente técnico, ¿no?
0: Mira.
1: Por más que se quiera maquillar desde el proyecto especial Bahía Central y Bajo Mayo, que no estamos haciendo prácticamente nada, es una pequeña variante, pero ya significa un adicional más que no ha sido tomado en cuenta y que definitivamente va hacia el expediente técnico, ¿no? Y varias obras son así, o sea, las paralizaciones, teníamos un cuadro, ¿te acuerdas, no? ¿Por qué se paralizan las obras en San Martín? Uno era el tema de estos expedientes mal hechos.
0: Mal,
1: otros por otra, por el tema de corrupción, que también es otro.
0: Otro
1: tema
0: por insolvencia económica.
1: Insolvencia económica de la empresa. Abuso. Mala licitación.
0: Y nos escriben justamente, acá dice lo siguiente: de todo lo que ustedes evidencian con las entrevistas, se demuestra que las paralizaciones de obras son por las deficiencias de los expedientes técnicos, que las ampliaciones de plazo y paralizaciones se dan porque se le asigna la obligación de ser proyectista y elaborar expedientes de adicionales de obra al contratista que ganó una buena pro para ser constructor, con el agravante que es la propia entidad que le eligió a una empresa sin capacidad técnica ni financiera. Dice, lamentablemente, eso es lo que complementa, dice, nuestros funcionarios son capos, dice acá, lavándose las manos. Bueno, esa es una opinión que tiene, por ejemplo, una persona que hace seguimiento de cerca este tipo de cosas y que, como dice, el punto de partida son expedientes mal elaborados. A partir de allí.
1: Y después no hay ni siquiera responsables, ni se preguntan quién ha sido el que elaboró el expediente técnico, ¿no? Para que le pongan ahí su línea roja y diga, pues a ver, a este no lo he contratado más adelante. Pero no, igualito está, y lamentablemente no somos capaces de ir solucionando. Imagínate si tendríamos todas las obras que estamos ejecutando ya al 100% ahora.
0: Sí.
1: No, ya habíamos superado muchas
0: ¿cuántas cosas obras ya se hubiese inaugurado y estaremos utilizando puesta al servicio de la población?
1: Exacto. Pero no, este es un tema de verdad preocupante ya y que tiene que ver con la capacidad, no sé, profesional inclusive, no sé. Sí. Pero ya pone en duda, en todo caso, a quienes están frente a una obra, ¿no?
0: Así es. Y cambiando, más adelantito vamos a hablar con este representante de Yarina también. Augusto, ha salido con fecha 13 de octubre, es el día de ayer, la resolución del Jurado Electoral Especial de Alto Amazonas, que es vecino aquí a San Martín, la resolución número 00864-2026. ¿Qué es lo que resuelve esta resolución de este organismo? Declarar fundada la solicitud de nulidad de la elección municipal distrital de Balsapuerto.
1: Hay un problema.
0: Se está declarando la nulidad interpuesta por Marco Aurelio y Suiza Chupingawa, personero legal de la Organización Política de Acción Popular, por los fundamentos expuestos en la presente resolución. Dice artículo segundo, declarar la nulidad de la elección municipal distrital en el distrito de Balsapuerto, provincia de Alto Amazonas, departamento de Loreto, correspondiente a las elecciones regionales y municipales 2026, celebradas el 4 de octubre de 2026, por la causal tipificada en el literal A del artículo 36 de la ley 26.864, ley de elecciones municipales. Y bueno, se está disponiendo pues la nulidad del proceso, y dice también en su artículo sexto ya, disponer que una vez que la presente resolución quede firme, se remitan los actuados a la Secretaría General del Jurado Nacional de Elecciones para los fines de la eventual convocatoria de elecciones municipales complementarias. Algo similar a esto, Augusto, estaba pidiendo también el candidato de Alianza para el Progreso en el distrito de Barranquita, en la provincia de Lamas. Se han movilizado hasta el jurado en Moyobamba. Pero no conocemos ninguna.
1: ¿Qué es lo que ha pasado, Adolfo, para contar a la gente? Aquí, en todo caso,
0: se declara la nulidad.
1: Se declara la nulidad. Dice: en cuanto a la institución educativa Balsapuerto, el informe de fiscalización describe alteraciones del orden público que se intensificaron después del cierre del local de votación, con la irrupción de personas que ingresaron a distintas aulas y al centro de acopio, donde habrían sustraído y quemado material electoral. También se reporta que el personal de la OMPE y del Jurado Nacional de Elecciones debió ponerse a buen recaudo y posteriormente ser evacuados. Ese es el problema sí. en Balsapuerto.
0: En el caso de Balsapuerto ha sido esta alteración de gente que ha ingresado al local de votación. Y en el caso de Barranquita, Augusto, hay videos de que han estado desde temprano ahí chequeando a los golondrinos. Que llegaban de otros lugares y les identificaban y no les dejaban pasar. Algunos pasaron y votaron. Otros ya no pudieron pasar y esta es la situación que están denunciando ahí también, que se ha tenido la presencia de personas que no residen en la comunidad, pero que sí fueron a votar. Pero bueno, en fin, este es un tema ya concreto del Jurado Electoral Especial de Alto Amazonas, donde se declara la nulidad de las elecciones municipales en el distrito de Balsapuerto. Así que ahí estamos, como siempre, atentos a cómo se va desarrollando ya post elecciones, porque a estas alturas ya todos están ya. Oye, ya creían que ya todo expedito.
1: No hemos entrado más a la página.
0: Bueno, yo sí entro de todas maneras. Ahí van, todavía falta resolver algunos actos de este bus. Así que habrá que esperar un poquito más.
1: ¿51 actas o 55 sí, actas?
0: 51. Actas, ¿no? Sí.
1: Se había ido al jurado electoral especial.
0: Augusto, también a los que están fuera de nuestro país, los que están en Chile, sobre todo, hay estas situaciones de fuertes lluvias que ha afectado. Y nos escribe a esta hora de la mañana justamente Aurora Saldaña Jesús, que vive allá en Chile, y nos dice: buenos días, mi radio tropical. Saludos desde Chile y contarles que estamos bien con toda la lluvia y aluvión que estamos pasando. Saludos a mi linda familia en la Selva Linda. O sea, está bien, sí, felizmente. Aurora Saldaña Jesús, porque todos los días en Chile se están mostrando pues estas fuertes lluvias que están generando graves problemas. Se ha declarado en emergencia varios lugares en Chile. Así que esa es la información que nos hace conocer para que la gente esté de alguna manera tranquila, sus familiares sobre todo, porque hay varios peruanos que viven pues en Chile. Así que por ahora, al menos Aurora Jesús nos dice que está tranquila, está bien, así que por ahí va la situación. Y también, Augusto, este viernes hay un evento importante en el Colegio de Ingenieros por el tema de la agroindustria. Hay un foro importante acá en el que se está convocando a varias instituciones. Y en el caso de Sauce, como se está construyendo la carretera, el asfaltado de la carretera, el puente, este viernes se está convocando el sector privado y las autoridades para que se vaya viendo, antes que se termine esa obra, cómo se planifica el desarrollo, el crecimiento, el manejo turístico, el crecimiento poblacional, todas estas situaciones del lago Sauce, pero que estén enfocados también a su tema de conservación, cómo podemos hacer para que el lago no vaya a sufrir un riesgo, una alteración con presencia de más cantidad de personas. Entonces, buscar esa planificación. Para eso se está organizando esta importante reunión el día viernes en el distrito de Sauce, con la participación de la Autoridad Regional Ambiental, con las autoridades actuales del gobierno local, también con los electos, con otras autoridades de otros sectores que tienen que ver con el tema del desarrollo turístico también en el caso de Sauce. Así que, por lo tanto, va a ser muy importante esta
1: reunión. Ahí debería estar su equipo técnico de Gimes. ¿No?
0: Aló, está de invitado también, he visto.
1: Claro que
0: está
1: sí, ahí. Tiene que estar ahí, porque ya del nuevo alcalde va a depender también muchas acciones concretas sobre el tema, ¿no? Bien. Así que ya me imagino a estas alturas, ya terminadas las elecciones de octubre, ya me imagino que ya ha tenido su equipo de gestión, estará trabajando en ese tema, y me imagino Bien. Que tiene que estar ahí presente para ver y ir empapándose de que lo que claro. tiene que hacer, ¿no?
0: Así y además era así gerente municipal también, ¿no?
1: Sí, así tiene, que por tiene ahí conocimiento en el tema administrativo, así que claro. ahí tiene que estar en primera fila, ¿no? El virtual alcalde de Sauce.
0: El objetivo final, dice, es identificar acciones concretas entre el sector público y privado para mitigar el impacto ambiental del crecimiento urbano y comercial que se avecina. Así que en buena hora que se haga este tema en el caso del distrito de Sauce. Y mañana también es el Día de las Personas con Discapacidad. en Chasuta va a haber una importante, no es mañana, pasado, el día viernes, va a haber una importante actividad también en Chasuta. Entiendo que se van a entregar estas sillas de ruedas, esas cosas. En fin, ya les iremos detallando estas y otras noticias. Por ahora nos vamos a la pausa y regresamos aquí en el matutino de Radio Tropical de Tarapoto.
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3: Tropical, 6 de la mañana y 35.
4: 6 de la mañana con 35 minutos. 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
5: 6 de la mañana, 35 minutos, y Augusto nos escriben desde la zona de Miraflores, en el Bajo Guayaga, esto en la jurisdicción del distrito de Huimbayo. ¿Qué nos dicen acá? Que están sacando madera del terreno, ¿te acuerdas de esto de la empresa María? Dice acá, están sacando madera del terreno, que siguen los problemas con la empresa María y la comunidad nativa de Ana Corotoyaco. Hay un grupo de personas que no viven en Miraflores y que están pidiendo la titulación de esos predios para que lo terminen vendiendo la madera de esos bosques. Lo único que queda en ese lugar. O sea, ¿cuánto tiempo ha pasado? No se resuelve el problema, pero se está extrayendo madera y se está vendiendo.
4: Exactamente. Hace un año que habló,
5: sí,
4: más o menos, ese tema, sí, ¿no? De, sí. El tema estos españoles que habían venido por aquí, por allá, había una cierta situación ahí con las subcomunidades.
5: Sí, se le había revertido la situación.
4: La situación allí.
5: Sí.
4: Y qué pena que hasta ahora no haya una solución al respecto.
5: Dice, pasa la madera por el mismo pueblo de Miraflores y nadie dice nada. Así
4: exactamente,
5: que
4: eso es lo que sucede por abajo allá, de verdad.
5: Así está la situación que nos

0: izquierda, en todo caso, el Boyacá. Ahí está, nos atiende esta hora de mañana Javier Alan Vargas, él es el presidente del Comité de Vigilancia en Yarina, para hacer referencia a este tema. Ayer declaró justamente aquí en la radio el ingeniero Omar Cajo Martínez, director de infraestructura del Proyecto Especial Boyacá Central y Bajo Mayo, indicando las razones por las cuales se había paralizado la ejecución de la obra de agua y desagüe en esa localidad. Ya mencioné que unos 15 días más o menos ya deberían tener todo listo para el reinicio, porque esto tiene que ver con un deductivo adicional. Esa es la palabra que nos ha dado a conocer. Y estuvieron atentos, me dicen, en Yarina, referente a esta situación, y estamos en comunicación, como reiteramos, con Javier Alan Vargas, del Comité de Vigilancia. Señor Vargas, muy buenos días. Le saluda Adolfo Pasanán y Augusto García de Radio Tropical. ¿Qué decir en relación a este tema? Muy buenos días.
1: Señor Adolfo Pasanán, muy buenos días. Saludarle también a tu compañero ahí, señor Augusto García. Saludar a tu audiencia que te escucha a través de Radio Tropical. Y sobre todo también saludar a nuestros amigos paisanos de Yarina, que a esta hora ellos están de verdad muy consternados por la situación. Nosotros emprendimos ayer un pronunciamiento público justamente a razón de la paralización que hizo la empresa. Entonces, ayer emprendimos con esta denuncia, ¿no?, por las redes sociales, por ustedes, por los medios de comunicación, y entonces nos damos cuenta que a partir de una denuncia, prácticamente recién tratan de querer informar al pueblo.
0: Ya, entonces, en este caso, ustedes han hecho este pronunciamiento donde indican que hasta el día viernes daban un plazo para que la gente del gobierno regional y el Proyecto Especial Boyacá Central y Bajo Mayo den a conocer a la comunidad de Yarina cuándo se va a reiniciar la obra. Y caso contrario, dice en el pronunciamiento, ustedes iniciarían una huelga indefinida. Eso es lo que se mantiene hasta el momento, pero ayer también el ingeniero Omar Cajo ha manifestado que, de ser necesario, el día viernes él podría personarse, pero usted nos adelantaba en comunicación telefónica diciendo que ustedes han tenido varias reuniones de ese tipo.
1: Correcto. Nosotros hemos tratado de hacer las veces de una manera muy formal. Tenemos documentos cursados a las diferentes entidades responsables de esta obra, el cual, para ser más preciso, tres veces, ninguna de las oportunidades hemos sido atendidos por los áreas correspondientes. Hemos sido atendidos únicamente por los trabajadores, prácticamente de la empresa, ¿no? El ingeniero responsable, que es el ingeniero Cristian Fasanando, y que de una u otra manera, ¿no?, él va a tener que sustentar la parte técnica de la obra.
0: ¿Te refieres en este caso al personal del Proyecto Especial Boyacá Central o del consorcio que está ejecutando la obra?
1: En realidad todo el representante de la empresa, del consorcio de Yarina.
0: Ya, consorcio de Yarina, ya.
1: Pero que de verdad nunca nos ha saciado la explicación, porque nosotros siempre hemos tenido observaciones negativas de la empresa, porque desde un inicio la empresa no ha tenido la capacidad operativa para poder afrontar esta obra de gran magnitud, porque desde las primeras semanas de empezar la obra, ya empezaron a vender a los trabajadores. No, ni siquiera un mes han podido sustentar ninguna quincena. Tal ha sido la razón que la población, respaldando a los trabajadores, se ha hecho una primera huelga, justamente por la falta de pago.
0: Ajá.
1: A raíz de esa paralización se solucionó algunos temas económicos y luego ha seguido arrastrando esa misma situación. Lo que no han podido subsanar a un 100%.
0: Entonces,
1: una pequeña acotación. En Guarina tenemos dos obras de impacto en este momento.
0: Ya. Yeah.
1: Uno que es la obra de agua y desagüe, y otro es que es el puente que se está haciendo para hacer el paso entre y harina y

0: Una obra también que está en varios millones de soles. Pero sin embargo, hay una gran diferencia porque la parte operativa de la empresa del puente no tiene ese problema. Los trabajadores que son conocedores de este tema, ellos saben que sus quincenas siempre están recibiendo puntuales. O sea, nos da a conocer a nosotros que la empresa tiene un sustento, tiene una liquidez para afrontar esta obra.
1: O sea, y viendo el monto de inversión entre el puente y el agua potable, hay una diferencia enorme, ¿no?
0: Enorme, por eso. Entonces, allá va el contexto de las cosas. Nosotros nos dimos cuenta que, sinceramente, la empresa pues no tiene una liquidez. Por eso es que pasa esta situación, porque están esperando las valorizaciones para recién poder subsanar los temas de pagos de todos los trabajadores y de repente me imagino también de las maquinarias. Entonces se ha venido arrastrando ese sistema y hoy ya prácticamente ha derramado la gota que derramó el vaso ya en otros momentos y prácticamente ya ahora es ausencia total ya de la empresa. Nosotros hemos intentado comunicarnos ayer con el señor Barbarán, que es el Charlie Barbarán, que es el representante legal de la empresa, pero no hemos tenido ninguna respuesta.
1: ¿El señor Barbarán quién es?
0: Él es el representante legal del consorcio Yarina.
1: Ah, perfecto. Muy bien, pero el día de ayer, en conclusión, señor Javier Alan Vargas, lo que el director de Infraestructura del Proyecto Especial Guayaca Central y Bajo Mayo dijo que no se había paralizado porque la empresa ya no tenía solvencia económica o que el proyecto debía alguna valorización. No, dijo que era por un deductivo adicional que se tiene que levantar, algo así, todavía algunos temas ahí que se están replanteando y que eso necesariamente va a pasar por un adicional y que estaban terminando y que unos 15 días en promedio estimaba ya se podía tener todo listo para el reinicio de la obra. No sé si ustedes han escuchado eso. ¿Qué decir ante esta situación en todo caso?
0: La obra de agua y desagüe tiene varios grupos de trabajo. Tiene lo que es la PETAR, que es ¿no? que es prácticamente el reservorio de la obra. Tiene no la captación, que también es otro frente de trabajo. Tiene también la laguna de oxidación. Y tiene el área de elevar el tema que hoy estamos hablando. Entonces, no es que digamos que porque esa situación no ha sido solucionada, nos hemos comunicado ya con el alcalde del distrito y él nos ha confirmado que, si bien es cierto, había un tema de disputa legal por el terreno, pero hoy ya está, ya las urnas ya están en las notarías, donde habilita poder hacer ese expediente. Siempre nos han venido diciendo lo mismo.
1: O sea, ahora varios frentes de trabajo nos han señalado. En ningún frente de trabajo se está realizando ninguna obra.
0: Exacto.
1: Se ha paralizado de forma total.
0: Han paralizado de forma total.
1: Ya.
0: Entonces, mencionaba el ingeniero Marcado también de que no había problemas con la cantera. Y eso es cierto. Por eso nosotros decimos, todas las comunicaciones que hemos tenido desde un principio, hemos ido manteniendo las conversaciones con él.
1: Perfecto, para ir nos gana la hora, para resumir en todo caso. Ustedes han hecho este pronunciamiento, ayer había esta respuesta del mismo director de infraestructura, ustedes han planteado hasta este viernes hay una asamblea. ¿Van a mantener esa situación de convocar a esta asamblea para tomar otras acciones como Centro Poblado de Yarina o van a esperar que el día viernes vaya esta delegación del Proyecto Especial Guayaga Central y puedan conversar con ustedes? ¿Cuál va a ser la situación en todo caso?
0: Nosotros seguimos firmes con el pronunciamiento, nosotros empezamos esto ya y tenemos que seguir hasta los últimos. Solo para informarles de acá, el ingeniero Omar Carlos ha comunicado con el alcalde del Centro Poblado y ha hecho la acotación diciendo que se va a mandar una comisión. Desde acá nosotros le decimos, nosotros no necesitamos representantes. nosotros necesitamos la presencia de las personas responsables del área. Eso es lo que hemos pedido y nosotros seguimos en pie de lucha, amigo, toda esta semana.
1: Perfecto. Muy bien, don Javier, Alan Vargas, presidente del Comité de Vigilancia del Centro Poblado de Yarina, dando la posición en todo caso que tienen y que mantienen además para esta asamblea en todo caso del día viernes. Gracias por atendernos esta mañana.
0: Muchísimas gracias a ustedes y muchas gracias a toda la población y a nuestras autoridades locales que nos están dando el soporte para poder emprender este pie de lucha.
1: Muy bien, muchísimas gracias. Era el señor Javier Alan Vargas del Comité de Vigilancia de Yarina. Ya en esta última parte ha dicho claramente, no necesitamos representantes, necesitamos a aquellos que tomen poder, que tengan poder de decisión para seguir escuchando y que mantienen en todo caso la posición del día viernes, porque ya han adelantado, Augusto, que el día viernes hay esta asamblea para definir el inicio de una huelga indefinida.
2: Parece que ya está determinado eso, ¿no? Solamente es cuestión de
1: esperar hasta el día viernes
2: y bueno, así que así están las cosas, vamos a ver. Pero en todo caso, Adolfo, hay todavía pues miércoles, jueves, ¿no? Para ver alguna situación que pueda hacer llegar o a cualquier acuerdo, o de pronto por ahí se van y les dicen ya estamos anunciando esto, que tal fecha comienzan las obras, ¿no? Aunque ayer lo que ha dicho el en este caso el funcionario del proyecto especial Bahía Central y Bajo Mayo, hay algunas cosas todavía que hacer, sobre todo hacer el análisis de cuánto más o menos es el deductivo de lo que va a ser el adicional, ¿no?
1: Va a demorar un poco. Claro, y lo que hace referencia en todo caso también el presidente del Comité de Vigilancia es que hay varias frentes de trabajo y deberían estar trabajando en algunos que no tienen mucha implicancia o incidencia en el deductivo adicional. Se debería seguir trabajando, pero lo que señala es que ya no hay ningún trabajador en la zona, así que allí está la preocupación pues, de los pobladores de Yarina. Son las 6:49 y nos han escrito nuevamente esta mañana los vecinos del Girón Ramón Castilla, la cuadra 1, Augusto, para decirnos que han tenido otra noche más sin poder dormir, con los trabajos que se está haciendo aquí en la cuadra 1 de Ramón Castilla. No va, me parece, la gente de la municipalidad. Los vecinos están mortificados porque no pueden descansar. Se trabaja toda la noche. Me dice, ayer han paralizado de 7 a 7 y media de la noche. Pensaban que a las 7 cuando apagaron ya estaban tranquilos. Total, parece que se habían ido a cenar y regresaron y otra vez, toda la noche. Con esa bulla es muy complicado y con el movimiento de maquinaria y todas esas cosas es bastante complicado y por eso entendemos la preocupación de los vecinos de la cuadra 1 del Girón Ramón Castilla aquí en Tarapoto. A ver si la gente de fiscalización de la Municipalidad Provincial de San Martín da su vuelta, porque ellos dicen cómo le pueden otorgar licencia para construir en horas de la noche. Deberían trabajar en el día. Eso es lo que nos indican desde esta cuadra 1 de Ramón Castilla. Y en otra información, 6:50, el gobierno nacional no tiene respuesta inmediata en relación a la crisis energética en San Martín. Todo parece indicar que la situación se irá agudizando cada vez más.
2: El presidente del directorio se comprometió a realizar la reestructuración de la empresa para superar la crisis energética. La pregunta es, ¿hasta cuándo seguiremos en esta situación?
1: La región San Martín enfrenta una de sus peores crisis energéticas sin que el gobierno nacional ofrezca una respuesta inmediata, lo que hace prever que la situación se irá agudizando cada vez más en los próximos meses y quizás años.
2: Aunque el presidente del directorio de Electroriente se comprometió el día de ayer a realizar una reestructuración integral de la empresa para superar el colapso, la ciudadanía se pregunta con indignación hasta cuándo se seguirá viendo o viviendo en esta situación.
1: Lo más grave de este escenario es que el diagnóstico de la crisis se conoce detalladamente desde el año 2017. Sin embargo, en la reunión de ayer se destacaba la presencia del viceministro de Electricidad para conocer de primera mano la situación de la crisis energética.
2: Lo mismo ocurrió en octubre del 2021 con una visita del viceministro de Energía y Minas del gobierno de Pedro Castillo, José Martín Dávila Pérez, cuando dijo en enero del 2022, licitamos las subestaciones de Picota y Tarapoto. ¿Y cuánto tiempo pasó para eso? 4 años.
1: Volviendo al tema de las propuestas de soluciones urgentes identificadas hace 9 años, pero hasta ahora se sigue conociendo, se visita para conocer la situación, se encontraba la instalación de 2 subestaciones clave, Picota y Moyobamba. A pesar de contar con el financiamiento asegurado mediante un crédito con el Banco Mundial, estos proyectos apenas se están ejecutando con casi una década de retraso.
2: Asimismo, desde el 2017 se sabía que Electoriente debía elaborar proyectos de inversión de manera preventiva para implementar más subestaciones y garantizar el abastecimiento eléctrico de la región, una tarea que fue postergada sistemáticamente.
1: Bueno, el potencial que siempre hablamos y las promesas en el papel. A pesar de que la región San Martín cuenta con un gran potencial hidroenergético, la realidad técnica es alarmante. Actualmente solo se cuenta con un proyecto activo, como es en este caso la hidroeléctrica del Viao.
2: Se han dejado de lado los estudios de las hidroeléctricas Mayo 1, Mayo 2, Mayo 3 y Mayo 4 y de energía local de menor capacidad, como son proyectos de mini centrales hidroeléctricas como Shima y Las Orquídeas. Llevan años esperando en el papel sin registrar avances.
1: A este panorama de retrasos institucionales se suma que las ciudades de Tarapoto, Yurimaguas, Bellavista y Huanjuy fueron declaradas en emergencia por crisis energética desde diciembre del año 2025. Sin embargo, a casi un año de dicha declaratoria, los avances son nulos, manteniendo a la población y al sector empresarial en la incertidumbre y el desabastecimiento constante. Volveremos a esos años 80, Augusto, cuando veías caminando en las calles y veías generadores en las veredas,
2: en las tiendas,
1: ahí,
2: en los para tener. En los bancos,
1: exactamente. Estamos retrocediendo.
2: Sí, hemos retrocedido, de verdad. Ya vemos en algunos lugares, en los mercados, por ejemplo, ¿no? Las personas que venden su jugo, claro, con su generador ahí. Y la verdad que ya nos habíamos olvidado de este panorama, ¿no? Que veíamos siempre la bulla por ahí, por acá, generado, en este caso, por los motores que generan electricidad. Y bueno, definitivamente, Adolfo, no sé. Ojalá que esta visita, y a veces dudamos de todo lo que vienen estos funcionarios a ofrecer, pero ojalá en algún momento puedan cumplir, ¿no? Si han venido a hacer, porque definitivamente acá también hay temas que debemos de nosotros mismos, en este caso los funcionarios que trabajan aquí, los funcionarios de Electoriente, hacer una autocrítica, ¿no? ¿Por qué se demoran tanto en una licitación de un presupuesto que ya existía, ¿no? Si se hubiese licitado a tiempo esto de las centrales térmicas de Picota, de Moyobamba, hace tiempo estarían funcionando, ¿no? Pero sí, lamentablemente eso no se ha logrado, y bueno, así que seguimos con el mismo problema, y lejos de, ni siquiera nos hemos estancado, sino estamos retrocediendo. Eso es lo peor, sí, y eso es lo más preocupante, ¿no?
1: De verdad que es un problema que tiene años, pero que hasta ahora seguimos recibiendo información, pues, que se están enterando de cómo está la situación de la crisis energética, cuando eso ya hace, como reiteramos, años de años que todos lo saben, solamente que hay que tomar acciones para ir solucionando el problema. No sé cuántas veces más habrán estas visitas o se seguirán propiciando estas reuniones, cuando en realidad lo que se necesita son acciones y hechos concretos. Como digo, cuando le plantearon ayer esta central térmica de 50 megavatios para atender la emergencia, no había respuesta. ¿Y qué te da a entender eso? Que no hay, pues, un mínimo de tener una alternativa de poder resolver el problema. Por ahora tenemos la declaratoria de emergencia desde el 1 de diciembre del año 2025. ¿Y cuánto hemos avanzado? Nada. Hemos tenido otra declaratoria de emergencia en marzo de este año. ¿Cuánto se ha avanzado? Nada. Entonces, señores, ahí está la situación. No se necesita seguir haciendo más de lo mismo, sino ya se requieren acciones concretas. Así como dice la gente de Yarín, ya nos han dicho varias veces lo mismo, y lo que queremos es saber cuándo van a reiniciar la obra.
2: Claro, es lo que
1: y algo así debería pasar.
2: Ellos no quieren explicaciones técnicas, administrativas, ¿no? Ellos quieren que se haga la obra y punto, ¿no? Las explicaciones que se lo den a los especialistas, ¿no? Pero ahí está, pues, Vamos a ver, como te decía Adolfo, hay 2 días más de tiempo como para que se pongan de acuerdo y de pronto puedan llevar a una situación, porque no sería bueno también que se tenga pues que bloquear la carretera. Es una zona altamente comercial, que vienen productos hacia los mercados de Tarapoto y también hacia Yurimaguas. Definitivamente una huelga indefinida te va a generar problemas de este tipo, a pesar de que sea válida, ¿no? Es porque acá estamos totalmente de acuerdo, las exigencias del pueblo yarina están fundamentadas, inclusive se fundamenta una medida de protesta, ¿no? Ojalá no se pueda llegar a esto, ojalá pueda haber una respuesta definitiva de parte del Proyecto Especial Valle Central y Bajo Mayo, y avancen pues con el tema este de sacar de una vez el presupuesto de cuánto es el adicional que están necesitando para una variante de no sé qué que no ha sido contemplado pues en un expediente técnico, ¿no?
1: Así es. Bueno, de verdad, así está esta situación y no sabemos, como decíamos, pues cuánto tiempo más va a ser esta situación para que se pueda resolver este problema. No es cuestión solamente, y hemos hablado que hasta la saciedad, todos sabemos, gran parte del problema radica en que se ha centralizado todas las decisiones administrativas, financieras en Iquitos. ¿Cuántos años San Martín no tiene representantes en el directorio? También lo sabemos. ¿Cuánto tiempo hay gente o en el directorio que son gente que ni siquiera conocen San Martín, a lo mejor? No saben qué realidad tenemos. Recordarás, había un miembro del directorio que desde Miami entraba virtualmente para participar de las sesiones. Imagínense. Sí. Y ellos tomando decisión por la gente que viene.
2: Antes de ir a la pausa, Adolfo, nos indican que tenemos una persona en línea, ¿no? A un oyente, muy buenos días, bienvenido.
3: Amigo, buenos días.
2: ¿Qué tal, profesor? Buen día.
3: Bueno, Augusto y Adolfo. Escuché más temprano de que...
2: ¿Le pueden subir un poquito más el volumen, por favor? Para escuchar ya bien.
3: Que Chasuta va a celebrar el Día Nacional de la Persona con Discapacidad. En cambio, la Municipalidad de Tarapoto no ha organizado nada. Nosotros estamos a la espera de ellos, si es que nos invitan o no. Lastimosamente que, a pesar de que nosotros tenemos un presupuesto, no han organizado nada. La ineficiencia de representante de la OMAPET es fatal. Eso quería hacer presente. Me gustaría que le llamen ustedes al jefe de la OMAPET para ver qué contesta. Gracias.
1: Perfecto. Gracias, profesor Odilo. Efectivamente, mañana o pasado mañana hay una reunión especial por el Día de Discapacidad, Personas con Discapacidad, en el distrito de Chasuta. Ya vamos a ver cómo podemos indagar un poco más en relación a la Municipalidad Provincial de San Martín, que nos dice el profesor Odilo, no se va a hacer absolutamente nada. Vamos a la pausa y regresamos con más informaciones, y tenemos previsto a partir en el siguiente bloque una entrevista con el virtual gobernador de la región, don Óscar Cabrera. Vamos a ver, así que volvemos con eso y más aquí en el matutino de Radio Tropical de Tarapoto, líder en comunicaciones en San Martín.
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1: 7 de la mañana con 8 minutos y pasó las elecciones y tenemos que enfrentarnos a realidades que tenemos con la ejecución de obras y todas estas cosas. El virtual gobernador don Oscar Cabrera está en nuestros estudios porque se ha llegado a enterar pues de un tema muy delicado y siempre hemos estado hablando de eso, que ojalá se garantizaría pues el presupuesto y la ejecución y la continuidad de las obras hasta que se culminen. Pero hay una situación, nos dice, en el caso del puente y carretera Sauce. Doctor Oscar Cabrera, gracias por estar esta mañana. ¿Qué hay con relación a este tema?
2: Adolfo Augusto, muy buenos días, un saludo para toda su audiencia. Muy agradecido por la oportunidad. Mi presencia aquí obedece en razón a que en este momento estamos viviendo un momento crucial para asegurar los recursos de la continuidad de algunas obras que se vienen ejecutando en la región San Martín, tanto por el gobierno regional de San Martín como por el gobierno central. En la evaluación que estamos haciendo con el equipo, hemos encontrado dos cosas que son importantes. Primero, es de que, si bien es cierto, el presupuesto para la región San Martín, en comparación del 26 y 27, se ha incrementado de 2.513 a 2.542 millones, pero resulta que para inversiones se ha disminuido 72 millones. Es decir, que el año 2026 el gobierno regional tenía 634 millones para inversiones y este año 2027 que viene solo va a haber 562 millones. ¿Y cuál es la razón? La aparente contradicción. Es que las cargas y las obligaciones personales que se tienen que asumir, entre ellas el pago de sueldos en el tema de del personal de los proyectos especiales, se ha incrementado en 78 millones. Ajá. Pero esa es por una parte. Lo más preocupante es de que en el proyecto que el gobierno regional evacuó para ser discutido en la ley de presupuesto, contempla cero soles para la continuidad del carretera y puente Sauce.
1: Estás hablando cero soles del 2027.
2: Cero soles para el año 2027.
1: Doctor, perdón. Entonces, que le haga un paréntesis ahí. Cuando estuvo aquí el presidente del Senado hace poco, hace algunas semanas, el gobernador dijo que faltaban 30 millones para garantizar la continuidad hasta diciembre de este año y que para el 2027 ya se había previsto 90 millones.
2: Entonces, ¿por qué estoy acá? Pasado mañana viernes, a las 9 de la mañana, el gobierno regional de San Martín sustenta ante la Cámara de Senadores su presupuesto para el año 2027.
1: Y no está incluido.
2: Y no tenemos un solo sol para el puente Sauce. El día lunes se discute el tema, va a haber el debate y la votación para el crédito suplementario, el día lunes 19, donde esperamos de que pueda ser atendido estos 30 millones que viene gestionando el gobierno regional uh-huh. para poder atender ya lo comprometido este año, 2026. Pero lo preocupante es cero soles para el año 2027. Entonces, nosotros queremos invocar al actual gobernador, que entendemos que ya le queda pocos días para irse, pero eso no quita que deje, pues, que pueda cumplir su papel a cabalidad.
1: O sea, entonces, en ese escenario que usted tiene esta información, que no se ha considerado el presupuesto para el 2027, o sea, estaríamos hablando, esa obra se paralizaría en cualquier momento y ya no tendríamos fecha de reinicio si es que no tienes el presupuesto.
2: Claro, ese es un escenario.
1: Sí.
2: Porque al no tener nosotros recursos en la ley del presupuesto para el año 2027 para garantizar la continuidad, obviamente tiene que paralizarse. Pero nosotros consideramos que estamos a tiempo y la razón de mi presencia hoy aquí obedece a exhortar al señor gobernador y a su equipo a que el día viernes ellos puedan introducir alguna adenda o algún pedido adicional para que pueda ser considerada los recursos del próximo año.
3: Doctor.
2: Entonces, eso por un lado. Y por otro lado, he conversado hoy con el senador, el doctor
1: Víctor Noriega.
2: Él también está bastante preocupado por esto. Nosotros la siguiente semana iniciamos también una ruta de conversaciones con el Ejecutivo. Es cierto que todavía nosotros no tenemos ninguna credencial, pero eso no quita que nosotros no tengamos que trabajar. Tenemos que, bueno, consideramos que tenemos octubre, casi un poco más de 45 días, para hacer de que en la ley de presupuesto pueda incluirse estos recursos para garantizar la continuidad. Pero si así no fuera, bueno, nos va a retrasar un poco porque habría que apelar a los recursos del crédito suplementario del próximo año, que generalmente se discute y se aprueba y se concede en el año, en mes de marzo.
1: En el primer trimestre.
2: Pero yo pienso que eso ya de alguna manera va a retrasar la continuidad, algo que se puede evitar si nosotros todavía actuamos a tiempo. Aquí lo que se requiere es una intervención decidida, y creo que aquí no hay que patear el tablero, por el contrario, hay que ir a tocar puertas. Y hoy por hoy yo veo la predisposición que tienen los diputados y el senador para poder garantizar. No podemos dejar una obra emblemática, un activo regional, ¿no?, como es la carretera de Puente Sauce, que ya ha tenido demasiadas desgracias durante este gobierno, lamentablemente, que pueda quedarse desfavorecida con los recursos en la ley de presupuesto.
0: Doctor, entonces, casualmente a eso iba, ¿no? No hay que patear el tablero, dice usted, pero cuando escuchamos, cualquier persona común y corriente que pueda estar escuchando podría interpretar como que estarías anticipando cosas negativas que podrían venir a la región, sabiendo que este gobierno regional ha sido un desastre. ¿Y usted esperaba acaso encontrar un gobierno regional bien estructurado, que con los presupuestos tal o cual?
2: No,
0: como que buscando una excusa para que después no pueda.
2: Cuando me refiero a patear al tablero, es que hemos escuchado en el actual gobernador de esa expresión pública de que no tiene el apoyo de los del legislativo. Entonces, yo creo que no.
0: Situación que ya se da,
2: primero vamos a nosotros la siguiente semana a iniciar una ronda de conversaciones con el Ejecutivo, con las personas aliadas y los amigos que tenemos para que puedan ayudarnos en este tema, o puedan ayudar al actual gobernador para en estos 45 días que queda de la discusión de la ley de presupuesto pueda incluirse, ¿no?, los recursos para garantizar la continuidad. Eso por un lado. Ya cuando seamos gobierno, a partir del 1 de enero, tomaremos las medidas, en el peor de los casos, en el peor escenario, que creo que no se dé, ver y garantizar los recursos en la ley, en el crédito suplementario, para poder garantizar la continuidad, ¿no?
0: Entonces, tiene un papel importante también los en este caso el senador, los diputados por San Martín.
2: Definitivamente. Por eso que cuando yo decía de que no hay que patear el tablero, o sea, era una exhortación al actual gobernador, a que nosotros no podemos ver al senador y a los diputados como enemigos públicos, por el contrario, hay que verlos como aliados, más aún en una situación tan delicada como la que estamos en este momento, con una obra tan emblemática, repito, para la región San Martín.
1: Pero, doctor, es algo impensado en realidad cuando señala uno que no está considerando el presupuesto del próximo año una obra tan importante como vamos a tener el financiamiento, más allá de las diferencias políticas que vamos a tener, porque aquí estamos hablando del desarrollo de la región, ya no estamos hablando de colores políticos, y en esa medida es nos parece de verdad algo impensado que no se haya considerado en el plan. Y usted dice que van a sustentar el día viernes,
2: si
1: no está 90 millones, no es poca cosa.
2: Es lamentable de que la región San Martín, lamentablemente, en este momento estemos pasando por esto. y el tema de las obras paralizadas que tenemos. Exhortamos a que el gobernador pueda enmendar este proceder de sus funcionarios, porque aquí es una carga estrictamente de los funcionarios. Sabemos que la dirección política está muy venida a menos, pero yo creo que hay funcionarios que son sanmartinenses que tienen que ponerse el polo de San Martín. Y aquí se trata de pelear, ir, buscar todos los medios posibles, tocar las puertas, buscar los aliados y poder conseguir. Porque creo que al final los ciudadanos miden a las autoridades por resultados. Y si, bueno, pues tenemos a fines de noviembre, en el proyecto aprobado por de la ley de presupuesto, donde estén incluidos los recursos para la continuidad de esta obra, pues habremos dicho que efectivamente nuestra intervención hoy día aquí sirvió de algo para poder advertir a los ciudadanos de que el gobierno regional, en este momento, hay un total desinterés.
1: Y esta es una información que ha encontrado su equipo de técnico, digamos. ¿No ha habido una comunicación con el gobierno regional, con los funcionarios actuales, con el gobernador en todo caso, para saber qué es lo que ha pasado, por qué no se está incluyendo o considerando este presupuesto para el siguiente año?
2: No, mentiría si digo que tenía un acercamiento. Entenderá usted que el jurado todavía no concluye el tema del conteo, o sea, no tenemos, pero sí, nosotros estamos trabajando porque no podemos esperar. Justamente yo exhorto también a los alcaldes provinciales. Estamos contra el tiempo, ¿no? Me hubiese gustado tener una reunión lo más pronto posible con ellos para poder ponerles en conocimiento que ellos también están en la obligación de revisar todas las obras que están incluidas en la ley de presupuesto que beneficia a sus provincias y a sus distritos, y que hay que no esperar a enero, sino que en este momento hay que ir y tocar puertas para que sean incluidas. Hay proyectos de envergadura, cada municipalidad tiene su
1: va a tener su plan, un comienzo usted bastante complicado, parece, porque ahora estamos hablando de obras paralizadas y mucho más, que ahora viene a hablar con la obra esperada largamente, como es el puente de carretera Sauce. Tenemos en el sector de educación, en salud, en tema de infraestructura vial, varias cosas que en realidad va a tener que, como se dice, no trabajar desde el 1 de enero, sino desde ya tiene que ir avanzando.
2: Porque ya lo estamos haciendo, ¿no? Pero vuelvo a repetir. Creo que se ha hecho una práctica ya que a veces los gobiernos pierden todo el interés cuando ya les toca terminan, para dejarle a veces una carga al que viene. Ojalá no. Pero nosotros somos hombres y tenemos un equipo de retos, y por esa razón nosotros estamos trabajando desde ya. Entonces, y por eso vengo a advertir y poner en conocimiento a la región San Martín de que hay estas situaciones, ¿no? Que de alguna manera tienen que ellos conocer. Pero yo también invoco al Frente de Defensa de la carretera de Sauce, que ha tenido un papel muy, muy, muy, diría, con este actual gobernador un poco muy sencillo, ¿no? De falta de control, que están a tiempo de poder exigir de que en estos 45 días que falta para la aprobación de la nueva ley, ellos puedan también hacer sentir su voz, porque los afectados directos son ellos, ¿no?
0: De pronto, a raíz de lo que usted está informando, puede activarse también ellos, ¿no? Porque ellos son los principales que necesitan que este proyecto sea rápido y ojalá se pueda terminar lo más pronto posible, porque Sauce en estos momentos no está viviendo al 100% de su turismo, casualmente por una serie de problemas que tienen aquí, el tema de la carretera. Entonces, doctor, ahí hay un gran reto, ¿no? Y es importante que salga usted así, pero que no se le tome como que ya está tratando de decir de que no va a poder hacer las cosas, ¿no? Que no lo tomen así, en todo caso.
2: Es que fíjese usted, son momentos. O sea, esto no está al albedrío de los funcionarios. O sea, es un tema ya que tiene que discutirse el presupuesto. O sea, creo que cualquier funcionario en su sano juicio tiene que ver de que todos los recursos que sean, todas las obras que sean posibles, que se ha trabajado, pues sean incluidas en el presupuesto. Y aquí hay que trabajar en equipo, ¿no? Gobierno distrital, provincial, regional, con nuestros legisladores. Y con ellos ver de que pueda obtenerse la mayor cantidad de recursos, porque al final, tanto al senador como a los diputados, como a las autoridades políticas de los tres niveles de gobierno, van a ser juzgados por resultados. Sí. Entonces, felizmente, el gobierno regional tiene un plan multianual de inversiones que lamentablemente tampoco ha sido considerado. Si nosotros revisamos la ley, solo son continuidades, no hay ninguna obra nueva. Entonces, ese es también otro tema lamentable de este actual gobierno.
1: Doctor, y cambiando un poquito nomás, el día domingo se ha declarado en emergencia a 17 regiones del país, entre las cuales está San Martín con 4 provincias y 13 distritos. Obviamente el director regional de Agricultura ayer nos ha dicho que faltan incluir 4 provincias más, claro. Porque se ha declarado solamente a 4, y donde más llueve y donde más sequías hay, no se considera. Pero lo cierto es que nos decía que estos 60 días que va a durar la emergencia, la declaratoria, va a servir para tener un diagnóstico recién, y el que venga, usted, que es usted en este caso, va a ser el próximo que va a ejercer la función de gobernador, va a tener que implementar. O sea, va a entrar un momento de crisis, de escasez hídrica, sabemos todo ese problema. Hay un pedido, por ejemplo, que nos han ya han venido discutiendo desde hace 2-3 años, desde el 2024, recuerdo, este programa de seguridad alimentaria, por ejemplo, para el tema ganadero. Se ha hablado cuando viene el ministro de pozos tubulares y todas estas cosas para tener a enfrentar esta situación. Mira, ya estamos otra vez en otra crisis y no hemos avanzado nada. Entonces ahí, por ejemplo, también, ¿qué
2: sí,
1: hacer?
2: Es que, vuelvo a repetir, o sea, aquí es cuestión de visión de los equipos. Nosotros hemos visto a gestión de riesgos y a seguridad ciudadana como dos oficinas de adorno, ¿no? Tal es así que la persona que los dirige no está ni familiarizado ni con gestión de riesgos ni con seguridad ciudadana. O sea, es alguien que no está, que está fuera de contexto. Entonces, nosotros tenemos que ver el tema de gestión de riesgos como una fuente de captación de recursos del gobierno central. Si nosotros vemos la cantidad de millones que se mueve del gobierno central para el tema de gestión de riesgos, nosotros estamos pues muy lejos de lo que consigue el norte. En este momento la presidenta de la República acaba de anunciar el traslado de puentes Bailey al norte, cuando sí. Nosotros fácilmente, ¿no?, como una región altamente inundable, tenemos que estar incluidos ahí. Pero aquí hay temas administrativos que lamentablemente no se superan. Por eso que una de las grandes prioridades es que nosotros vamos a fortalecer esta oficina de gestión de riesgos, porque es una muy buena fuente para conseguir recursos y atender en el tema tan sensible como son desastres que afectan a la gran mayoría de la ciudadanía. Es más, nosotros vemos con muy buenos ojos el tema de la intervención del ANA, de la Autoridad Nacional del Agua, que tiene casi 80 focos y hay plenamente identificados hace más de 2 años. O sea, acá no necesitamos más. Aquí tenemos los insumos, pero lo que hay que cumplir es el trámite administrativo, que es un poco engorroso, por cierto, pero que no es difícil. O sea, los funcionarios tienen que estar en la altura de las circunstancias y nosotros, si en la medida que a mí el gobierno central me incluya a las 10 provincias y los 78 distritos, pues señores, yo detrás de esta declaratoria tengo un montón de recursos para poder intervenir en todos los distritos y provincias. O sea, eso es lo que tenemos nosotros que apuntar. Tenemos claro qué es lo que queremos hacer. Ayer también me reuní con el viceministro de Energía Eléctrica,
1: sí, justo eso,
2: que estuvieron acá. Le agradezco a él por la gentileza. A través de unos amigos nos hemos reunido, hemos tenido una reunión muy fructífera sobre el tema eléctrico, que también es otro tema fundamental. Y de verdad que tengo la mejor de las intenciones de poder, como una de las primeras banderas de nuestro próximo gobierno, de conseguir el tema de la interconexión.
1: Doctor, justamente eso comentábamos más temprano con el tema energético. Todos los problemas que estamos ahora pasando ya se han identificado el año 2017, que ha sido la última actualización que tenemos. Han pasado 9 años y seguimos cada vez agudizando. Y por eso ayer y comentábamos y criticábamos esta mañana cuando decíamos que viene el viceministro para conocer la situación energética. Ya cuántas sí. veces han venido, pero lo que se necesita son acciones concretas. Y en esa medida va a ser importante su liderazgo como gobernador, justamente para que esas cosas no se sigan dilatando más el tiempo, sino se tomen acciones en la solución a los problemas.
2: Definitivamente.
1: Porque dependemos de la cuestión energética para si queremos desarrollar nuestra región, y eso es...
2: Y quiero aprovechar la sonda de esta prestigiosa emisora. He seguido con atención lo que ustedes estaban comentando sobre el tema de salud. He visto con mucho coraje que un ciudadano fue referido, creo que si más no recuerdo, de Chasuta,
1: al hospital,
2: a Tarapoto, y luego revuelto. O sea, el tema de referencias y contrarreferencias vamos a mejorarlo. Es más, yo personalmente, a partir de la primera semana de enero, vamos a hacer un trabajo minucioso que ya tenemos identificado qué es lo que vamos a hacer, y espero que situaciones como esta no se vuelvan a repetir. Voy a poner mi teléfono personal a disposición de los ciudadanos, porque con la salud y con la vida no se puede jugar. Aquí los funcionarios no pueden estar, secretarias trabajando de este tipo. Voy a pedir su nombre y vamos a iniciar los procesos para poder separar a toda esta gente que simplemente ya perdió la sensibilidad humana y ven a la gente como si fuera cualquier cosa. Esto no puede suceder en nuestro próximo gobierno, y tampoco, vuelvo a repetir, nuestros hospitales pueden ser mesepartes de las entidades privadas prestadoras de servicio de salud.
0: Doctor, ¿y cómo va la conformación de su equipo de gestión? ¿Ya ha avanzado algo? Porque para nosotros es prioritario, importantísimo, tener un buen equipo de gestión, porque si no tiene un buen equipo, pues de nada estamos hablando, ¿no?
2: tenga la plena seguridad la región San Martín de que estamos trabajando acuciosamente en estos detalles. Vamos a tener un equipo de primera y tener paciencia. Todavía tenemos un poco más de 60 días, gracias a Dios. Estamos recopilando a todos los profesionales que tengan las horas de vuelo, como yo siempre digo, para que nos puedan acompañar y para hacer un buen gobierno. Estamos acá no para estar pintados en la pared, sino para hacer un trabajo.
1: Pero al menos se debe tener el equipo para lo que va a ser la comisión de transferencia.
2: Entonces. No, eso ya está conformado, el equipo de transferencia, que son 3 personas. Están armando los subequipos. Cada quien tiene sus tareas. Tenemos 2 reuniones a la semana para poder evaluar este tema, estos asuntos. Yo estimo que en 2 semanas más ya debemos tener el equipo de transferencia conformado. Mientras el otro equipo está trabajando en el tema de asumir las responsabilidades,
1: doctor,
2: en el gobierno.
1: Hasta que asuma usted la gobernación, que es el 1 de enero del próximo año, ¿va a tener usted alguna o tiene, en todo caso, una oficina, un despacho ahí que pueda llegar? Porque cuánta gente querrá hablar ahora con usted. Delegaciones, asociaciones, no sé. ¿Tiene algún lugar donde pueda ir dirigirse la gente o no?
2: Mire, en este momento todavía no estamos atendiendo a las... Es cierto, tengo muchísimos amigos que nos han apoyado. No estamos recibiendo a delegaciones ni asociaciones. Estoy abocado al tema, estas cosas fundamentales que me preocupan, porque en realidad no me preocupan a mí como gobernador. Es un tema de la región San Martín. Acá tenemos que poner el hombro todos. La próxima semana estoy viajando a Lima, tengo unas reuniones ya programadas con diferentes autoridades y amistades que ahora están en el Ejecutivo para poder optimizar el tema de que podamos entrar y podamos caminar sobre la marcha.
0: ¿Y de pronto por ahí ya hay una cita con la Presidenta de la República?
2: Estamos trabajando en eso. Se entenderá, primero para llegar a esos niveles pues hay que tener todos los credenciales, ¿no? Entonces, pero eso no quita que nosotros estemos avanzando. Yo solamente le invoco a la región San Martín un poquito de calma, ya falta poco, y espero que sus expectativas que han puesto en nosotros no sean vanas.
1: Muy bien, doctor Oscar Cabrera, ojalá se pueda tener algo de aquí hasta el día viernes, que va a ser la sustentación del presupuesto de la región San Martín, y que se incluya lo que usted ha señalado al inicio de la entrevista, que es contar con el presupuesto para el año 2027.
2: Estoy aquí, en realidad, cierto, como gobernador electo, pero también como un ciudadano preocupado. Creo que esta obra ha tenido un montón de traspiés y creo que los funcionarios están en la obligación de dar respuestas claras. O sea, hay que trabajar por San Martín. Yo pienso que la mayoría son sanmartinenses y creo que San Martín no merece este tipo de noticias o de preocupaciones que podamos al último, ¿no?, estar corriendo para acá, para allá, viendo cómo tocando la puerta cuando era fácilmente, esto de repente ha podido manejarse. Seguramente habrá un sinnúmero de excusas administrativas, pero repito, acá, al final, por resultados. Si nosotros tenemos en la próxima ley de presupuesto los recursos que garanticen la continuidad de esta obra tan importante para la región San Martín, habremos dicho que en realidad todos hemos puesto el hombro para que eso así sea.
1: Muy bien. Gracias al doctor Oscar Cabrera, virtual gobernador de la región San Martín, hablando de estos temas tan importantes para la región San Martín. Vamos a ir a la pausa y regresamos con más informaciones aquí en el matutino de Radio Tropical.
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3: En Tropical 7 y 36.
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0: voto y obviamente ante estas declaraciones que nos tiene que preocupar. Y
1: Exacto.
0: obviamente el gobernador regional, don Walter Grundel, también había señalado, con la visita del señor Miguel Torres, presidente del Senado, cuando fueron a la obra justamente del puente de la carretera Sauce, él había indicado que faltaban 30 millones de soles a diciembre de este año para dar continuidad a la obra. Y que el Ministerio de Economía se retrasaba, y hasta el día de hoy sigue en la misma
1: Sí.
0: condición, en la misma situación. Y el día viernes, como decía don Oscar Cabrera, va a ser esta presentación de la sustentación del presupuesto del Gobierno Regional de San Martín ante la Comisión del Senado, Comisión de Presupuesto, del gobernador regional. Y allí también se señaló en esa reunión, recuerdo Augusto, perdón, la visita, que 30 millones lo que faltaba para este año y para el 2027 se había previsto 90 millones de soles en el presupuesto, en el calendario. Pero hoy día, don Oscar Javier viene y nos dice que es cero soles para el 2027. No sabemos, en realidad, esperemos más bien también una
1: Una
0: información desde el mismo gobierno
1: explicación.
0: regional
1: Sí,
0: que hay sobre este tema.
1: claro, yo
0: ¿Es
1: pienso
0: así?
1: que lo que está
0: O
1: diciendo es una preocupación válida en todo caso y basada en documentos, ¿no? En este caso del gobernador electo de San Martín, y de verdad que esperamos una respuesta inmediata, si es posible, para tranquilidad de todo San Martín y sobre todo la población de Sauce, que está pendiente de cómo va avanzando este proyecto, ¿no? Y yo creo que alguna explicación tiene que haber, Adolfo, frente a una situación como esta, ¿no? ¿Cómo es que un proyecto tan importante no puede estar considerado entre el
0: en
1: presupuesto de Sauce?
0: interno, hablaba con Manuel Eizaguirre, que conversó con el gerente regional de infraestructura del gobierno regional, el ingeniero Fidel Calle, y hacía referencia que la proyección total no la tenían todavía hasta el 31 de diciembre, dependía mucho de la valorización de que van a ser en noviembre y en diciembre por parte del consorcio ejecutor. Entonces, ahí, pero ahí existe la posibilidad de que el día viernes también se va a discutir el tema del crédito suplementario. Si en ese crédito suplementario se incluye lo que falta de aquí al 31 de diciembre, sería importantísimo para garantizar la continuidad de la obra. Y si el día viernes también se sustenta en el presupuesto lo que corresponde al año 2027, sería lo más ideal, porque eso es lo que queremos como región.
1: Exactamente.
0: Pero si no está, ahí sí generaría una gran preocupación y tiene que moverse, como se dice, todos los contactos, todos los hilos posibles para tratar de que esta situación no se llegue a una paralización de este importante proyecto
1: Así
0: como es
1: es.
0: la carretera y el puente a Sauce.
1: Así es, la alerta ya está dada. La alerta ya ha sido generada, en este caso, por Óscar Cabrera Cabrera. Y vamos a ver qué respuesta hay desde el gobierno regional para tranquilidad de todos. Porque no puede ser, ¿no? Una obra que está ahí importante, a paso, y que dicho sea de paso, Adolfo, está atrasado, ¿no? Está retrasado en su ejecución. Imagínate que siga pasando. ¿En cuánto tiempo vamos a terminar el puente Sauce? No, si hay proyectos más pequeños que lo terminan 2, 3 años después, cumplido su tiempo de su plazo de ejecución. Imagínate. Sí que es válida la preocupación tanto de Cabrera a Cabrera, y es válida también la respuesta que debería de dar, ¿no? El pedido de este caso, respuesta que tiene que venir desde el gobierno regional de San Martín, de quién corresponde, ¿no? En este caso, el gerente general podría ser para que nos dé cuenta qué es lo que está pasando y por qué no se ha incluido. De pronto por ahí ya está visto en lo que es en este caso los créditos suplementarios, ¿no? Pero algunas cosas tienen que decir. Así que ahí está, ¿no? Ya se ha lanzado la preocupación, válida, por cierto, y entonces esperamos una respuesta.
0: Muy bien. Y hablando también de otro tema que preocupa a todos, ayer hablábamos con el director regional de Agricultura, nos decía que en la declaratoria de emergencia no se incluye a otras provincias como Picota, Bellavista, Huallaga, Dorado, y que ellos iban de oficio a solicitar la ampliación a esas provincias también, pero desde hace 3 años, Augusto, estamos hablando del 2023, antes incluso de la crisis de hídrica que tuvimos el 2024, ya los ganaderos en diferentes reuniones, en diferentes provincias, en las 10 provincias que se han reunido, iban hablando de cómo hay que atender o qué acciones hay que tomar para atender las emergencias como esas, y hablan de un programa de sal de seguridad alimentaria. Y estamos otra vez en otra crisis hídrica
1: Sí.
0: y no hemos avanzado todavía parece nada.
1: En cualquier momento los pastizales van a

0: otra vez. Nos atiende ahora el presidente de la mesa técnica justamente de ganaderos de la región San Martín, el señor Dixon Quijano. Don Dixon, muy buenos días. ¿Cómo está la situación en el sector? ¿Se ha hecho algo? ¿No se ha hecho nada? ¿Seguimos igual? ¿Estamos estancados? Ahora estamos con una nueva declaratoria de emergencia. Muy buenos días.
1: Buenos días, don Adolfo. Buenos días, don Augusto. Muchas gracias por tenerlos presentes nuevamente. Mire, lo que pasa es que nosotros no es que no hayamos advertido esta emergencia y no entendemos por qué es lo que ha salido el decreto legislativo así. Como por ejemplo en Chiunte, que llueve 2.200 en promedio milímetros por año, declarado en emergencia, igual el Bajo Vallaga, es cierto. Nosotros solicitamos una reunión a través del senador Noriega, que al final no pudimos consensuar con él, pero gracias al diputado Gatica llegamos a conversar con el viceministro de Agricultura el día 3 de septiembre, en donde nos atendió la doctora Patricia Espichán y la jefa de Lana en Lima. Ahí ya nosotros sabíamos que, digamos, tres provincias, que era Picota, Bellavista y El Dorado, iban a entrar en emergencia de estrés hídrico. Y trajimos el contacto del ingeniero Alfio Leiva, que es de la AAA, para que organice una reunión. Nos comunicamos con él como el 10 de septiembre y nos dijo que para el próximo miércoles vamos a tener la reunión porque necesitamos de ese informe del ANA para que el ANA considere esta emergencia. Resulta que ha salido el decreto legislativo, no sabemos cómo porque nunca se dio la reunión. Hasta ahora hemos sido convocados porque él dijo que va a convocar a todos los entes involucrados en esto para hacer el informe conjuntamente con el Senado. Pero hasta ahora no se ha dado y no entendemos que ha resultado un decreto legislativo improvisado que al final no considera dónde está el estrés hídrico. Estamos en lo mismo que hace 2 años que nosotros advertimos el estrés hídrico y declararon por incendios. Igual estamos ahora, nosotros pensamos que el ministro de Agricultura ya ha dicho que ellos están previstos de alimento, de agua, de todo. Entonces las acciones que debería tomar el gobierno regional y el gobierno central es ahorita necesitamos, por ejemplo, un proteinado para suministrar a los animales, porque ya no hay pasto, está seco, ya se está terminando. Necesitamos, por ejemplo, un proteinado, unos bloques nutricionales. Necesitamos cómo salvar los animales. Pero sin embargo, recién sale un decreto legislativo para recién planificar entre para el 2026 y 2027. Pienso que ya debemos dejar de estas cosas y deben tomar acciones ya, porque esto acá, usted sabe, la evaporación es tan alta en la zona de Guayana Central, las temperaturas están sobre 40 grados, y ya pues no vamos a esperar que nos advierta ahora. Inclusive ayer el Senami sale todo tranquilo a decir que no se preocupe, que el incidente va a haber el último friaje y que va a llover en el sur, unas cuantas lluvias, y acá ya se sabe que va a haber un estrés hídrico de 3 a 4 meses. Y como también posteriormente a eso, 3 provincias de la región San Martín van a ser afectadas por inundaciones. Creo que dentro de eso está considerado Moyobamba, el Bajo Guayaga, así, y creo que Poflacho.
0: Bueno, de verdad, no recoge en todo caso la realidad que vivimos en la región en este decreto supremo que declara por emergencia 60 días. Y lo que usted señala es que ustedes más bien están necesitando en estos momentos proteinado, suplementos, bloques nutricionales, llama usted.
1: Claro, los famosos pozos, disculpe, Adolfo, los famosos pozos tubulares.
0: Los pozos tubulares.
1: Y que al final
0: se ofrecieron 200, ¿y cuántos se han hecho?
1: Exacto, y eso ha sido gestión de los ganaderos.
0: ¿Y cuántos se han hecho de los pozos tubulares?
1: No, ninguno, más bien han hecho estudios para hacer pozos tubulares aquí en San Antonio para bombear a la infraestructura del canal de riego de la irrigación CISA. Entonces no estamos alineados, no estamos haciendo las acciones correctas para las actividades. Mire, la ganadería ha sido desplazada por el arroz, por el maíz. Ahora está en áreas más secas, principalmente en el Guayaga Central, y necesitamos que esas acciones se tomen ahí en donde se necesite el agua. Ahí necesitamos los pozos tubulares. No necesitamos un pozo tubular para que sea bombeado al canal que hay infraestructura, que tiene turno de riego, que ahora no tiene problemas, pero sin embargo así lo plantean. Entonces deberíamos terminar con esto y deberíamos recibir más acciones inmediatas. Si el presupuesto para mitigar los efectos del niño ya está asignado, entonces ya deberían tomar acciones. Debería haber una mejor coordinación entre la DRASAN. Tenemos ahora como 3-4 articuladores del MIDAR en Tarajón. ¿Qué están haciendo?
0: Ah, articuladores, ¿se refiere a usted?
1: Del milagre, entre el gobierno central y el gobierno nacional.
0: Sí.
1: Antes era uno, que era el señor, el ingeniero
0: Arce.
1: Arce, ahora hay como 4. Entonces estamos llenando el aparato del Estado de funcionarios, pero no hay acciones. Entonces,
0: y en este caso, decreto supremo establece 60 días, pero estos 60 días, si uno lee bien todo el decreto, lo que indica es que se tiene que elaborar en esos 60 días el diagnóstico. Y en 60 días estamos terminando el año y en realidad quedaría ya para el 2027 tomar alguna acción.
1: Imagínense, ya pasó la emergencia, ya los ganaderos vendieron los animales, ya se murieron, ya no están la ganadería y recién van a tomar acciones cuando ya no hay nada. Entonces esas improvisaciones se tienen que terminar. Nosotros necesitamos acciones y necesitamos, por ejemplo, que Agro Rural también trabaje al ritmo de los productores, que el ALA trabaje al ritmo de los productores. El ingeniero habló conmigo, me dijo que va a citar a una reunión con todos los organismos. Hasta ahora citaba ninguna reunión, pero nos encontramos con esa sorpresa. Encima, nosotros nos vamos a Lima a hacer gestión con nuestro peculio. Nosotros no tenemos sueldo del Estado. Y sin embargo se desperdicia hasta esa gestión haciendo lo que se ha hecho en este decreto legislativo. Pensamos que la presidenta Keiko Fujimori tendría que tener un poco más de visión en la gente que le rodea, y funcionarios como este deberían ser retirados de los cargos de confianza. En Agro Rural ya se ha planteado en el Plan Regional de Ganadería que tenemos que implementar la seguridad alimentaria, los campos forrajeros mixtos, y sin embargo Agro Rural sigue repartiendo semillas, al final están vencidas, se pasan, se desaparecen y no hemos hecho nada. Pero no sabemos qué está dentro, detrás de esos proyectos aislados, que sí lo hacen en el pupitre en Lima y no funciona aquí en la región.
0: Bueno, en todo caso, se ha declarado en emergencia, pero no se va a concretar ninguna atención urgente que necesitan ustedes con el tema de los pozos tubulares, con la alimentación que necesitan en estos momentos para el ganado. ¿Cuál sería su llamado en todo caso en estas circunstancias y bajo este panorama que tenemos, tanto a nivel de la región como a nivel nacional?
1: En esas circunstancias lo que queremos, acciones. Queremos que los articuladores del Milagre se contacten pues con los representantes de las mesas técnicas que están a nivel de la región y tomen acciones. Tenemos que tomar acciones. La presidenta ha sido bien clara en decir que las acciones tienen que tomarse ya. Y esto está acá, está latente. Necesitamos tomar acciones. Necesitamos que la DRASAN coordine con el gobierno central y digan qué acciones van a tomar ahora para controlar lo que se está pasando ahorita. No esperar a planificar para el próximo año, igual que se planificó hace 2 años, y no se ha tomado ninguna acción sobre lo que hemos planteado como mesa técnica.
0: Muy bien.
1: De igual manera, estamos escuchando a nuestro gobernador electo, que en muy buena hora le felicitamos públicamente acá por su triunfo, y antes que él llegue a la gobernación, pues no hemos podido contactarnos. Ahora yo ya le escribí, le llamé, no me contestó, pero tenemos entendido que debe estar ocupado.
0: Entendemos. Disculpe que nos riamos ahí, pero ojalá no sea eso, ¿no?
1: Entendemos que debe estar ocupado, pero el otro día en la entrevista dijo que van a ver si es que validan el plan. Por si acaso, el plan lo hemos compartido con sus asesores. Tiene un asesor de Lamas, que era también trabajador del proyecto de la revolución productiva, tiene en Piscuyaco también otra persona que me ha llamado el general, que es su jefe de asesores, también le hemos compartido el plan regional de ganadería antes que gane las elecciones. Ajá. Y lo hemos hecho con mucho cariño, porque nosotros no somos políticos, no nos gustaría meter en la política para no dificultar nada. Más ahora, él es nuestro gobernador a partir de 2017-2030. Esperamos que ya sus asesores o su equipo técnico ya haya analizado y que a partir del 1 de enero implementemos el plan regional de ganadería sin observaciones, porque eso está validado, consensuado con los productores. Los productores, ahora los ganaderos tenemos un instrumento de gestión y que nosotros no vamos a querer que vengan a querer decir vamos a modificar esto, el otro, nos reuniremos y necesitamos implementar. Actualmente ya hemos solicitado también desde agosto y con presencia de los consejeros y con presencia de los articuladores del Midagri la implementación del programa de seguridad alimentaria, nuevamente insistiendo ahí. Y nos ha prometido este gobierno regional que a noviembre de este año no debería haber ningún proyecto de ganadería, ya todo cerrado, liquidado, para que no dificulten nada la implementación del Plan Regional de Ganadería el próximo año. Y también ese Plan de Seguridad Alimentaria, el Consejo Regional tiene que dejar, nos dijeron que tiene que haber otro instrumento de gestión, que se tiene que hacer con una consultoría, que la DRASAM va a sacar el presupuesto para que ese instrumento de gestión sirva para que el nuevo gobierno regional que ingrese en enero haga la implementación del programa de seguridad alimentaria, que queremos que se convierta en un programa de seguridad alimentaria como en Puno, como en Cajamarca, y que está llevando a desarrollo porque están poniendo lo que los ganaderos piden que se implemente. Los ganaderos no vamos a esperar más a partir de enero. Si piensan que nuevamente vamos a retroceder a lo que se está trabajando en proyectos que desde el 2008 no han dado ningún resultado y ha llevado al atraso total de la ganadería, están equivocados. El plan regional de ganadería está validado por todos los ganaderos de la región en 5 bajadas de bases que hemos hecho sostenido últimamente, y también ahí hemos solicitado que entendemos que hace un ratito le han entrevistado al gobernador, no tiene una oficina de enlace, pero ya seguro tendrá, porque nos han solicitado que en la primera quincena de enero, y como siempre dice, está bien vinculado con todos los gobiernos locales y los gobiernos provinciales, necesitamos una reunión con todos los alcaldes para definir los lineamientos en ganadería en la primera quincena de enero, para que todos se alineen al plan regional de ganadería y todos caminemos en el mismo sentido.
0: Muy bien. Don Dixon Quijano, presidente de la Mesa Técnica Regional de Ganaderos de San Martín, gracias por atendernos esta mañana. Que tenga muy buenos días.
1: A ustedes.
0: Muy bien. Muchas gracias. 7:55 minutos y Augusto ya no va a dar tiempo para más, pero a partir del día lunes se va a implementar todo lo que son las medidas de disciplina escolar. Ahora que tiene esta nueva disposición, va a ser el Minedo. Y también he visto una declaración del mismo director regional de educación que va en ese sentido. Van a empezar a implementar estas medidas. Y están evaluando, al menos hasta en 50 instituciones educativas, decía, adelantar a lo mejor la clausura del año escolar por las altas temperaturas.
2: Sí, eso también es un pedido que he hecho, en este caso sí, los docentes a través del SUTEP. Creo que es una situación a tomar en
0: están
2: cuenta.
0: Están evaluando, no a nivel general, pero sí al menos en donde hay mayor impacto de golpe de calor. Así que vamos a ver.
2: Que están estudiando en aulas prefabricadas.
0: Sí, ejemplo, sí, claro.
2: Está en proceso vamos de construcción, imagínate.
0: Muy bien, y mañana vamos a hablar también de este tema de la conmemoración del Día de las Personas con Discapacidad. Va a haber un importante evento en el Centro Cultural Huasicha y en Chasuta, que nos ha hecho llegar ya un flyer el amigo Luis Ribeliño. Dice, la inclusión nos une y el respeto nos fortalece. Va a haber esta cuestión de la municipalidad que está invitando a todas las personas con discapacidad a participar en la conmemoración del Día de las Personas con Discapacidad, una fecha que nos invita a reflexionar sobre la importancia de la igualdad de oportunidades, el respeto a los derechos y la inclusión plena de todas las personas en nuestra sociedad. Así que importante toda esta situación, entonces, lo que corresponde a este tema por el Día de las Personas con Discapacidad, y también ampliaremos un poco más referente a este tema de esta reunión que se va a realizar este viernes también, que están promoviendo el sector privado, las autoridades, en relación a lo que va a ser cómo va a ser el impacto del desarrollo en el desarrollo de Sauce, y también el mismo tema del lago. Hay esta reunión para identificar acciones concretas entre el sector público y privado para mitigar el impacto ambiental del crecimiento urbano y comercial también y turístico que se avecina en el caso de Sauce. No hay tiempo para más, vamos a esta hora de inmediato con nuestros titulares.
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0: Titulares, hoy miércoles 14 de octubre de 2026, año de la esperanza y el fortalecimiento de la democracia.
2: El virtual gobernador regional de San Martín, Óscar Cabrera Cabrera, denunció que la obra de la carretera y puente a Sauce no tiene financiamiento para continuar su ejecución en lo que queda de este año al 2027.
0: El día viernes a las 9 de la mañana, el gobernador regional Walter Grondel Jiménez sustentará el presupuesto para el año 2027 ante el Senado y no se considera financiamiento para continuar con la ejecución de la obra del puente y carretera Sauce, señaló.
2: Esperamos que de aquí al día viernes los funcionarios del gobierno regional de San Martín incluyan en el presupuesto de la región la obra del puente carretera a Sauce.
0: Óscar Cabrera manifestó que su preocupación va como ciudadano y como virtual gobernador de la región San Martín y anunció que viajará a Lima para establecer coordinaciones con los diputados, el senador y gente del Ejecutivo para buscar solución a este problema.
2: El presidente de la Mesa Técnica Regional de Ganaderos de San Martín, Dixon Quijano, aseguró que advirtieron de la crisis hídrica en Picota, Bellavista, Guayaga y El Dorado al viceministro de Agricultura en una reunión en Lima.
0: Necesitamos proteinado de alimentos, bloques nutricionales y suplementos porque los pastos ya están secos. Sin embargo, el decreto supremo establece recién hacer los diagnósticos para ejecutar el año 2027.
2: Hasta ahí ya los ganaderos habrán vendido sus ganados porque no hay acción alguna para atender la emergencia que vivimos todos los días en la ganadería, señaló don Dixon Quijano.
0: En cuanto al plan de desarrollo ganadero de la región que está validado, hizo un llamado al nuevo gobernador regional Óscar Cabrera para su respectiva implementación, aseguró Quijano Argomero.
2: Javier Alan Vargas, presidente del Comité de Vigilancia, manifestó que a partir del pronunciamiento del centro poblado de Yarina, recién el proyecto especial Guayaga Central y Bajo Mayo tratan de informar a la población de la situación actual de la ejecución de la obra de agua y desagüe.
0: Son varias las oportunidades que nos hemos reunido. No necesitamos ningún representante. Si viene alguien este viernes, tiene que ser el que tenga poder de decisión, señaló el dirigente. Gracias por su amable y gentil sintonía. Les invitamos a continuar la programación de Radio Tropical porque ya viene a continuación Tribuna Libre, el programa número uno de participación popular. Luego pueden seguir en nuestra programación en nuestras diversas multiplataformas. Nos vamos a gusto hasta mañana.
2: Así es, Adolfo. Hasta mañana, Dios mediante.
0: Buenos días.
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0: Hola, humanos, ¿qué tal? ¿Cómo están? Tengan ustedes muy buen día. Bienvenidos a la emisión de hoy, miércoles, mitad de semana, 14 de octubre de este año 2026. Vaya calorcito, riquito, que está haciendo por lo pronto en la ciudad de Tarapoto. Anoche había bochorno, primeras horas de la madrugada también, en este momento ni que se diga, 27 grados Celsius, y el pronóstico es tener una máxima de 32 la jornada de hoy, lo que será la sensación térmica en las siguientes horas aquí en la ciudad de Tarapoto. 8:05, queremos como siempre, como cada mañanita, dar el agradecimiento por el pase tan profesional a nuestros compañeros del matutino.
1: ¿Qué tal? Un gusto, un placer saludarlos, damas y caballeros, como siempre, como es habitual, a ustedes la más cálida y cordial bienvenida, esperando que sus actividades que tienen programada para hoy salga de lo mejor y que evidentemente se va a conseguir de acuerdo también a la disposición que nosotros podamos tener para que las cosas salgan de lo mejor, aunque definitivamente las cosas en el país no marchan bien, no están bien. Estamos en una situación polarizada, ¿no? Congreso de la República con el Ejecutivo, y la verdad no sé en qué vamos a parar. Como siempre, somos los millones de peruanos los que pagamos las consecuencias de las decisiones de los políticos que elegimos para que nos representen en las diferentes instancias que justamente tiene esta repartición de poderes clásico en nuestro país o en todas los lugares, la República, los países donde se tiene un sistema constitucional, ¿no? En ese sentido, el poder legislativo, el ejecutivo y el poder judicial. No funciona ninguno. Eso también hay que darle, como se dice, su chichineadita para que funcione. A partir de este momento, como lo hacemos habitualmente cada mañana, ustedes pueden comunicarse con nosotros para poder plantear el tema que consideran conveniente, el tema que ustedes consideren que se escuche a través de nuestro medio de comunicación. Ha estado en la mañana conversando con los compañeros del matutino, el virtual gobernador de la región San Martín, don Oscar Cabrera, y ha estado mostrando su preocupación, entre otras cosas, por este tema del puente Sauce, ¿no? ¿Qué es lo que dice textualmente o qué es lo que dijo textualmente en ese sentido, ¿no? Ha indicado que la obra de la carretera y puente a Sauce no tiene financiamiento para continuar su ejecución en lo que queda de este año y el año 2027. La cosa por ahí se pinta de forma crítica, ¿no? Entonces, esto preocupa porque es una obra que se ha venido esperando, ha tenido sus caídas, ha tenido sus puntos donde se ha establecido, donde los medios de comunicación han puesto en relieve todo lo que venía aconteciendo desde la época cuando fue gobierno don Pedro Bogarín, ¿no? Recordemos que él dejó ya este tema entre cuestionamientos. Luego asumió esta actual gestión diciendo que, bueno, que las cosas se harían mucho mejor en relación a este tema, pero pasó un buen tiempo y estas cosas vienen aconteciendo. Y lo que ya está manifestando don Oscar Cabrera es que esta obra, según la información que ellos han podido adquirir, no contaría con el financiamiento para continuar su ejecución en lo que queda este año y también el año 2027. ¿Será trabajo del gobierno regional o de los que ingresen al gobierno regional en el 2027 para que puedan interponer sus buenos oficios en la gestión pública y se pueda arrancar los presupuestos al gobierno nacional, ¿no? Porque esta es una obra que parte en ese contexto, ¿no? Entonces, como alguien diría, estamos fregados, por no decir otra cosa, ¿no?
0: Hola,
1: por no decir otra cosa.
0: ¿Puedo cantar?
1: Y por otro lado, antes que ingreses o intervengas, el día viernes 9, el gobernador regional, don Walter Grundel Jiménez, sustentará el presupuesto para el año 2027 ante el Senado y no se considera financiamiento para continuar con la ejecución de esta obra. Así está el tema.
0: Hola,
1: ahora sí canta.
0: Soy ficha roja, la amarilla eres tú. Parchis, chis, chis, par. ¡Buen día, primer oyente! ¿Cómo está, maestro?
2: ¿Qué tal, Lucho?
1: No entiendo el contexto. ¿Cuál es el contexto?
0: A su debido tiempo, loco.
1: ¿Te están contando un cuento? ¿Me están contando una canción así?
0: Yo siento como que pongo el parche este ahorita.
1: ¿Ya?
0: Pongo el parche este ahorita. A octubre 2026.
1: Ya, como para que cuando ingrese no me carguen la cosa. Es por ahí conforme. Va tu tema.
0: Sí.
1: Puede ser. Pero también es una realidad, ¿no?
0: Sí.
1: A lo que se ve. O sea, quienes hemos tenido la oportunidad de ir por esta carretera, la obra está pero relentísima.
0: De acuerdo.
1: Relentísima.
0: Pero campaña aguanta todo, pues, ¿no?
1: Claro. Y ahí dirás, ahí pues, tienes que asumir los activos y pasivos.
0: De acuerdo,
1: ¿no?
0: Señor notario.
1: Pero también es importante que uno dé a conocer, o sea, desde ya, desde este momento, qué es lo que está sucediendo, para que no te sorprendan totalmente, ¿no?
0: A ver, señor.
1: Adelante,
0: ¿qué
1: don,
0: diga usted?
1: Don Armando.
2: Gracias, gracias, Javier, gracias, Lucho.
0: Hay que sazonar el desayuno, ¿no?
2: Sí, mira, definitivamente lo que dijo el próximo gobernador tiene que preocupar a toda la región.
0: Pero claro.
2: En especial a la población de Sauce, ¿no? Porque definitivamente una obra que ha venido presupuestado, dicho sea de paso, hasta el momento, la verdad desconozco cuántos adicionales más ha habido o cuánto ya ha aumentado de presupuesto, ¿no? No podía quedarse de esa manera. No nos olvidemos que en campaña se ha tratado.
0: Exacto.
2: Buscar un culpable sobre la paralización de esta obra, casualmente, como piñata ha sido el actual gobernador. Cuando dijeron de que, casualidad, faltando solamente 100 metros para que ya terminen de ocupar el espacio que él tiene, el límite con la carretera, no los ha dejado de continuar esta obra. Lo cual se demostró en su momento nada más, que eso no era cierto. Entonces, si ya salió el gobernador, el próximo gobernador, a dar una declaración que de verdad preocupa, lo más lógico sería que salga la otra parte.
0: La contraparte.
2: A explicar exactamente. Funcionarios. Yo no pienso que puede ser funcionario porque el gobernador no lo vamos a entender, hermano, cuando quiera salir a dar alguna explicación. Pero ante estas declaraciones dadas por el doctor Cabrera en el matutino, yo creo que lo primero que deberían salir es a desmentir o a decir sí es cierto. Pero quedarse callados también amerita de que si lo que está diciendo el gobernador es cierto. Toda vez de que esta obra, pues hermano, va a beneficiar no solamente Sauce o Tarapoto.
0: A toda la región San Martín.
2: Entonces de verdad
0: activa
2: que preocupa.
0: La economía.
2: Activa la economía no solamente de Sauce, de los distritos que están cerca, Machungo, Cabo León.
0: Ahora, ¿no? Yo hace un instante estuve conversando con ellos, específicamente con Oscar, y se lo dije personalmente una vez más. Lo que tengo que reconocer es que sigues dando la pepa, porque hay algunos que han ganado y han desaparecido, que ni WhatsApp contestan el día de hoy.
2: Lo que pasa, Lucho, si tú te das cuenta, las comparaciones dicen no son buenas.
0: Son odiosas.
2: Pero ya el doctor, desde este momento, antes, como decía él, que todavía no tiene la resolución del jurado, pero ya está trabando y se le entiende, hermano.
0: Y hay que poner los puntos sobre las íes.
2: Exacto. No queriendo parchar lo que podría. Como dices tú, ¿no? Cuando entras a una gestión, recibes los activos y los pasivos.
0: Eso es cierto.
2: Pero también es bueno decir qué cosas está pasando.
0: Y también es cierto que la campaña y las promesas son frescas, ¿ah?
2: Exacto. Entonces, ante eso, porque él dijo, yo me acuerdo claramente, que él sí va a inaugurar esa obra, que él sí lo va a terminar.
0: Claro, tiene 4 años, ¿no? Por lo menos.
2: Exacto. Y desde acá, y desde este momento, yo creo que ya está trabajando en eso, porque quiere cumplir ese compromiso que tiene con Sauce, con la provincia y con la región. Bien. Pero que salga también, pues, hermano, la gente del gobierno regional a decir, ¿sabes qué? Lo que dijo el doctor Cabrera no es cierto. O lo que dijo el doctor Cabrera sí es cierto, pero hay esto y esto. Pero quedarse callados también va a merecer de que la gente confirme lo que el doctor está diciendo.
0: Bien, gracias por habernos llamado. Gracias, a la gente abrazo, nos escribe, hermano. Igualmente. Fernando nos pone, la gente del Sauce se veía el 2027 celebrando la inauguración de su puente.
1: ¿El cuándo? ¿El 2027?
0: ¿2027?
1: No.
0: Se veía.
1: No, ni a balas. Ni a balas se veía para el 2027.
0: ¿Ese tramo que falta? ¿Cuántos años más?
1: Si no hay presupuesto, por lo menos se van a tirar toda esta gestión que viene. 4 años, por lo menos.
0: ¿Y con presupuesto?
1: Con presupuesto deberían terminarlo, a ojo de buen cubero, mediados del 28. Se abrían los presupuestos, ¿no?
0: El nuevo gobernador prometió que él, en su gestión, inauguraba el puente. Ahí está.
1: Vamos a ver si eso se cumple, pues.
0: ¿Tiene qué?
1: Es preocupante, en realidad.
0: ¿Tiene qué?
1: Es preocupante, porque en este tramo, mira, se dejó, en la época de Bogarín, se dejó estos 4 años que han pasado, prácticamente, entre, como se dice, entre cuestionamientos y cosas, y que a pesar que el gobernador actual también prometió, no, que esta lo vamos a ver, lo vamos a impulsar, y no ha pasado nada de ello, ¿no?
0: Por eso
1: entra, a partir de 2027, otra gestión regional. Quisiéramos, en realidad, que en su gestión se inaugure esta obra, mira, porque beneficia a propios y extraños.
0: Mira, hay mucha gente que le gusta escuchar rock de los 70s, rock de los 80s, rock de los 90s. No, yo escucho la música de hoy. La canción de hoy. Ahorita. Y ahorita hubo gente que creyó y le dio la confianza a través del voto democrático, porque mucha gente está esperanzada en ese puente, obra que él prometió que inauguraba en su gestión, que la va a comenzar,
1: claro, pero,
0: el 1 de enero.
1: Pero no está, pues, como gobierno. Lo que está anticipando es lo que, como tú dices, te gusta la canción de hoy, lo que hoy sucede,
0: ¿y?
1: Lo que hoy acontece, ¿correcto? Lo que está diciendo es, mira, esta es la realidad, no hay presupuesto para el 2027, porque los presupuestos lo generan, lo hacen, ¿quiénes? Lo trabajan durante este 2026 para que el 2027 se tenga ese presupuesto con la disposición y con los elementos necesarios que la nueva gestión le va a proponer. Eso va a suceder recién a partir de 2028, porque este 2027 lo van a trabajar.
0: Yo quiero, ¿correcto?, enriquecer la conversación y pregunto, ¿y esta información recién la sabe hoy o la sabía antes?
1: Ah, desde siempre.
0: ¿Ah, y?
1: Desde siempre. Pero tú no eres gestión todavía, pues. No, entiende eso.
0: Yo no
1: eres
0: de las promesas.
1: No puedes hacer absolutamente nada porque todavía no estás. Tú estás como espectador. Tú lo que sacas es información, ¿correcto? ¿Qué vas a hacer? Ahorita, nada, porque no estoy en la gestión.
0: Y cuando prometes.
1: Pero lo que dijo es que ojalá que en su gestión se termine esta obra. Ahora, yo no estoy actuando, ya tú me estás convirtiendo en defensor de esta. Me estás empujando para convertirme en defensor de esta gestión que todavía no asume. Yo como comunicador, lo que deseo es que en esta gestión se termine una obra largamente esperada, pero también hay que ser conscientes y hay que tener en cuenta cómo está siendo dejada, cuál es en este caso el avance. Y por eso te decía, quienes hemos recorrido esa ruta y recientemente hace poco estuvimos por ahí en el mes de septiembre, nos damos cuenta que aquí todavía hay trabajo para rato, no se ha ni siquiera llegado al 30% o 40%.
0: Mira, obviamente, mis mejores deseos de éxitos para Oscar. Y se lo he dicho personalmente. Pero en este momento, la gente que está escuchando la radio y la gente que vive cerca del Sauce y vive en el Sauce están miau, miau, miau, miau. Vamos con la gente, buen día.
3: Buenos días.
0: Estamos hablando de sensaciones.
3: ¿Cómo están?
0: Bien. Buen día, señora o señorita.
3: Señor Mori, le estoy llamando, estamos realmente preocupados. Hay una persona que merodea por la calle entre Chapaja y Jorge Chávez.
1: ¿Chapaja y Jorge Chávez?
3: Sí, de Jorge Chávez, la cuarta cuadra, y en Chapaja, entre la quinta, por ahí, por donde está la tienda Promo. Uh-huh. Es una persona esquizofrénica.
0: ¿Esquizofrénica?
3: Y que está merodeando por las calles de lo que le mencioné.
1: Ok. ¿Qué?
3: Es una agresora, camina con piedras.
1: Allá.
3: Y según dicen, también en su mochila que anda, tiene cuchillos, no sé. Pero es agresiva, esa es una ex convita.
1: Hay que tener cuidado, en todo caso, a las personas sí. Hay que alertar, ¿no? Hay que alertar.
3: Sí, sí, sí. Yo consulté con un abogado, me dicen, ¿qué hacemos con esa persona? ¿Podemos denunciarla? Me dice no, porque ahí le han decretado, dice que tiene esquizofrenia.
1: Aquí los familiares son los que tienen que tomar parte en el asunto, ¿no? Porque este tipo de personas son inimputables. Ese es el término.
3: Y no, pues ya rompió, mira, de mi cuñada ya le rompió sus dos lunas, que ella vive en el segundo piso y ahí hay una criatura, tienen un bebé. ¿Qué tal si le da la piedra?
0: No, y además generan temor en el barrio, señora.
1: Acá las autoridades municipales a través del Serenazgo y la policía también tienen que entrar a tallar para ejercer actuación y buscar a los familiares de esta persona para que lo puedan tener a cargo.
3: No. Según dicen que sus familiares también no son igualitos, que su mamá es alcohólica y que no tiene su
0: podría
3: papá.
0: Ser.
1: Sí, por ahí la cosa se complica.
0: Bien, señora.
3: Se complica. No sabemos legalmente a dónde.
0: ¿Y qué hacer sobre todo? Porque en estas coyunturas uno se quiere acercar y corre el riesgo que te pueda pasar algo, porque no sé la reacción de la persona, ¿no?
3: Sí, y mi sobrinito tiene una criatura, ella atiende ahí en la misma esquina, tienes donde ven su negocio, ¿no? Y no puede abrir porque es una agresora. Bien, es bien peligroso, señor.
1: Muy bien, entonces alerta a las autoridades por la parte donde está este promo, ¿nos dice usted?
3: Ajá, Jorge Chávez, donde está la promo, la Jorge Chávez.
1: Jorge Chávez. Sí, ¿esto es qué cuadra?
3: La cuarta cuadra de la pollería Sacha Braza. Estamos
1: ok, cuarta cuadra, el jirón.
3: Ajá,
1: este,
3: y ahí en esa esquina es donde hay una...
1: Jorge Chávez.
3: Donde venden la tinca. Ahí se va ya hasta las dos ventanas rotas de mi cuñada. Y es, pues ya no... Aquí recorrimos, o sea, yo conversé con un abogado, me dice, si no hay algo grave, no te van a hacer caso en la policía.
1: Sí,
3: o sea,
1: lamentablemente.
3: Tienes que matar.
1: No, claro, este es un trabajo que tiene... Bueno... En ciudades organizadas donde se establece el trabajo de las autoridades, esto debería ser un trabajo en conjunto, ¿no? Municipalidad, sector salud, el Ministerio Público, ¿no? El Ministerio del Interior, entre otros, pero
3: la
1: triste realidad es que estamos en Tarapoto.
3: Sí, yo le puedo enviar videos porque primero es donde le agrede su luna, es carro de mi esposo. Y el segundo ha sido de ayer, lo que le da la chica a una pedrada y se va corriendo a entrar a la promo una chica de polo blanco y short negro.
1: Bien, si nos envía los videos, por favor, le vamos a agradecer bastante.
0: 8:22 de la mañana de hoy, miércoles, 908-89-73-10-942-694-409 y 042-63-70-35, nuestros números telefónicos. Otro oyente más. Buen día.
4: Sí, hola, buenos días.
0: ¿Cómo le va, caballero?
4: Ahí, todo tranquilo.
0: Qué bueno.
4: Solamente preocupado por la coyuntura política. Los futuros gobernantes no ni entran, pero sin embargo ya están presentando múltiples dificultades. Y eso es una realidad en que nosotros vivimos.
1: Se veía venir.
4: Ya, claro. Pero sin embargo, no se toma en cuenta que en todos los sectores que se eligen, hay trabajadores nombrados que algunas veces no les toman en cuenta por más profesionales que sean. ¿Por qué? Por hacer ingresar a la gente que les ha apoyado en sus campañas. Y eso también es un gran error. Ahora, en estos momentos ya el futuro gobernador ya está saliendo. ¿A qué? A lamentarse, a ver que las cosas no son como él piensa. Y cuando vienen a su encima los demás que les han apoyado, ahí se va a dar cuenta que la realidad en que vivimos es bien difícil. A lo menos nosotros como trabajadores, a lo menos nosotros como padres de familia, nos damos cuenta cuál es la realidad política. Desgraciadamente, en el Perú no hay principios filosóficos para las campañas políticas. No hay partidos políticos que manejan una filosofía. Solamente hay grupos que manejan una coyuntura. No es, desgraciadamente, no es como antes.
1: Y que cuando ingresan a la actividad pública por elección popular, van y barren con todos, ¿no?
4: ¿Aló?
1: Sí, les decía, y que cuando ingresan a la actividad pública por votación popular, van y barren con todos para colocar a su gente.
5: Problema.
1: Sí, lamentablemente, mira, eso es así.
5: Mira, los partidos políticos ahora no existen. Sí, antes pocos. Había el APRA y Acción Popular, y luego apareció Izquierda Unida con Barrantes Lingán. Yo acabo de ver un video anoche de Barrantes Lingán, como ese señor también un demócrata, ya, pero nunca se le decía terrorista, terruco, MRD, no. Pero sin embargo ahora todo es eso, la delincuencia está involucrada en todas partes. Lo que deberían hacer es, si esos gobernantes se han entrado, entonces primero tendrían que ver qué cantidad de trabajadores nombrados tenemos en nuestro sector y qué necesidades existen y si no hay. Y entonces hay ingenieros, hay todo tipo de profesionales hay en los sectores, pero sin embargo, esta gente que entra va llevando su gente, desvalijan todo y a los que están nombrados les ponen a un costado y les meten a gente que ni siquiera conocen, y por eso tienen esos grandes problemas en lo que son inversiones, no llegan a terminar obras, no llegan a... ¿Por qué? Porque les importa, ¿ya? Y la economía le manejan como ellos les da la gana. La verdad que no es preocupante. Entonces yo les sugiero desde este espacio, más ustedes como Radio Tropical, y yo les admiro a ustedes, porque yo les escucho toditito los días, hasta en algún momento un poco que me molesta cuando empiezan a discrepar entre ustedes también ahí, entre dos con...
1: Pero es parte de la, es parte de la democracia.
0: Es parte de la democracia. Yo quiero agregar algo de su conversación.
5: Lógicamente, pero eso es interesante.
0: Don, yo quería agregar algo a su conversación para que vea que estoy atentamente escuchándolo. Don Alfonso Barrantes Lingán era un zurdo de aquellos, ¿eh? Y tenía una frase muy buena: ser de izquierda no significa ser pobre.
5: Así es.
0: ¡Qué crack!
5: Pero,
0: ahí te la dejo dando botecitos.
5: Pues, ahí, por ejemplo, había Alan García, había Belaunde, había Barrantes Lingán. Tres políticos verdaderamente sí, que tenían filosofía,
0: pensamiento. Y él también. Ideológico. El ser de izquierda no significa que vas a vivir lamentándote toda tu vida.
5: Porque soy de la izquierda, yo no voy a manejar mi economía. No es así, definitivamente. Pues la economía maneja todo, pero tengo que aprender a manejar, tengo que aprender a hacerlo.
0: Y alguien que también llevaba esa filosofía fue Henry Pease.
5: Agarra una obra, el 10% le toman ellos. ¿Pero por qué?
0: Raúl Díez Canseco.
5: ¿Por qué?
0: Bien, señor.
5: ¿Quién ha hecho eso? ¿No? Bien. Bueno, quiero agradecerles mucho.
0: No, usted, de ocurrencia, gracias por habernos llamado. 8:27, acá la gente nos escribe. Con este fuerte calor, lo que se está incrementando es mi recibo de luz. Y sí, es cierto. Claro, usa más ventilador. Si tienes aire acondicionado, más aire acondicionado. Es que la verdad que está, y dicen que se va a poner peor, ¿no? Con el bochorno, con el calor que está.
1: Vamos con otra llamada. Buen día, adelante, por favor. Hola.
6: Buen día.
1: Muy buen día, señor.
0: ¿Cómo le va?
6: ¿Aló?
0: Bienvenido, señor. ¿Aló?
1: Vamos con la siguiente línea, parece que hay problemas. Adelante, adelante.
6: Buen día, Lucho, Javier, gracias.
0: No, usted, señor, por escucharnos.
6: Muy atento a las entrevistas que ha dado Óscar Cabrera, atento. Y era un tema interesante porque el puente Sauce, el distrito turístico de Sauce, necesita su puente. Los sanmartinenses necesitan su puente. Eso es la ventana del turismo de la región San Martín. Este puente empezó con problemas, con muerto que firmaba. Y a estas alturas, con un 31% de avance, yo considero que el actual gobernador, flamante gobernador regional, a partir de enero 2027, tiene que tomar con mucha pinza. Este puente tiene muchos problemas, pero también se tiene que asegurar que en esta gestión que empieza en enero 2027 se termine durante los 4 años. ¿Es de necesidad pública? Claro que sí. ¿Va a generar desarrollo, progreso, economía? Sí, pero las cosas se tienen que hacer bien. Y tenemos a un Óscar Cabrera bien puesto. Yo considero que va a meter a los mejores cuadros. Eso necesita San Martín. San Martín necesita tener verdaderos autoridades, verdaderos funcionarios que amen a su tierra, que amen a su patria. y que deben de ser corruptos, porque los ladrones y mafiosos tienen que estar en la cárcel. Muchas gracias, buenos días.
0: Bien, acá la gente nos escribe, hay que decirle al virtual gobernador que ya terminó la campaña.
1: Don Ronald Antonio Paredes dice, lo que deberían hacer en esta nueva gestión es que entren profesionales que cumplan los perfiles de puesto. Sí. En la región hay buenos profesionales que cumplen y están en servir. Lamentablemente nunca los toman en cuenta.
0: ¿Y sabes cuál va a ser el otro gran problema para esta nueva gestión? Es en, sabrá Dios, con qué contratos ya firmados se van a encontrar.
1: ¿Cómo con qué contratos firmados?
0: Por un año más, dos años más, con empresas constructoras,
1: proveedores. Bueno, pero eso se dan en su momento, pues, se dan en su
0: ahí
1: momento.
0: Ahí te vas a dar cuenta.
1: Pues. Lo que está ya hecho, el que ingresa tiene claro. Que respetarlo, ¿no? O observarlo si hay alguna cuestión que...
0: ¿Y lo puedes romper?
1: Si hay alguna cuestión anómala, en el derecho existe las causales de nulidad.
0: Porque
1: ¿no?
0: En los primeros 30 días de gestión te vas a encontrar con cada sorpresita.
1: ¿No? Seguro. Caja de Pandora, caja de sorpresas.
0: ¿Cuántos contratos hasta el 2028, 2029, con proveedores?
1: Sí, una caja de sorpresas ahí, para quienes... Este es un tema que no he podido entender, ¿no? No, nunca, y a pesar que les pregunto a las personas que tenemos la oportunidad de entrevistar. Oye, ¿por qué te quieren meter en un tema como este, sabiendo de que esto es incierto, ¿no? Si vives tranquilo, vives de tus rentas, de tus negocios y esto, y te quieres meter en la gestión pública.
0: Y algo más.
1: Y la respuesta que encuentro siempre, no, lo que pasa es que uno quiere servir a la población, tiene vocación. Bueno,
0: mira,
1: quiero creer que sea eso.
0: Y otra cosa.
1: Aunque por ahí me puedas decir
0: Y otra cosa más.
1: ¿Cómo? ¿Cómo se dice a las personas que creen?
0: ¿Ilusos?
1: Ilusos, ¿no?
0: Otra cosa más.
1: Weberto, de repente.
0: Otra cosa
1: ¿no?
0: más. Mira, por ahí, porque quiero comentar dos cositas. En campaña, y acá lo decíamos, ¿no? Yo soy humilde. Hoy, que ya son virtuales ganadores, ni el WhatsApp contestan.
1: Di con nombres, pues. ¿A quién?
0: Ni el WhatsApp contesta. No. Y ya la gente, incluso en redes... Lo comenta también, porque se los cruzan por las calles y el bechito a bachito y te quiero mucho y ya no hay.
1: Pero también, por una parte, yo no quiero justificar nada, pero también es entendible, ¿no? Porque la gran mayoría que te comienza a escribir ahora es para dos cosas. Para pedirte chamba, para pedirte que le tomes en cuenta. No para decirte, oye, qué bien, qué chévere, ojalá que la hagas la hagas linda, ¿no?
0: Y si vamos por ese lado... ¿Qué habrás prometido, pues?
1: Eso también es otro tema, pues. Por eso no prometas lo que no vas a poder hacer. Antes de irnos a la pausa.
0: Lo otro que quería decir es, por eso en campaña aguanta todo. Yo te hago esto, yo te lo voy a hacer, yo primo.
1: Si no, pregúntele a la señora Fujimori, pues, ¿no?
0: Y cuando llegas... No, que mira que esto...
1: John Flores Armas, amigo de Tribuna Libre, ¿qué les parece la joyita del presidente regional de Cajamarca que gastaba el dinero? Sí, he visto este cuestionamiento que le están haciendo ahí en el Congreso. Que gastaba el dinero público en cosas que definitivamente no tienen nada que ver, ¿no? Me gustaría que algún diputado de la región haga también investigación al actual presidente regional Grunder. Vamos a la pausa, regresamos.
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17: Bienvenidos a esta edición especial El Niño para la Región de San Martín de hoy, miércoles 14 de octubre de 2026. Saludos con todos. Amigos de San Martín, iniciamos con un aviso de Senami, que advierte sobre condiciones atmosféricas que podrían favorecer la aparición y propagación de incendios forestales en zonas de la sierra y selva del país. Este aviso se encuentra vigente desde el domingo 11 hasta el viernes 16 de octubre, por lo que debemos mantener las medidas de prevención durante los próximos días. En la región de San Martín se presenta una alerta amarilla. Esto significa que podrían registrarse condiciones favorables para el inicio o la expansión de incendios forestales, especialmente en aquellos sectores donde disminuya la humedad y se presente vegetación seca. Según el aviso, la ausencia de lluvias en determinadas zonas, el incremento de la temperatura durante el día, la mayor radiación ultravioleta y las ráfagas de viento durante las tardes podrían contribuir a que el fuego se propague con mayor facilidad. Desde la central informativa de Hombro a Hombro, recomendamos evitar las quemas de residuos y vegetación, no encender fogatas cerca de áreas naturales y apagar completamente cualquier fuente de fuego. También es importante recordar que el viento puede transportar pequeñas brasas hacia otros sectores.

0: Humedad promedio de 59,6% y una visibilidad de 10 kilómetros. Mientras tanto, en el aeropuerto de Rioja, la humedad promedio fue de 64,4%. También con una visibilidad de 10 kilómetros, en el aeropuerto de Tarapoto, se reportó una humedad promedio de 56,5% y una visibilidad de 10 kilómetros. En general, las condiciones de visibilidad fueron favorables para las operaciones aéreas en los tres aeropuertos de la región. Finalmente, revisamos la temperatura y el tiempo para la ciudad de Moyobamba, capital de San Martín, donde se espera una temperatura máxima de 30 grados y una mínima de 21 grados. Durante el día se presentará cielo nublado, que podría variar a cielo cubierto con presencia de lluvia. Desde la central informativa de Hombro a Hombro, recomendamos llevar protección para la lluvia y mantenerse atentos a los cambios del tiempo, especialmente si tienen previsto realizar actividades al aire libre. Fija a la pared los muebles altos, estanterías y televisores para evitar que se vuelquen durante un sismo. Esta medida ayuda a prevenir lesiones y protege a tu familia.
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0: Estamos de vuelta aquí en Tribuna Libre de Radio Tropical y esta cuestión que ha publicado, que está en el Facebook de Radio Tropical y que ustedes lo pueden leer, genera nuevamente preocupación, ¿no? Porque esto ya lo comentamos hace algún tiempo, ¿no? Cuando se dio esta cuestión de que a la Municipalidad Provincial de San Martín le ganaron este caso y una persona que reclamó esta propiedad que está en la esquina del Girón Chapaja, ¿te acuerdas? Girón Martínez de Compañón, ¿no? Donde funcionó en algún momento de Muna, donde funcionó varias oficinas de la municipalidad. Al final le ganaron en un juicio, ¿verdad? Y la otra propiedad que parece va a correr la misma suerte es esta propiedad donde está ubicada actualmente el CIAM, el centro de el adulto mayor, ¿no? ¿Por qué también hay una persona que está reclamando ese predio, ese bien, así como sucedió con el otro? Según la nota que ustedes pueden...
1: Hay cosas que no entiendo en realidad, ¿no?
0: Sí, y que no se hacen bien, pues todo parte por el saneamiento, ¿no? Es decir,
1: por la informalidad.
0: Es decir, de asegurar tu propiedad en los registros públicos, y el Estado es especialista en no hacer ello. Por eso le paran ganando procesos, pues,
1: como
0: ¿no?
1: Digo, somos chicha.
0: ¿Qué es lo que dice la nota específicamente de Radio Tropical y que ustedes lo pueden ver en el Facebook, ¿no? Dice lo siguiente: reclaman terreno de 1.200 metros cuadrados donde funciona el centro del adulto mayor. El futuro del centro integral del adulto mayor CIAM de Tarapoto genera interrogantes tras conocerse un reclamo sobre la propiedad del terreno donde funciona este establecimiento ubicado en el Girón Ricardo Palma, cuadra 12. La controversia involucra un predio de aproximadamente 1.200 metros cuadrados cuya restitución solicita una ciudadana que sostiene tener derecho sobre el inmueble y exige la exhibición del contrato privado de compra-venta original, documento que según señala no le ha sido entregada, ¿no? El caso llegó hasta la presidencia del Consejo de Ministros, que mediante el oficio número tal, tal, tal, fechado el 2 de octubre de 2026, trasladó la solicitud a la Municipalidad Provincial de San Martín para que evalúe su atención dentro de sus competencias y remita una respuesta con copia a la PCM. ¿Ve? Ahí está la cosa, hay ese peligro, hay esa probabilidad, ¿no? De que no nos caiga de sorpresa se pierde este bien.
1: Que no nos extrañen que la próxima semana salga alguien a reclamar que es dueño del terreno de la plaza de Tarapoto.
0: Vamos con otra llamada, buen día.
1: Con profundo pesar, el esposo, hijos y nietos comunican el sensible fallecimiento de quien en vida fue Brigada Tuanama Miranda, ocurrido el día de hoy. Sus restos mortales serán velados a partir de las 10 de la mañana

0: En la casa del maestro, donde familiares, amigos y personas que la conocieron podrán acompañar a sus seres queridos en estos momentos de profundo dolor. El sepelio se va a realizar mañana por la tarde en el cementerio general. La familia agradece de corazón las muestras de solidaridad, cariño y acompañamiento ante esta irreparable pérdida. Descanse en paz, querida brigada.
1: 8 de la mañana con 43 minutos. Vamos a escuchar más personas que desean opinar. Buen día. Hola.
2: Buenos días.
1: Buen día.
0: Hola, señor, ¿cómo está?
2: ¿Cómo está, Javier? ¿Cómo está, Luchito?
0: Bien, buen día,
1: muy
0: señor.
1: Buen día.
2: Y no deja de tener razón, Javier, Lucho, cualquier persona, uno de ellos para reclamar. Pues,
0: no, cualquier persona mañana reclama el terreno de la plaza. Sí, y no va a dejar de tener razón.
2: Y esa es la pibet criolla.
0: No, es la informalidad, lo chicha que somos.
2: Claro, la informalidad, claro, ahí tiene razón. Javier, usted recordará, ¿por qué crees que nosotros aquí en la Unión de Abril, que hemos crecido, Javier, no contamos con una canchita de fútbol, un área recreativa? Porque nuestras autoridades no pensaban hacia el futuro. ¿Te acuerdas que cerca a su casa había un terreno que uno de los alcaldes, que no prefiero mencionar su nombre, de acá del centro poblado 9 de abril, prácticamente donado sin consultar con el pueblo, donde ahí se podía construir dos canchas de pulvito, ¿no? Usted se recordará eso.
1: Claro.
2: Y a raíz de eso, Javier, ¿qué es lo que hacíamos nosotros? Porque nosotros teníamos un club deportivo que se llamaba Eduardo Yashimura, y había muchos muchachos talentosos acá en 9 de abril. Hemos tenido que optar, subir las paredes, hacer nuestra cancha, Javier, dentro del cementerio, acá dentro del cementerio de Tarapoto. Entonces de ahí nos sacaron también, porque...
1: O lo que hacíamos, por ejemplo, los que estábamos por ahí, por el Girón Tupac Amaro, subíamos y entrábamos al terreno de la Escuela Especial 0001, ¿no? Y ahí habilitábamos... Ahí habilitábamos o improvisábamos una canchita. Sí, es verdad.
0: Mira, y acá, para no alejarnos del tema, un oyente me pone: según se conoce, igual quieren hacer los comerciantes del mercado número 2 desde hace mucho tiempo.
2: Sí, bueno, Javier, y no solamente ahí, acá en el jardín también. Teníamos que trepar las paredes para jugar y aprovechar sus canchas. Entonces, todas estas cosas, las autoridades no han tenido esa visión, no han sido visionarios. Yo quiero referirme al comentario del antepenúltimo, del bloque anterior, el señor que habló de los partidos políticos, pero se ha olvidado también que había el PFC. Y el cuando PFC, él menciona cuando menciona a Barrantes Lingán, Alfonso Barrantes Lingán, él pues era un izquierdista, como acaba de decir esa frase, ¿no? El Lucho, que ser izquierdista no es ser pobre.
0: Así es.
2: Simplemente los radicales es que se lucran con ese bendito cuento.
0: La filosofía es un mensaje,
2: ¿no? Claro, ellos son los que dicen, acá por ejemplo, yo siempre voy a discrepar con un hombre que creí, inclusive asistí y le escuché a Roberto Lai hablar de música muy bonito, pero cuando ya probó la mermelada, cambió de la noche a la mañana, ¿no? Creó su banco Choba Choba, empezó a quitar refrigeradores, cocinas, comer, etcétera, etcétera. Entonces, por eso es lo que sacan esa frase: el izquierdista se lucra de la necesidad de los más pobres. Entonces, de ahí viene eso, siempre y es verdad, se está dando. Barrante Lingan, Henry Piz, eran unos hombres muy decentes, criadores de patas de leche. ¿Quién no va a recordarlo a Barrante Lingan? Y otra cosa que dijo el señor...
0: Y Henry Peace era de una familia acomodada.
2: Claro, claro, era un hombre muy pudiente.
0: Claro.
2: Entonces,
0: el señor, no, yo le agradezco ser
2: por refrescarnos la memoria, porque muchos jóvenes no saben quién habrá sido Alfonso Barrantes Lingan, ¿no? Entonces,
0: alcalde Lima,
2: otra cosa más, acá en Tarapoto. Bueno, como ya hay un virtual ganador, ya no hay que estar haciendo ley. Dale que tenga éxito en su gestión a todas las autoridades que tiene elegida, ¿ya? Sin mezquindad. Pero dijo una cosa bien, bien lindo que me gustó. Hay profesionales de carrera nombrados que muy bien pueden ocupar una gerencia, una dirección, ¿no? O estar a cargo de un proyecto. Pero lastimosamente el señor tiene mucha razón. y eso va en todos los aparatos de acá del gobierno regional, de las direcciones que existen, que ponen a su allegado, se van a aprender, Javier, Luchito, se van a aprender, eso sí es verdad, no, eso sí es verdad, pero al funcionario de carrera prácticamente en la rincona, y peor que no, si no es de su partido. Espero, pues, no voy a hacer tampoco un paro de mal agüero, como dicen, que le vaya bien su gestión, pero ninguna autoridad, si les digo lo que promete, tal vez cumplirá un 30% del 100% de las promesas que hace y que tiene su plan de gobierno. Tal vez el 30% llegará a cumplirlo. Muchas gracias, que tengan
1: muy bien, señor, gracias por su llamada. 8:49, Bruce nos escribe, dice lo siguiente: Javier, Luis, buenos días. Este fin de semana, buscando aplacar el calor, me di una vueltita por San Antonio de Cumbasa y, como lo imaginé, estaba repleto de personas. No es secreto que esta ola de calor se debe a lo mal que tratamos al medio ambiente y lo llamamos fenómeno del Niño. Claro, es una consecuencia en realidad, ¿no? Usan el río para tomar, trago, cerveza, comer, pero el problema es la basura que dejan. Bolsas, desperdicios de comida, botellas, pañales. ¿Qué tan difícil es juntar la basura o los residuos sólidos? Llamamos un país de quinta categoría, como lo repite Cachorro, y ya es un elogio. ¿Hasta cuándo? Es verdad, pues, ¿no? Lamentablemente la gente que va a las orillas de los ríos no tiene esa cultura ambiental, ¿no?, para poder llevar de retorno sus residuos sólidos. Y lo que hace o lo que opta es lo más fácil, pues, ¿no? Por acá, o lo dejo en este lado y lo que hago es contaminar.
0: Y como yo siempre digo, hasta para ser fumador tienes que ser responsable. Si fumas en la vía pública, ese pucho, ¿dónde lo vas a botar? En la vereda. En la vereda. Entonces, es tan igual como sacar a pasear tu mascota, ¿no? Sal con tu bolsita. Hay muchas maneras de contaminar la vida a diario. Nos siguen escribiendo. Ese local donde funcionaba la Gerencia de Desarrollo Social, antes, años atrás, era un parque infantil. La Municipalidad Provincial de San Martín construyó y después de años aparece, entre comillas, un propietario y les gana el juicio.
1: Eso es lo que ha pasado, pues. Eso es lo que ha pasado. ¿Parque infantil era esa zona? Sí, no me acuerdo, en realidad.
0: Así nos pone
1: bien. No me acuerdo.
0: No puedo dar más fe porque entendés que yo...
1: Sí, la verdad no me acuerdo. Mi cerebro ya... Mi disco duro está un poco... Falta formatear. Vamos con otra llamada. Buen día.
0: En esas épocas no estaba por todas las...
1: Buen día.
0: Hola, señor.
2: Buen día, señor.
0: Buen día, caballero.
1: Sí, creo. Vagamente me acuerdo.
2: Antes de hacer mi comentario, pero de mucha importancia... Y yo les rogaría a ustedes, a los dos periodistas, que traten de evitar que los participantes que usan esta línea para sus comentarios, que sean cortos y precisos, contundentes, y no extenderse a más de 10 minutos, porque a veces ya un restrando y el que termine, nos cortan la línea también. Entonces, eso sería una sugerencia para ustedes, que sean precisos sus participaciones. Bien, mira, quiero ahondar más lo que creen sin querer, el señor que hablaba, tiene toda la razón, pero solamente habló de un solo sitio. Partido Alto necesita una cancha municipal, una multilosa. Terreno hay para si es que señores, la señora Yubi, la alcaldesa, que prácticamente ya se está yendo, que no quiere nada ya. Acá no hace en el penal de Santo Toribio, hay por ejemplo una cancha grande que es de la Hollada, dice que la Hollada ellos lo mantenían antes cultivando. Pero eso está, pues, están utilizando el Ministerio de Transporte para que hagan sus prácticas, la gente malograda en la calle. Y a un costado también hay una cancha, hay un terreno libre, que eso es del municipio, que dice que le habían dado al adulto mayor, pero ellos nunca han hecho nada. Esa cancha, ese terreno debería de utilizar para una multilosa, para que por lo menos siquiera la gente, la juventud, los niños, se vayan a jugar allá, en esa cancha. El problema es de que hay canchas por ser sintéticas, pero hay que pagar. hay que pagar cada uno, cada jugador paga 5 soles. Entonces los muchachos que no tienen ni para chupete ya no van a hacer, ya no hacen deporte. Entonces eso a la señora Yubi creo que ya está, podemos pedirle, pero no estaría mucho decir que se preocupe, pues por lo menos si quiere dejar algo de recuerdo para que acuerden, porque ni las calles no quieren ni siquiera mandar raspa, todo el que está de partido alto, ¿cómo va a ser más adelante? Ya ella está pensando ya terminar su gobierno, ya no quiere hacer nada, prácticamente ella ya abandonó, cree que ya salió, ella tiene que seguir trabajando hasta diciembre, porque está ganando hasta diciembre. Ese es mi comentario, señor periodista, señor Lucho, señor Bori.
0: Muy bien, gracias. Señor, gracias por habernos llamado. Nos hablan a ver, segundito, dame. Me está escribiendo el oyente para decirnos de qué año es el parque infantil.
1: Sí, acá también me están refiriendo a ello. Pero me dicen que este parquecito era desde esta, había una vulcanizadora ahí, el Clavo, hasta la parte de donde venden repuestos. Más no en esa esquina. Me indican por
0: ya,
1: acá.
0: Ya, acá el oyente me lo está haciendo más lagartija que novela mexicana, me pone. Había un parque infantil, estaba cerrado con un muro de aproximadamente 1 metro de altura. Ahí yo me iba a jugar cuando era niño. ¿Qué año?
1: Por acá me pone 1986. No me acuerdo, la verdad, no me acuerdo mucho. No me acuerdo. Ya en esa época, 86, se tenía 11 años.
0: No, pues, mira, acá el oyente me pone, estoy hablando del 72 y 74.
1: Ah, mira.
0: Ya, quiere decir que ese parque lo estamos hablando hace 52 años promedio.
1: Claro, todavía no estábamos, si habla del 72, 74, en mi caso, recién me estaban proyectando.
0: 7-4 ya está, bueno. 7-4 ya está.
1: Bueno, 8:55 minutos de la mañana. Lo cierto de todo es que, lamentablemente, pues el Estado, a través de las diferentes instituciones, no hace bien las cosas y las consecuencias se pagan muchas veces a futuro, ¿no? Ya se perdió ese terreno que hoy está siendo alquilada. Hay varios negocios que están funcionando ahí en ese Jirón Martínez de Compañón, ¿no? Que está justamente con el Jirón Chapaja.
0: Y que no te extrañe que la próxima semana salga un nuevo dueño a reclamar que está viendo esa. ¿Y quién ganó?
1: Ganó pues un particular, ¿no? Por eso es que ese terreno,
0: no, y que no te extrañe
1: o ese lugar lo construyeron para, o lo habilitaron para alquileres, ¿no?
0: Y reitero, que no te extrañe que la próxima semana salga otro particular, no, yo también soy dueño.
1: No, ya no, porque, o puede ser, quién sabe, ¿no? El terreno ahora, jurídico puede suceder.
0: Y en este tema, también hay algo que se tiene que mencionar, hay mucha corrupción en registros públicos. Cuando tú te das cuenta que hay un terreno que por venderse tiene hasta 4 o 5 propietarios.
1: Y hay sobrepuestos, exacto, sobreposición.
0: A eso me refiero. Sí. A eso me refiero.
1: El otro día alguien me comentaba ello. Mi terreno está, hay una sobreposición. ¿Y cómo hacen eso? Se supone que registros públicos tiene las coordenadas y ello, ¿no?
0: La única explicación que al funcionar registros públicos le bajan su chinchin chan chan a los Jimmy Santi y
1: yo creo, para no especular, en algún momento vamos a tener que invitar a alguna persona de registro público para que nos explique por qué está sucediendo actualmente esto, ¿no? Sí, tiene claro, mucha razón.
0: Sino cómo, pues.
1: Tiene mucha razón. 8:56, vamos con otra llamada, señor Dávila. Sí. Buen día. Esa llamada hace rato ya colgó. Te pregunto de otra llamada. Buen día. ¿Hola? ¿Hola? Bueno, parece que no está. Vamos con otra persona. Buen día.
3: Buen día, mi estimado.
1: Buen día, señor. Lo escuchamos.
3: La intervención de un oyente sobre las losas deportivas que falta en todo el Perú prácticamente, porque ya la juventud no tiene dónde ir a hacer deporte. Qué gran idea tuvo don Salomón Yengle en su época para hacer esa concha acústica que ya le han privatizado prácticamente. Y ahí teníamos, pues yo ya tengo 80 años y ahí íbamos a madrugada, salíamos a correr a terminar en una pangue polvito, o en las mediodía, en la tarde, las señoras jugando vole, los niños correteando ahí, y cosas por el estilo, igual en cancha de Chacarita. Bueno, había por todos lados áreas libres. Qué pena que todo se haya cerrado y es del Estado. ¿Y cuál es su misión del Estado? No es promover deporte para tener...
1: Sí, entre otras cosas.
0: Tiene razón, pero lo que pasa es que a veces lo hacen por un tema de seguridad, señor. porque en horas de la noche entran y desmantelan todo. A ese punto hemos llegado.
3: Con mallas como si fuera cárcel.
0: Y lo de la malla también es para la protección por la pelota, para que no puedas romper la luna de un carro o la ventana de un vecino o le caiga a alguien que está transitando peatonalmente por ahí.
3: Pues, lamentablemente, ojalá que Juan Manuel García vea esos temas y liberalice todas las áreas deportivas, las áreas libres, especialmente las losas deportivas. Bien. Que le entregue al pueblo, a los barrios, que cuiden, siempre ha sido así.
1: Ahora, bien, gracias. Si mal no recuerdo, en el caso de don Juan Manuel dijo que sí iba a liberar estas canchas, ¿no? O en todo caso, estas protecciones que se han puesto. Sí, también, pero hay que buscar un mecanismo, que le pueda dar a la población y a estos recintos cumplir con su propósito, porque si vamos a tenerlo pues cerrado ahí las 24 horas o el acceso sea recontralimitado, entonces ¿para qué sirve hacer un establecimiento de esta naturaleza? Entonces, buscar una forma, un mecanismo que permita utilizar al máximo estas losas deportivas, ¿no? Para la práctica del deporte y para lo cual fueron construidos, pues, ¿no? Mira. Entonces, por ahí tiene que habilitarse, no. Tiene que establecerse. Ahora, si tú me preguntas, y de repente voy a sonar muy viejo, si ves esta concha acústica, un antes y un después, yo creo que antes le daban mayor utilidad que actualmente.
0: No, hoy no tiene nada.
1: Por el mismo espacio que era abierto, que era libre, uno veía a las personas ahí practicando deportes en la noche, en el día, en la mañana.
0: Es que hoy en día ya, seguramente cuando se construyó hace muchos años, estaba a las afueras. Hoy la ciudad urbanísticamente ha crecido tanto que esta concha acústica está dentro de la ciudad y cuando hay eventos perjudica auditivamente a los vecinos que están alrededor.
1: Pero se le da poco uso en realidad, ¿no? Claro, debería. Debería, repito, crearse mecanismos para su autosostenimiento. Mira, también, porque todo esto que se ha construido hace años, pues en realidad es puro sintético, ¿no? Pero esto también se ha ido deteriorando, no se han ido dando los mantenimientos del caso, ¿no? Por eso, repito, claro. Escúchame cuando expreso algo. Tiene que darse un sentido de autosostenibilidad. ¿Qué significa eso? Que se pueda financiar para poder establecer los mantenimientos del caso, ¿no?
0: Y para eso tiene que estar en horarios, cerrado, conservado, bien cuidado, porque se deteriora. Ahora, acuérdate en la época de Teddy del Águila, cuando era alcalde y habían eventos los domingos culturales en la concha, ¿te acuerdas? La gente, ¿cómo llamaba?
1: Claro, había reclamos, de hecho.
0: Entonces, ahí es complicadito.
1: Todo ello implica, en definitiva, ya cuando los espacios y los alrededores han crecido, pues, ¿no?
0: Por eso te dije hace un instante, seguramente cuando lo hicieron, años atrás, estaba alejado.
1: Pero estamos hablando del uso específico del auditorio de la concha acústica. Lo que nos estamos refiriendo son los espacios para la práctica deportiva. A eso nos estamos refiriendo.
0: Por acá nos ponen, nos escriben con relación al tema de las titulaciones. Es cierto, se titulan predios encima de otros por dos motivos. Por personal incapaz y o corrupto. Y muchas veces en confusión con las notarías.
1: Hay todo un tema ahí. Chicheño ahí. Una llamada más, señor Dávila. Buen día.
4: Buen día, Javier. Buen día, Lucho.
1: Don Víctor, ¿cómo está? Lo escuchamos.
4: Se habla de la involución de la sociedad. Lo más importante de la involución de la educación. ¿Por qué? Hace un tiempo hay opción para que en los gobiernos regionales tengan una currícula regional, ¿no? Que no sea absolutamente nada. Bueno, entonces, parece que hay un proyecto así, el Perú es proyectos de un carro muero, le dice. ¿Cómo le dicen carro? Un viejo, ¿cómo le dicen ahí? De
0: chatarra.
4: De proyecto a proyecto no hemos pasado a la realidad. Porque en el año 70, a partir de los 70 y 80, que yo visitaba a mis hermanos porque escuchaban Ignacio Adelar, que es leer a los libros. Ya ven, usted no sé si ustedes son más muchachos, porque yo soy más viejo, creo, pero ahí estamos.
1: Por ahí estamos, sí.
4: Entonces, educación familiar. Había un libro, Educación Familiar. economía política,
1: sí.
4: geografía,
1: claro que sí.
0: Yo no economía política,
4: no. Y todo lo demás.
1: Yo llevaba economía política todavía en el colegio.
4: ¿Y en qué momento y qué gobierno, quién sería lo que sea, pero le ha trastocado absolutamente para hacer proyectos de agricultura y todo lo demás que no, que sea, usted, por ejemplo, quitar un ratito nomás, y agricultura, más de 60 años, no tiene un presupuesto, absolutamente nada? Pregunta aquí el Ministerio de Agricultura, aquí partido antes, ¿cuánto es el presupuesto de la de agricultura? No hay absolutamente nada. Por eso ya murió el ¿qué murió primero? El maíz. Murió el, ¿qué más? Están muriendo las frutas y todo absolutamente, tanto de Arizona y Chile están trayendo todas las frutas. Hace más de 2 años ya.
1: ¿Sí o no? Bien. Bien, señor, gracias. Muy amable. Ya que hablaba de economía política, me acuerdo de mi profesor, el profesor Pajares, ¿no? Profesor de economía, nos enseñaba economía política y ahí aprendí eso que nunca olvidé, ¿no? Sobre la oferta y la demanda. La oferta y la demanda que determinan, en este caso, la regulación en los mercados.
0: Vayamos a la pausa. Ernesto Guillén me mandó un escrito muy interesante, ¿eh? Dice así, mira, así me pone don Ernesto Guillén, que siempre está en sintonía del programa. El campo de fútbol que está detrás de la cárcel de Tarapoto es un terreno municipal. Su mantenimiento lo hacen un grupo de ciudadanos deportistas del barrio La Viada. La Municipalidad Provincial de San Martín, en la gestión de Walter Grundel, tuvo un expediente técnico para un complejo deportivo. En la gestión de la señora Juniper Heredia se dijo que lo van a donar al Poder Judicial, luego que ahí se iba a construir un mercado. Los ciudadanos que fueron a buscar el expediente se dieron con la sorpresa de que el expediente se lo llevó un exfuncionario de la gestión Grundel y no quiso entregar. Es decir, se adueñó del expediente y todo lo demás.
1: Sí, pues ese terreno podría aprovecharse de mejor manera. Hoy en día cumple una función, van a jugar ahí la gente, van también a practicar manejo de carro y de moto.
0: Sobre todo
1: y no se le utiliza para estos efectos del deporte. Regresamos.

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8: Bienvenidos a esta edición especial El Niño para la Región de San Martín de hoy, miércoles 14 de octubre de 2026. Saludos con todos. Amigos de San Martín, iniciamos con un aviso de Senami, que advierte sobre condiciones atmosféricas que podrían favorecer la aparición y propagación de incendios forestales en zonas de la sierra y selva del país. Este aviso se encuentra vigente desde el domingo 11 hasta el viernes 16 de octubre, por lo que debemos mantener las medidas de prevención durante los próximos días. En la región de San Martín se presenta una alerta amarilla. Esto significa que podrían registrarse condiciones favorables para el inicio o la expansión de incendios forestales, especialmente en aquellos sectores donde disminuya la humedad y se presente vegetación seca. Según el aviso, la ausencia de lluvias en determinadas zonas, el incremento de la temperatura durante el día, la mayor radiación ultravioleta y las ráfagas de viento durante las tardes podrían contribuir a que el fuego se propague con mayor facilidad. Desde la central informativa de Hombro a Hombro, recomendamos evitar las quemas de residuos y vegetación, no encender fogatas cerca de áreas naturales y apagar completamente cualquier fuente de fuego. También es importante recordar que el viento puede transportar pequeñas brasas hacia otros sectores y provocar nuevos incendios. Si se observa humo o fuego fuera de control, lo más seguro es alejarse y comunicar la situación a las autoridades correspondientes. Por otro lado, revisamos las condiciones registradas en los aeropuertos de la región. Según la información de Ambient, en el aeropuerto de Huanghui se registró una humedad promedio de 59,6% y una visibilidad de 10 kilómetros. Mientras tanto, en el aeropuerto de Rioja, la humedad promedio fue de 64,4%, también con una visibilidad de 10 kilómetros. En el aeropuerto de Tarapoto se reportó una humedad promedio de 56,5% y una visibilidad de 10 kilómetros. En general, las condiciones de visibilidad fueron favorables para las operaciones aéreas en los tres aeropuertos de la región. Finalmente, revisamos la temperatura y el tiempo para la ciudad de Moyobamba, capital de San Martín, donde se espera una temperatura máxima de 30 grados y una mínima de 21 grados. Durante el día se presentará cielo nublado, que podría variar a cielo cubierto con presencia de lluvia. Desde la central informativa de Hombro a Hombro, recomendamos llevar protección para la lluvia y mantenerse atentos a los cambios del tiempo, especialmente si tienen previsto realizar actividades al aire libre. Fija a la pared los muebles altos, estanterías y televisores para evitar que se vuelquen durante un sismo. Esta medida ayuda a prevenir lesiones y protege a tu familia.
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10: Estamos ya de retorno y en la recta final de Tribuna Libre en Radio Tropical, 9:13 de la mañana, y en estos momentos estamos conectados con el señor Johnny Alegría, quien es alcalde del distrito de Rumisapa, para hablar de un tema bastante preocupante, porque si se pensaba que ya se había ganado, digamos, algo con el hecho de no contaminar las aguas del moribundo Chupchiña, pues ahora hay un revés en ese sentido. Don Johnny, ¿cómo está? Bienvenido a Tribuna Libre de Radio Tropical. Le saluda Lucho Mori y Javier Grandes.
11: Estimado Javier, muy buenos días, estimado Lucho Mori.
12: ¿Qué tal,
11: y un
12: señor?
11: Saludo
12: ¿cómo
11: a está? Todos tus.
12: Buen día, bienvenido.
11: Radio Escuchas.
10: ¿Qué ha Gracias sucedido? He visto en realidad una publicación suya con mucha preocupación, ¿no? Que parte de una decisión, lamentablemente, de escritorio, que parte desde el ANA, que es el organismo nacional que tiene que ver con temas ambientales.
11: Bueno, sí, la verdad, un tanto indignado, un tanto molesto. Ayer he publicado un video donde comento un poco el escenario actual que vive Rumisapa respecto a la quebrada Chupichiña. Pasa que los primeros días de octubre, el ANA le ha autorizado a la empresa Don Pollo, de la granja El Cortijo, un punto de vertimiento en la quebrada Romero Diaco. Para los que no conocen, este es un escenario en el cual nosotros desde el 2023 hemos iniciado una lucha para que esta situación se trate de cerrar al 100%. Hemos logrado, en su momento, incluso se llegó a cerrar las operaciones de esta empresa. Se le ha prohibido la crianza de aves porque nunca ha tenido licencia para ello. Se han quedado solamente con cerdos. Y en un revés de decisiones de autoridades que definitivamente no conocen la realidad, ni mucho menos la realidad de esta quebrada, el 5 de octubre, el ANA le ha autorizado desde San Isidro, ¿no? Desde posiblemente una oficina muy pituca, muy alimeñada, le ha autorizado a esta empresa que de aquí en adelante sí está autorizado a tener un punto de vertimiento a la quebrada Romero Viaco y por consiguiente a unos metros más a la quebrada Chupichiña.
10: Bueno, esto es una afectación directa definitivamente, ¿no? ¿Y qué es lo que va a hacer desde su municipalidad, teniendo en cuenta que le quedan pocos meses para terminar su gestión?
11: Sí, justamente eso es lo que conversaba con los regidores, con los concejales de la municipalidad, les comentaba un poco mi impotencia, justamente por el tiempo que nos queda. que no me quejo por el tiempo, sino por las acciones que definitivamente no son acciones que se van a tomar de hoy día para mañana, y espero que de verdad las autoridades electas sigan este ritmo y no le pierdan el cuidado. Yo me encuentro en la ciudad de Lima, he venido de manera urgente el día de ayer en la noche, tengo reunión hoy día con OEFA, tengo reunión también con un equipo de amigos que hice en OEFA, que ya no son funcionarios, como por ejemplo la ex viceministra Juliana Patricia, que le he comentado la situación y me ha dicho, vamos reuniéndonos en la tarde para ver qué acciones, qué medidas, qué recomendaciones te puedo dar en esta situación. El primer paso que vamos a realizar definitivamente es pedir por factor de transparencia todo el expediente y los informes de aprobación para que este punto de vertimiento se pueda haber notificado a esta empresa, ¿no? Vamos a partir por ahí.
10: Claro, mucha gente podrá decir, pero si no se está afectando, en este caso, el Chupichiña, pero claro, si tienes a la Quebrada Romero y esto viene a ser un tributario de Chupichiña, pues hay una contaminación directa, ¿verdad?
11: Lo que pasa es que la Quebrada Romero Yaco es una quebrada que relativamente seca. Uh-huh. Y esta quebrada, al pasar de los años, se ha hecho una quebrada de las excretas de heces de cerdo.
10: O sea, ahí no hay agua que escurra, sino excretas, excremento, no, aguas hervidas.
11: O sea, esa es la carga fluvial que más tienen hoy en día. Ahora, yo le comento en el video y yo le digo a la población, a mis seguidores, relativamente esta situación ha cambiado. Pero lo que hoy ha hecho el Estado es decirle a esta empresa, mira, de aquí en adelante ya puedes descargar. No va a cambiar porque ellos siempre lo han hecho y siempre lo han negado.
10: Se ha oficializado esto, nada más a través de un documento, a través de una autorización.
11: Se ha regularizado.
10: Lo que ya venían haciendo, ¿no?
11: Correcto.
10: Haciendo.
11: Ahora, son tan vivos, esto es una información que en su momento OEFA les ha desenmascarado. Ellos decían que en su momento tenían casi 13 pozas de oxidación y que esas pozas de oxidación eran suficientes para la carga animal que tienen. OEFA, mediante una forma, les ha detectado que eso era totalmente mentira y que cada vez que llovían, estas pozas se abrían y se descargaban al Romero Yaco y por fuerza de la lluvia terminaba por vaciarse todas esas pozas. Entonces, lo que ahora va a pasar es que estas aguas residuales, dice la norma, que tienen una PETAR, pero nosotros sabemos que esto es un saludo a la bandera, porque ahora mismo que han habido lluvias en la selva, en lo intenso del calor que estamos, Chupichiña se ha terminado por contaminar. Otra vez bajan olas de espumas, de excretas de cerdo. Bueno. Y por ahí la población lameña dirá, seguro los que trabajan ahí, seguro defendiendo también sus intereses, que contra ellos no tengo nada, pero ¿qué pasa con el desagüe de Lamas? Bueno, yo te comento algo, con ese desagüe de Lamas, nosotros hemos vivido en Rumizapa con total normalidad. Nunca nos han alterado nada, y mientras no haya problema, todo tranquilo. Pero desde el 2002-2003 que esta empresa ha entrado, Chupichiña, se ha vuelto una quebrada de heces. Se ha vuelto una quebrada
10: a ver, para hablarlo crudamente, una quebrada de caca.
11: Sí, ¿cierto? Definitivamente. Definitivamente, y ahora con esta decisión de Lana, justo en este tramo final de la gestión, de verdad es un sabor amargo, es un café amargo que me lo tengo que pasar, sobre todo porque ya en enero nosotros perdemos protagonismo, perdemos funciones, y definitivamente no vamos a tener ya el peso que el poder constitucional, que el poder del pueblo te lo da. Sin embargo, vamos a tratar de, desde nuestra tribuna, tratar de apoyar en que esta situación no avance, y la idea sería que se revierta, ¿no? Porque de verdad el gran compromiso sería que esta empresa, y esto va a un llamado de atención a las autoridades de Lamas, esta empresa debe removerse de ahí. Esta empresa ya está casi en una zona urbana de Lamas.
12: Ya nosotros aquí escuchamos lo mismo, de una u otra manera.
10: No se ha podido. ¿Tanto es el poder económico? ¿Podría decir usted?
11: No sé, no quiero pensar mal. Yo en ese momento a la única institución que le he confiado esta situación en el 2023 fue a OEFA Lima, porque ni incluso a OEFA Tarapoto me atreví a comentarle, y fue gracias a OEFA Lima que desde aquí nosotros impusimos un proceso administrativo sancionador que finalmente determinó el cierre temporal de la empresa, 21 medidas cautelares, y han pagado poco más de 170 UITs. Entonces, ha habido resultados, pero ese ciclo, ese PAS, se ha cerrado, y ellos han vuelto a hacer un plan ambiental excepcional, un PAT, y bajo ese mecanismo es que hoy en día han obtenido esa licencia, ¿no?
12: Bien, señor.
10: Preocupante, en realidad, ¿no? Y ojalá que en este corto tiempo que le queda pueda hacerse algo, o de lo contrario tendría que usted ser el soporte para la próxima autoridad, si es que la próxima autoridad municipal pues tenga bien también tomar esta misión y función en defensa del medio ambiente, ¿verdad?
11: Yo espero que sea así, confío que va a ser así, confío que la población rumisapina va a poner en la agenda de la próxima autoridad, y debería ser una obligación que esta situación no se lo deje desapercibido. Particularmente en el 2023 esto fue una propuesta nuestra y hemos dado resultados. Hoy en día Rumisapa vive tranquilo, eso es lo que yo digo en el video, no tenemos estos olores.
10: Pero se vuelve, ¿no? Con esta pero ventana, parece que se retoma todo ventana,
11: sí. Este fin de semana, estando sentado afuera de casa, por ejemplo, golpe de 7, 8 de la noche, el olor empieza a venir. Y sobre todo a partir de las 10 de la noche empiezan a circular carros que transportan cerdos y pasan por media ciudad. Hay muchas cosas todavía que hacer definitivamente.
10: Muy bien, muy amable. Don Johnny Alegría, alcalde de Rumisapa, dando cuenta de esta situación bastante preocupante en relación con la contaminación ambiental. Gracias.
12: 9:22 minutos de... Y con relación a este tema, más de dos décadas escuchando lo mismo, ¿eh? De Rumisapa, de Lamas, ¿no?
10: Sí.
12: Señor Dávila, vamos con...
10: Hay un fúnebre.
12: ¿Cómo hizo fúnebre, por
10: sí,
12: favor?
10: Sí, después ponemos el contexto.
12: Si fuera tan amable. 9:23 minutos de la mañana de hoy, miércoles 14 de octubre de este año 2026.
10: Bueno, dale.
12: Sí. Con profundo pesar, el esposo, hijos y nietos comunican el sensible fallecimiento del quien en vida fue doña Brigada Tuanama Miranda, ocurrido el día de hoy. Sus restos mortales serán velados a partir de las 10 de la mañana en la casa del maestro, donde familiares, amigos y personas que la conocieron podrán acompañar sus restos a sus seres queridos en estos momentos de profundo dolor. Un fuerte abrazo. El sepelio se realizará mañana por la tarde en el cementerio general. La familia agradece de corazón las muestras de solidaridad, cariño y acompañamiento ante esta irreparable pérdida. Descanse en paz, querida brigada.
10: Muy bien, ahora sí vamos con esas imágenes que nos ha enviado la señora sobre esta persona que aparentemente sufre alteraciones mentales, ¿verdad, Rodil? ¿Eso es? Sí, ya, para poner en conocimiento en este caso de la población y las autoridades, ¿no? Sobre una persona que tiene problemas, aparentemente, por lo que nos ha relatado la persona, sobre una persona de que tiene esta condición, y ahí vamos a... A ver si lo puedes ubicar para poder describir en este caso lo que está aconteciendo. Esto nos había indicado que es en la cuadra 4 del Jirón Jorge Chávez, ¿verdad? Esto en el barrio Huaico. Supongo que el video dura buen tiempo hasta que se observe o se vea el acto en sí, ¿no? Ya, ok, ahí justamente vemos a una persona de sexo femenino que se acerca, agarra una piedra y en efecto lanza contra el vidrio, en este caso de la unidad vehicular, en este caso un carrito tipo Jeep, ¿no? Tipo Jeep y continúa, ¿no? Agarrando, primero lo hace en la parte trasera y luego en la parte del costado izquierdo, si es que nos ubicamos en esa línea, ¿no? Entonces, lo que se pretende a través de este llamado es que las autoridades o los familiares de esta persona pues la pongan a buen recaudo, porque no vaya a pasar por ahí que exista una persona que no entienda ni sepa la condición de esta y pueda atentar contra la integridad de esta persona, o viceversa, ¿no? Esta misma persona con esas facultades que están, digamos, aminoradas o deterioradas, también agreda físicamente algunas personas que estén pasando por el lugar. Entonces es importante y necesario que se pueda hacer las actuaciones del caso para evitar cuestiones de mayor riesgo, mayor peligro o una situación que pueda generar pérdidas o lesiones en las personas. Felizmente, digo, se trata de esto de una cosa material, felizmente. Bueno, para el propietario es un gasto en realidad y seguramente oneroso, dependiendo de cuánto cueste resarcir o cuánto cuesta cambiar una luna. No tengo idea cuánto cuesta ello. Pero el asunto es que hay una afectación a la propiedad privada de las personas y eventualmente podría esto también suceder con las mismas personas que podrían sufrir alguna lesión producto de este accionar de esta persona. Así que están advertidas las autoridades para poder actuar en ese sentido.
12: 9:27 minutos de la mañana de hoy. Vamos con oyente más. Buen día.
13: Aló, buen día.
12: ¿Qué tal, señor? ¿Cómo le va? Bienvenido.
13: Señor Mori.
10: Muy buen día.
13: Bien, bien. Soportando esta inmensa calor que abraza a la región de San Martín. Señor Grande, señor Mori, escuchaba la opinión del alcalde de Rumisata. Bueno, las cosas son así. Y eso me lleva automáticamente a Morales. Yo el domingo recorría toda la parte, la nueva vía que se llama del Óvalo de las Pícaras, conocido hacia abajo. Todito es un basural. Al frente hay una cancha que juegan fútbol. Eso es triste, ver una carretera que estás curvando, porque es urbana.
10: Ya sí, y que inclusive, se habrá fijado usted, en una de las partes dice no botar basura. En ese hay un letrero, y ahí justo debajo del letrero, cerro de basura, ¿no?
13: Olvídese, es atroz. Yo veo, yo pienso y me voy directamente a la autoridad, ¿no? ¿Dónde está el área de medio ambiente? ¿O el área de fiscalización? ¿O serenazgo? Incluso la misma policía, porque también la policía está en toda la obligación de cuidar el medio ambiente. Ahora no sabemos si se ve basura fresca, ¿no? Entonces, y los perritos están ahí, pues todo es atroz. Es una vergüenza para el turismo, porque por ahí ingresa la gente, especialmente a Morales, a la Pote, a la Habana, a Chiclayo, y hasta Juan Júbil, ¿no? La gente llega por ese lado. Es triste esto, porque no debe pasar esto. Entonces, vienes un poco más al centro de Morales, también hay basural por ahí. Yo no sé, de repente el alcalde no sabe lo que está pasando esto. No hay un orden, no hay un principio de autoridad que
10: diga. Pero también aquí hay comportamientos anómalos y definitivamente de malas costumbres de las propias personas,
13: claro,
10: ¿no?
13: Sí, claro que sí, te parece a la autoridad, ¿no? Tratar. Hubo un tiempo de que el serenazgo encontraba a esta gente botando la basura y se le daba un severo castigo, se le multaba, no sé. Yo espero que estas cosas se vuelvan a hacer, no se deje esto al intemperie, porque se ve sucio, cochino, asqueroso. Morales ya no es un pueblito pequeñito de 2.000, 3.000 habitantes, ya bordeamos casi los 35.000 habitantes.
12: Pero
13: que por acá ingresa, sí. Triste es.
12: Ahora, pero yo puedo sonar como abogado del diablo, pero digo la verdad bajo mi apreciación. Y me atrevo a decir que Morales es uno de los distritos donde, por ejemplo, el servicio de baja policía es uno de los mejores.
13: Sí, pues, pero si usted va a los exteriores de Morales, por ejemplo, no refleja eso, ¿no? Es al revés. En el casco urbano, sí, pero al entorno, no. Entonces, creo que también el entorno también es parte de
12: sí,
13: Morales.
12: Sí, pero por supuesto que sí. Y también depende de nosotros que aprovechemos de ello y aplicar la cosa afuera.
10: Hay que aplicar estrategias como lo hizo en su momento en la banda de Chilcayo con sus cámaras que detectaban a personas que estaban contaminando, ¿no?
12: Claro, pero eso se puede ser evidente en la parte central, pero cuando vas a las afueras.
13: Ahí está.
12: Ahí está, ¿cómo ahí haces? Está, porque abusan la oscuridad.
10: Con las cámaras.
13: Así es.
10: Con las cámaras.
13: Entonces yo.
10: La banda lo hacía.
13: Hay un trabajo fuerte. El nuevo alcalde que va a entrar, creo que está ahí. Tiene que trabajar en esto.
10: Bien. Bien, señor. Muy amable. Gracias por su llamada. No, la vía de Vitamina, la segunda vía, es total. Es una zona bastante accesible. Se podría implementar ello, ¿no?
12: 9:30 minutos. Se vienen días muy calurosos en la selva del Perú.
10: Pero están anunciando también un lluvia y friaje, ¿eh?
12: Un ratito, déjeme.
10: Tsunami.
12: Déjeme terminar. Lluvias ligeras viernes y sábado. Pero a nivel macro, días muy calurosos en la selva del Perú. Uno ve la página del Senami y la selva peruana está en rojo, rojo. ¿Dónde hay mayor sensación? Picota.
10: Claro, pero hay un anuncio de Senami de 15 al 17, lluvias y friaje.
12: Viernes y sábado.
10: Ojalá que ello sea así.
12: Yo no sé qué está en friaje, pero con que llueva, además aquí no hay frío. Magnífico, gracias, hasta mañana, buen día para todos.
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0: dice que para el telo, dice que para las chibolas, dice que para las chelas, para eso sí hay. Pero cuando la señora le pide para que pague el agua, la luz, no, los servicios básicos de la casa,
1: no.
0: Ah, no tengo. No tengo.
2: Ay, no.
0: ¿Ah? Ay, ay, ay. Señora, si su esposo le dice así, cuando usted con todo el derecho le pide, ¿sabe qué? Ya debemos de la luz, ya debemos del agua, ya debemos, bueno, si tiene otro servicio del cable, de internet, ¿ah? Y él te dice, no, no tengo, no sé, tú vea de dónde sacas. Ya, no hay problema, no hay problema. Y al otro mes, chévere, sigue, la luz, viene del trabajo, encuentra un bistec tremendo, un bistec apanado, encuentra saltadito, yapa, yapa, doble, tres veces todavía. ¡Ah, su madre, qué rico! ¿Ah? ¿Pero de dónde, pues? Y él ni se anima siquiera a preguntar.
2: ¡Ay, no!
0: Si él no deja nada,

0: como encuentro. He ahí el trabajo de González. ¿Quién es González? Es el que entra cuando sale.
1: ¡Ay, no!
0: Con su gran amigo, el gran Guido. ¿Quién es Guido? El que entra seguido.
1: ¡Ay, no! Ah, no.
0: Oye, mucho cuidado. O oh, si no, señora, ¿sabe qué haga? Mándale embrujar. Sí, sí.
1: ¡Ay, no!
0: Va y mis patas ahí a Chasuta, vaya directamente, porque hay buenos brujos. Un saludito para mis amigos los brujos allá en Chasuta.
1: ¡Ay, no!
0: Especialmente para el cura. No, no, no digas eso. ¿Ah? Señora, sí. Mándale embrujar. No quiere pagar, pues nada. Pero para las chelas, sí, para que pague. Dos días, tres días, para eso sí hay. Pues, qué malo que es también. ¿Ah? Sí, hola, ¿qué tal? ¿Cómo están? Buenos días. ¿Todo bien? Hoy mi agüita, hoy mi manzanilla. Ya, un poquito de agua caliente por ahí, un sobrecito de manzanilla filtrante, porque no tenemos, dice que es mejor el tronquito, ¿no? La rama ahí, mejor que, pero ya pues no hay, tiene que ser filtrante. ¿Mm? Y aquí estamos en la cabina número uno, señoras, señor, chicas, chicos, secretarios. Ahí están los maestros, albañiles, constructores, los que tienen su empresa constructora, Dañacumba.
1: ¡Ay, no!
0: ¿Cómo es eso? No, construye casas y daña hogares. Habla bonito. Pero sí, ahí está. Ya, entonces habilitamos el teléfono para poder conversar en este miércoles. Hoy mitad de semana, ya está rápido. ¿Ah? Miércoles 15. Aquí es 14, ¿no? 14, oye. 14. Miércoles 14 de octubre. Del año 2026. A ver, por ahí, si habilitas el teléfono ya para conversar. La gente quiere conversar al toque, no me acuerdo, mitad de semana, hermano. ¿Ya? ¿Ah? Saluditos de cumpleaños, felicitar de antemano a los que van a enviar su saludito con su yapecito, su plincito, hermano.
1: ¡Ay, no!
0: Sí, sí, sí. Algunos lo hacen y algunos no. ¿Cuánto me yapean? 2 soles, me yapean 1 sol, ya.
1: ¡Ay, no!
0: ¿Ah? De a poco se camina lejos, ¿sí o no? Claro, claro. Otros, nada.
1: ¡Ay, no!
0: Ni 5 céntimos. ¿De dónde? Para mojar la garganta, nada, hermano. Ya, entonces, ahí está el 042-6370-35. Habilitado ya. El 975-06-7241 para los que van a grabar su voz. WhatsApp. Saludo con su cariño, por si acaso.
1: ¡Ay, no!
0: ¿Qué hay? No me viene, sí.

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0: Ahí se llama el maestro para todos los maestros, ¿ah? Maestro albañil, maestro carpintero, maestro constructor. Para todos los maestros. Para esos maestros que nos escuchan todos los días, que se desesperan por ahí, que están participando en el programa. Todos los días con una llamadita telefónica. ¿Ah? Con un saludito. ¡Qué bonito, qué bonito, qué bonito! ¡Hola! Y siempre les digo que envíen, que graben sus audios, ¿eh? Audio al 975-06-7241. Por ejemplo, Olegaria, la popular agüita de coco, me envió un audio. Vamos a escuchar. Vamos, dale, Olegaria, dale, dale, dale.
1: ¡Hey, hey! ¡Dale, dale! ¡Jala, jala! ¡Túmbalo! ¡Ya no jalas, Beto! ¡Estás maduro!
0: ¡Ay, no! Para eso... Yo pensaba que cosa buena. Mira, mira, mira.
2: ¡Ay, no!
0: Cuidado, Legaria, me debes una. Me debes una. Ya sabes. Así más o menos, ¿eh? Graben su voz, graben su audio. Su saludo de cumpleaños para su familia, para su amigo, su amiga, su ex. ¿Ya? Al 975-06-7241. Hoy la pasaremos con todos los días. Recontra chévere, recontra bacán. Con la número uno de Tropical contigo en todo momento. 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Hola, chichitas, ¿eh? Ya saben dónde está fermentada la buena chicha. ¿Ah? En tinaja, pues en tinajo, en tinajón. ¿Qué es la tinaja? ¿Qué es el tinajón? Para los que no saben, es una cerámica, pues. ¿Ah? De arcilla. O sea, cerámica de arcilla. ¡Claro! ¿En qué quiere que fermente? ¿Ah? Habla bonito.
2: ¡Ay, no!
0: Ah, en poto, dice. Chicha en poto. Ay, ay.

0: Oye, pero Olegaria sabe también esa letrita, ¿no? A ver, vamos, dale, Olegaria, dale. ¿Ah? ¿Cómo que no? ¿No sabe? A ver.
1: Ya se ha muerto mi abuelo.
0: ¿Bueno?
1: Ay, ay, ay, tomando masato. Ay, ay, ay, comiendo suri. Ay, ay, ay, comiendo pichu. Pichu guayo.
2: Ay, no.
1: Ragán, que le escuche todo el mundo.
0: Y dale con el bullying. Y dale con el bullying. Ay, ay, ay. ¡Hoy! ¡Atención! 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Señor emprendedor, señor empresario. Ah, ahí está la gran oportunidad para que puedas, antes que te gane, no dejes para mañana lo que puedas hacer hoy, dice el refrán. Claro, claro. Tengo una vaca lechera. No es una vaca cualquiera. Es la leche. Ah, estos ojos azules, ¿no? Bonita, bonita. Bonita reactualización de esta gran canción peruana.

0: Alexandrita Díaz me escribe, Betito, qué lindo, qué lindo, qué bonito. Quiero llorar, Cristo. Llora, llora, Alexandrita. Llora, Cristo. El llorar es parte de la vida también. Derramar, sí, derramar es parte de la vida. Lágrimas, digo, Cristo. Oye, ¿qué ay, pasa? No. Claro, llora. Alexandrita, ¿dónde estás? ¿En la banda de Chicago? Y la banda de Gilgallo, me dice Alexandrita, que manda saludos a su querida mamita, a la señora Orfita, y a su querido papito, al señor Víctor. Ahí están escuchando, hoy su día libre. Bueno, sí, sí, la empresa que trabaja, que labura ella, que le dieron su día libre. Y qué bien está escuchando la radio. Bueno, otros días no tengo tiempo de escucharte, Betito, por motivo de trabajo. Me vas a perdonar, te perdono. Estás perdonada, Alexandrita. Todo tu pecado, si eres pecador. Bueno, para mí no existe el pecado, bueno, es lo que pienso. Y nadie es pecador en esta tierra. Solamente, ah, ya, bueno. No existe el pecado. Mentira, madre. Para mí, si tú piensas que eres pecador, pecadora, bueno. ¿Quién está llamando? ¿Ah? A ver, véale ahí su rostro. Dependiendo del rostro, vamos a responder la llamada telefónica, ¿ya? ¿Sí? Ya, a ver. ¡Hola, buenos días! ¡Aló!
1: ¡Aló, buenos días!
0: ¿Quién habla?
1: ¡Yanina!
0: ¡Oh, otra vez tú! ¡No me entiendes, por favor! ¡Yo no sé qué voy a hacer contigo! ¡Te veo hasta en mis sueños! ¡Te veo así la sopa!
2: ¡Ay, no!
0: ¡No entiendes! ¡Dios mío!
1: ¡Hola, ñañito!
0: ¡Aló!
1: ¡Hola, ñañito!
0: ¡Lindo! ¡Aló, aló, aló! ¡Aló, aló!
1: ¡Aló, ñañito! ¡Buenos días!
0: ¡Se ha detectado un virus!
2: ¡Ay, no!
0: Yanina, justo, justo todos los días llamas a esta misma hora, Yanina.
1: Es que estoy emocionada, pues.
0: ¿Por qué estás emocionada?
1: Por escuchar tu linda voz que tienes.
0: Ay, ay, ay, ya vas a empezar con la maleteada.
1: No, eso es una
0: ya vas a empezar con la hipocresía ya.
2: Ay, no.
1: Hiciste dos cositas. A ver si lo cumples. ¿Es cierto que a ti te dicen parrillada quemada?
0: ¿Cómo?
1: ¿Es cierto que a ti te dicen parrillada quemada?
0: Parrillada quemada me llaman. ¿Por qué me llaman parrillada quemada?
1: Porque ya estás... Yo no estoy...
0: Porque ya estoy quemado.
2: ¡Ay, no!
1: No,
0: o sea, en pocas palabras me estás queriendo decir, Yanina, eres un pispacho.
2: ¡Ay, no!
0: ¿Sí o no? Así dime de frente, que ya quemada. ¿Qué más eres esa?
1: No, escúchame, me quiere mandar un saludito.
0: Ya, a ver, aprovecha, al toque nomás, porque tengo otra llamadita telefónica, ya, al toque.
1: Habla en serio, ¿ah?
0: ¿En serio estoy hablando? ¿Pues acaso estoy riendo?
1: Escúchame, pues, mi cuñadita linda.
0: Ya.
1: A mi cuñada Cristinita. Ya. Para su hermana que vive en Lima. Y para su mamá y para su papá.
0: Muy bien.
1: Y para su linda familia. A ver si puedes poner la canción del Cholo Berrocal.
0: Ya, muy bien. Vamos a presentar
1: el momento. Esa es mi cuñadita.
2: ¡Ay, no!
1: De la canción del Cholo Berrocal.
0: Ya, muy bien, Yanina, gracias. Nos vemos en Navidad. Gracias. ¡Buena! Hay otra llamada, ya se fue. Uy, ya se fue. Esta Yanina demora demasiado en el teléfono. Ya se fue, se cansó de esperar. Me tiene razón. Que voy a marcar a la otra persona que estaba en la otra línea. ¿Está ahí? No, está allá. Uy, que voy a marcar el número. Sí, por favor, que no perdone. Que no perdone. Que no perdone, no perdone, no perdone. Saludo para Alindor. Alindor Díaz, hoy es su cumpleaños de Alindor. Buena. Habrá palomitas, muchas palomitas, dice. Blancas, muchas palomitas blancas. Para que puedan compartir una tortita, vinito. Qué bien, caramelillos. Bien. Una piñata con grandes sorpresas. Hay buenas sorpresas, me está diciendo la persona que me está enviando el saludo. Para él, Ah, ya se va. Se va a llevar una gran sorpresa en su piñata, amigo. Y yo le pregunto más o menos qué, dime bajito hacia el oído. No, no, no, no. Tú vas a decir al aire, me dice.
2: Ay, no.

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1: Titulares, hoy miércoles 14 de octubre de 2026, año de la esperanza y el fortalecimiento de la democracia.
2: El virtual gobernador regional de San Martín, Óscar Cabrera Cabrera, denunció que la obra de la carretera y puente a Sauce no tiene financiamiento para continuar su ejecución en lo que queda de este año al 2027.
1: El día viernes a las 9 de la mañana, el gobernador regional Walter Gröndel Jiménez sustentará el presupuesto para el año 2027 ante el Senado y no se considera financiamiento para continuar con la ejecución de la obra del puente y carretera Sauce, señaló.
2: Esperamos que de aquí al día viernes los funcionarios del gobierno regional de San Martín incluyan en el presupuesto de la región la obra del puente carretera a Sauce.
1: Óscar Cabrera manifestó que su preocupación va como ciudadano y como virtual gobernador de la región San Martín y anunció que viajará a Lima para establecer coordinaciones con los diputados, el senador y gente del Ejecutivo para buscar solución a este problema.
2: El presidente de la Mesa Técnica Regional de Ganaderos de San Martín, Dixon Quijano, aseguró que advirtieron de la crisis hídrica en Picota, Bellavista y Guayaga y El Dorado al viceministro de Agricultura en una reunión en Lima.
1: Necesitamos proteinado de alimentos, bloques nutricionales y suplementos porque los pastos ya están secos. Sin embargo, el decreto supremo establece recién hacer los diagnósticos para ejecutar el año 2027.
2: Hasta ahí ya los ganaderos habrán vendido sus ganados porque no hay acción alguna para atender la emergencia que vivimos todos los días en la ganadería, señaló don Dixon Quijano.
1: En cuanto al plan de desarrollo ganadero de la región que está validado, hizo un llamado al nuevo gobernador regional Óscar Cabrera para su respectiva implementación, aseguró Quijano Argomero.
2: Javier Alan Vargas, presidente del Comité de Vigilancia, manifestó que a partir del pronunciamiento del Centro Poblado de Yarina, recién el proyecto especial Guayaga Central y Bajo Mayo tratan de informar a la población de la situación actual de la ejecución de la obra de agua y desagüe.
1: Son varias las oportunidades que nos hemos reunido. No necesitamos ningún representante. Si viene alguien este viernes, tiene que ser el que tenga poder de decisión, señaló el dirigente.
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0: Saulito. Saulito. Saulito Díaz. Hoy cumpleaños el muchachito. Caramba, felicidades para ti, Saulito. ¿Dónde nos están escuchando? A ver, no dice dónde. Ya, pero lo importante es que nos está escuchando Saulito Díaz, ¿no? Saulito Díaz Zamora. Ahí está. Saludo para ti, mi querido Saulito. Ahí está, para Moisés Zamora, mi primo, también allá en Shandown. Un saludo para mi prima, su esposa, para toda esta familia tremenda. Allá. Y él lo pone en el altoparlante, dice, ¿no? En su altoparlante, ahí tiene como 4 bocinas. 6 bocinas, ahí farte, más todo su volumen, que escuchan hasta Tabalosos, Pinto Record, Misquiaquillo, Palmiche, escuchan hasta Guapo, escuchan también hasta Pamasto, hermano.
1: ¡Ay, no!
0: Sí, sí. Saludos para mi primo, para la familia allá en el Charón, el Paraíso, pues es un paraíso tremendo. ¿Cuándo vas a visitar? ¿Eh? ¡Vaya! En este calor, hermano, te vas un chapuzón ahí en el Río Mayo, qué rico. Las aguas siempre del Río Mayo fresquecísimas, rico. Ya vamos a ir, parece que hoy día no vamos. Hoy día vamos a darnos una vueltita por ahí. Sí. Saludo para mi primo, para mi prima también y su esposa, allá en Sanau, a Moisés Zamora. Hoy la gente de Distribuidora Bajate, no se olviden que nos están escuchando, pero a todo volumen nos dicen, nos escriben. 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Un saludito, gracias ellos, como de siempre, respalda con la sintonía, respondiendo, nosotros escuchamos Radio Tropical contigo en todo momento. Nicolás de Vieron, la cuadra 2, 271, ahí están los muchachitos escuchando la radio, muy bien. Y para Corita Fernández, la que vende también ahí en Mercado El Huequito de Tarapoto, felicitaciones, gracias. Ya se alquiló 2 puestos, dice ahí en el segundo piso. Y quedan todavía para las personas, los emprendedores que quieran alquilar su puesto también ahí en el Mercado El Huequito de Tarapoto. Claro, claro, ¿por qué no, guapo y sano? Para que amplíe tu negocio, pues. ¿Sí o no? Ah, puedes tener barbería, puedes tener tu juguería, puedes tener venta de accesorios de celulares, de ropa, qué sé yo, ropa interior, ropa inferior. Inferior, no, pues. Interior y exterior, pues. ¿Cuál es el interior? ¿Ah? El calzón, el calzoncillo, los hilos, ¿qué más? Ah, los exteriores, ya pues son los pantalones, polos, camisas, ¿sí o no?

0: Aida. Entonces ahí está la gente también que quiera emprender, vayan allá, conversen con los directivos, pues, en la cuadra 8 del Girón, Tahuantinsuyo y Orellana, cuadra 8 también, ahí está Pajarito, está toda esa gente positiva trabajando desde los primeros minutos en Mercado del Huequito de Tarapoto, comerciantes exclusivos que lo ponen también en el altoparlante ahí, ¿eh? Sí, lo ponen los 99.1 de Radio Tropical y escuchan todos los que venden y todos los que compran ahí en Mercado del Huequito de Tarapoto. ¡Qué bien! ¡Saludos gratos! Oye, claro, sí. Sí, todavía están esperando los maestros vidrieros ahí, minería Kika. Maestros vidrieros y ayudantes también. Está con minería La Edita en la cuadra 4 del Girón, Alfonso Duarte. Vaya a hacer tu trato. O de lo contrario, en la cuadra 18 del mismo Girón también. Ahí está mi tío Lender en la sucursal con los muchachos, con Pepito, escuchando a todo volumen, fuerte, fuerte. Necesitan maestros vidrieros y ayudantes de los maestros vidrieros, que después se van a convertir también en maestros vidrieros. Sí, así de simple. Ya todo depende de ti, pues. Todo depende de ti. Vayan. Hoy día. Hoy, preocupante que una oyente del Girón, ya pueden callarse, pateros. ¡Hoy no! ¡Cállense! Un problema que ya los tiene aturdidas a todos los vecinos de la cuadra 5, cuadra 4, ¿no? Cuadra 4 de Jorge Chávez, en Tarapoto. Una chica esquizofrénica, así es, ¿no? Sí, sufre, tiene problemas mentales y está causando, señores autoridades, los alertamos, está causando problemas porque se agarra unas tremendas piedras y se pone a romper las ventanas, se pone a romper las lunas, los parabrisas de los carros que están por ahí. Mucho cuidado. Y la gente se aguía, la policía, como que la policía dice, no, que no. O sea, han consultado también con un profesional en derecho, con un abogado, y el abogado le dijo de que mientras, escuchen, mientras no haya algo de gravedad, no van a poder intervenirla a la señorita. Pero yo digo, ¿what? ¿Pero recontra what? ¿Cómo es eso? ¿No, acaso no saben que la prevención es la mejor cura? Bueno, ella actúa porque tiene alteraciones en el cerebro. Entendible, pero ya aquí lo que tienen que entrar a tallar son las autoridades, pues. Porque no vamos a esperar que esta señorita con una piedra rompa la cabeza a alguien, o rompa un brazo, rompa una pierna, rompa tres costillas, o qué sé yo, hasta puede llegar al extremo de quitar la vida a otra persona normal, a un vecino, a una vecina, a un niño, por ahí. Y eso se espera, como siempre lo clásico, pues es eso, ¿no? Siempre recién se tiene que comentar o tiene que ocurrir una cosa lamentable, extrema, para que recién puedan o quiera o se les dé la gana de querer actuar. Y así no funciona, así no debería de ser. Hay que anteponernos, ¿no? Hay que anteponernos para que no pase una desgracia, para que no haya una pérdida de vida, o para que no deje a alguien inválido con una piedra. Y son tremendas piedras, porque ahí compartido los videos, ojalá, con el departamento de prensa de la radio, para que lo puedan pasar. Y ya pues. Ya los vecinos parece que han ido, han conversado, ya se han ido a la policía como que no ha dado importancia a esta situación porque todavía dice que no hay algo grave. Imagínense la respuesta que puedan dar, y para mí y para cualquier cosa que no debería ser una respuesta a esa, pues, ¿no? Y sé lo que falta también, centros de o reformatorios, qué sé yo, cómo se llama esta situación, donde van este tipo de personas a un cuidado, para un cuidado especial, que no hay, cosa que no hay aquí en Tarapoto. Y ojalá los que ya van a ingresar, las nuevas autoridades, estamos hablando de los alcaldes, gobernadores, que piensen no solamente aquí en la ciudad, no solamente en esta provincia, hay esos casos, me imagino, Dios quiera que no, pues no, pero Siempre tiene que haber esos tipos de casos en todas las provincias. ¿Y a dónde los llevan? ¿Tienen que estar ahí deambulando en las calles, ocasionando problemas, ocasionando terror, miedo? Porque nadie quiere enfrentarle a ese tipo de personas, porque agarra cualquier cosa, una piedra, un fierro, un palo y ¡pum! Te dan. Te pueden romper la cabeza, hasta, como repito, nos pueden quitar la vida. Entonces, es un problema que hay que tomarlo con mucha seriedad, con mucha delicadeza también, ¿no? Y eso, porque los vecinos no pueden seguir y nos van a seguir llamando. Ojalá que hagan algo, pues. Que hagan algo para ir a, no sé, a ponerlo a buen recaudo a esta señorita. Dice que estaba internada en un centro, ¿no? Lo sacaron y, bueno, está ocasionando problemas en estos momentos. Ahí, especialmente en la cuadra 4, con la cuadra 5 del Jirón Chapaja, en ese entorno está la chica. Ahí, por ahí da la vuelta. Casi todos los días está. Y es un grito de auxilio que una señora me escribió, me llamó, me envió también los videos para pasarlo al departamento de prensa de la radio. Ojalá que al mediodía voy a conversar con los compañeros, con los colegas, para que puedan difundir esto y no pueda ocasionar algo grave posteriormente para estar lamentando. Dios no quiera. Hay que anticipar, hay que prevenir, porque la prevención es la mejor cura de todos los males. Oye, ¿se acuerdan de esta historia? Hecha una canción, que es un poema, ¿no? Como un poema, como un conversatorio de una historia.
1: Ya son pues tres.
0: Escuchen.
1: Que la Rosaura Macahuachi está de duelo de su difunto marido, el Venancio Darica. La condenada ya dice que quiere botar el luto. ¿Por qué? Quizás dice. Se ha puesto de acuerdo, dice, con sus familiares del finado y sus familiares de ella misma, para que unos se vayan al monte, otros a la cocha a traer mi tallo, mientras que ella, dice, que se quede preparando el macato y el ventillo juntos con sus llanadas. Llega ese día fijado, en la casa más grande del pueblo, dice, que hacen un altar bonitillo. En su delante del altar le ponen un santo, y en su delante del santo las ropas del finado. Ahí a disque la Rosaura lloraba así piti, y acordándose cosas lo que en vida pasado su finado marido. Ahí a disque llorando le decía, ¡ay, Venancito! Estas lágrimas que goto son las últimas que te dedico a ti, después que 3 años te he guardado las espaldas. ¿Quién ha visto? Le dice uno que estaba parado ahí en su lado riéndose. Pero ella dice que sin hacer caso seguía llorando nomás, hasta que de repente uno de sus familiares dice que vienen de su atrás y le dicen, oye primita, oye cuñadita, deja de llorar ya, ya son las 12 de la noche, vete a tu cuarto a cambiarte mientras nosotros desatamos el altar. De veras dice que la Rosaura llorando, riendo, va, no se va a su cuarto. ¿Quién te dice de repente? Viene a aparecer la condenada, toda buena moza, chipa, señoritín. Y allá dice que, con su traje colorado, floreado, nuevecito, su choba, bien trenzadito, con 2 lazos en su punta. Vaya, ya, dice que ha botado su luto la Rosaura. El baile ya va a comenzar. Las parejas ya están listitas, ya. Vaya. Ya ha comenzado el baile. La Rosaura ya dice que ha bailado 3 términos, ¿cómo lo llaman? Y así ha dice que agarradito de la mano con un fulano, va, no se va hasta sus familiares. Ahí ha dice que les dice, oye tío, oye primo, este joven pues es mi nuevo pretendiente, Celestino Napuche se llama, les dice. Que pida la mano, dice uno de por allá. Vaya, dice el chilico, ¿para qué voy a pedir solo la mano? Al pedir voy a pedir todo de una vez. Bueno, pues joven, si quieres la mano de mi sobrina, ¿cuál es tu gracia? Le dice el más viejo de la familia. Adiós, dice el chilico, se da media vuelta y de repente viene a aparecer con 2 garrafones de trago marca ese. Si es así, joven, concedido la mano de mi sobrina, le dicen. Siguen bailando, siguen tomando. Como a eso de las 3 de la mañana ya dice que se reúnen todos los familiares, entre ellos hacen una pequeña ceremonia y le entregan ya dice que a la Rosaura su nuevo marido. siguen bailando, siguen tomando. Como a eso de las 4 de la mañana, ella dice que la Rosaura estaba macha, macha. Hace que no, ah, ella dice que le jala a su nuevo marido al oscurito, y de ahí a dice que van, o le lleva por un camino shuyuma, hasta llegar a un tambito. Ahí a dice que le dice, chiliquito, este tambito pues es mi casita, lo que me ha dejado mi finado. El chilico dice que mira, y entre su adentro dice que dice, qué lindo tambito ha dejado el finado. Por eso dicen, nadie sabe para quién trabaja. Suben disque al empanado, entran al cuarto, y ahí a disque les estaba esperando un mosquitero chuya, bien templadito. Tolón, adentro los dos. Ahí a disque cuando están íntimamente, como dicen los huiracuchas, el chilico disque quiere darle un beso en su uya a la Rosaura, pero se da cuenta que la condenada estaba llorando, sipi. Él dice que piensa y dice, de veras, quizás esta mujer 3 años le ha guardado las espaldas a su finado marido. ¿Cómo es que la trocha ya está cerrada? Por eso algo le duele. Medio de miedo, dice que le mete su dedo en su huequito. Pero de su orejita, dice que para que le abra y le pueda oír, dice que cuando le habla despacito. Ahí a dice que le dice, Rosaurita, ¿por qué lloras, hijita? Tal vez te duele algo así. Adiós, le dice la Rosaura, ¿acaso yo lloro porque me duele algo así? Yo lloro dando malayas, tanto ya pues, 3 años te he estado perdiendo esta ricura.
2: ¡Ay, no!
1: Ese es el folclor de la selva, así es el...
0: Ahí está el igualante.
2: ¡Ay, no!
0: ¡Ay, ay, ay! ¡Ay, mamá! ¡Hola! ¡Aló! ¡Hola, hola! ¿Quién habla?
3: Teresa.
0: ¡Teresita! ¿Cómo está, Teresita? ¿Cómo?
3: Te estás poniendo para recordar Caminando por la Selva.
0: Ah, el Ispico Cainamari. Esta es la segunda parte ya, por si acaso, ¿ah? ¿Eh? Ese cual, a 3 años ya que la viuda, pues a 3 años que quedó de viuda.
3: No, el otro ya estaba mirando. Ajá. El
0: Ispico Cainamari. Ese es el uno, pues este es el dos. Y después ya están grabando el 3 también, ya, al toque nomás.
3: No te creo. Te felicito. Ay, digan, ya creo que está ahí. Nada
0: sabes. No, Teresa, no vas a pensar, ¿ah?
3: No.
0: Yo estoy imitando a mi primo. Mi primo es...
3: ¿Ah, sí?
0: Claro, mi primo especial. Y está, le estás queriendo rajar en mi delante, no, cuidado, ¿ah?
3: ¿Y compañero de colegio de JP?
0: ¿Cómo?
3: Mi compañero de colegio.
0: ¿Tu compañero era?
3: Sí, de colegio estudiaba.
0: Ah, ya, pero no ha sido su enamorada de repente, Teresita. A ver, cuéntame, a mí nadie nos escucha.
3: Que trabaja en Catahualpa, en La Habana de Chiricayo, si no me equivoco.
0: Uh-huh. Sí.
3: Ahí trabaja de profesor.
0: Sí, claro, un excelente profesional.
3: Oh, sí, así mi respeto, es. Buen muchacho.
0: Claro.
3: Betito, te estoy llamando pues para decirte que estás poniendo los recuerdos que escuchaba siempre los domingos caminando por la selva.
0: Ah, ya con el maestro Demóstenes González Grandes.
3: Demóstenes González, que en paz descanse.
0: Sí, ¿verdad? Sí. Ha dejado un legado tremendo con su programa Caminando por la Selva.
3: Y bastantes recuerdos ahí del profesor.
0: Uh-huh. Qué bien.
3: Dale.
0: Qué bien. Cuando contaba sus cuentos selváticos, el cuento del Chuyachaki, el cuento del Yacurruna, el cuento de la Runamula.
2: Ay, no.
0: Sí.
3: Todo lo que ardía.
0: Ya vuelto.
3: Yo salía a la 1 de la madrugada, decía él.
0: Ah, sí, pues. Ese que botaba candela como dragón, esa. Y daba miedo, pues, ¿no? Cuando contaba su cuento.
3: Claro, ardía su rabo.
0: Ya vuelta.
3: En la calle, asustando a la gente.
0: Para eso, ya vuelta.
3: No. Para el lío, ya vuelta.
0: Para esa de servir la araganaza.
2: Ay, no.
3: Ya he hecho mis cosas, por eso estoy llamando.
0: Ah, qué bien. ¿Qué hiciste, Teresita? ¿Qué hiciste? ¿Ya hiciste el almuerzo? ¿Barriste la casa?
3: Ya hice.
0: Ay. ¿Qué va a ser el almuerzo? ¿O qué es el almuerzo?
3: Pollo frito, así rápido, nomás con su arroz.
0: Eso nomás comes. Teresita, eso no me come.
3: Tengo compromiso, Betito.
0: Ah, ya. ¿Qué?
3: Cumpleaños. Cumpleaños de una amiga de mi grupo de aeróbicos que está cumpliendo hoy día. Se llama Julia Gloria Tuanama.
0: Ya, pues, aprovecha para mandarle saludo.
3: Le quiero mandar saludos, besitos y abrazos a mi amiga. De parte de la Teresita, que más le quiere.
0: Muy bien.
3: Para su vida.
0: Me imagino que va a haber una reunión de amigas ahí, un pequeño bailetón.
3: Rancho Vista, ¿no? Vista Alegre.
0: Ah, en Vista Alegre van a reunirse. ¿A golpe de qué horas? ¿A golpe de qué horas?
3: 4 de la tarde, vamos.
0: 4 de la tarde. Va a haber mariachis, va a haber payasitos. Uy, qué bien, qué bien. Voy a estar ahí. Te juro, Teresita, escúchame. Te juro que no voy a ir.
2: Ay, no.
3: Ay, loco. Yo quiero que me te juro que me doy.
0: Teresita, tenemos compromiso. Yo quiero estar en todo como el espíritu del creador, pero muchas veces no se puede por motivo de trabajo. Pues. No podemos alabar. No podemos aplanchar.
3: No se puede perder la chambita.
0: Claro.
3: Porque sin chambita no vivimos.
0: Claro. Definitivamente.
3: Sí, besito.
0: Muy bien, Teresita, gracias. Es un honor
3: escuchar
0: tu voz también.
3: Me siento la mujer orgullosa de estar hablando con un artista después de la radio.
0: Ay, ay, ay. Gracias, muchas gracias. Bendiciones para ti, Teresita.
3: Dios te bendiga, Betito.
0: Igual.
3: En la radio.
0: Igual, yo también. Gracias. Muy bien, gracias, gracias. Son las 11 de la mañana y ya nos dicen que tenemos que ir a la pausa comercial. ¿Y dónde está la pausa? Ya por acá lo encontraremos. A ver, por acá. Ya, nos vamos a la pausita, mi querido, y volvemos.
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Condition. Son las 11 de la mañana con 15. 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Oportunidad. Bueno, canciones suavecitas. 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
3: Qué bien, bastante suavecita, romántica, pues eso dice, ¿sí o no? Al otro lado del silencio, banda local. ¿Qué será de tu muchacho? Me encantaría conversar con ellos, una entrevista, si de repente por ahí alguien, algún integrante de esta banda que ha sido muy buena y que sigue, me imagino, siendo buena, que ha tenido una época con esta canción, pero espectacular, ¿eh? Quisiéramos conversar, entrevistarlos, pues, ¿no? Claro, claro. El nombre de la chica de Alteraciones Mentales que para pululando por la calle Jorge Chávez, cuadra 4, es Wendy Reina Paima. Wendy Reina Paima. Según lo que nos informan, de que la mamá también tiene problemas de alcoholismo. Entonces, es un problema serio, pues. Ya vamos a recalcar esto, se tiene que poner a buen recaudo a esta señorita, bueno, para su propio bienestar y para el bienestar también de los vecinos, pues, para que no pueda ocasionar daño alguno. Sí, así es, 11 de la mañana con 21 y vamos a combinar, ¿cómo que no? Ah, es el pedido de Yanina. Como la IA está ordenando toda la situación y presenta y pidió al Cholito Berrocal, ¿no? Triste Bohemio se llama la canción. Para variar, música peruana.

imagino que mi primo Marco da Silva está atento al programa. Un saludo para él, para mi prima Leo, con su menú rico y sabroso. 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Claro, claro. Saludo tremendo para... Gracias por esa sintonía. ¡Papaldo, no!

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1: Titulares, hoy miércoles 14 de octubre de 2026, año de la esperanza y el fortalecimiento de la democracia.
2: El virtual gobernador regional de San Martín, Óscar Cabrera Cabrera, denunció que la obra de la carretera y puente a Sauce no tiene financiamiento para continuar su ejecución en lo que queda de este año al 2027.
1: El día viernes a las 9 de la mañana, el gobernador regional Walter Grondel Jiménez sustentará el presupuesto para el año 2027 ante el Senado y no se considera financiamiento para continuar con la ejecución de la obra del puente y carretera Sauce, señaló.
2: Esperamos que de aquí al día viernes los funcionarios del gobierno regional de San Martín incluyan en el presupuesto de la región la obra del puente carretera a Sauce.
1: Óscar Cabrera manifestó que su preocupación va como ciudadano y como virtual gobernador de la región San Martín y anunció que viajará a Lima para establecer coordinaciones con los diputados, el senador y gente del Ejecutivo para buscar solución a este problema.
2: El presidente de la Mesa Técnica Regional de Ganaderos de San Martín, Dixon Quijano, aseguró que advirtieron de la crisis hídrica en Picota, Bellavista y Guayaga y El Dorado al viceministro de Agricultura en una reunión en Lima.
1: Necesitamos proteinado de alimentos, bloques nutricionales y suplementos porque los pastos ya están secos. Sin embargo, el decreto supremo establece recién hacer los diagnósticos para ejecutar el año 2027.
2: Hasta ahí ya los ganaderos habrán vendido sus ganados porque no hay acción alguna para atender la emergencia que vivimos todos los días en la ganadería, señaló don Dixon Quijano.
1: En cuanto al plan de desarrollo ganadero de la región, que está validado, hizo un llamado al nuevo gobernador regional Óscar Cabrera para su respectiva implementación, aseguró Quijano Argomero.
2: Javier Alan Vargas, presidente del Comité de Vigilancia, manifestó que a partir del pronunciamiento del Centro Poblado de Yarina, recién el proyecto especial Guayaga Central y Bajo Mayo tratan de informar a la población de la situación actual de la ejecución de la obra de agua y desagüe.
1: Son varias las oportunidades que nos hemos reunido. No necesitamos ningún representante. Si viene alguien este viernes, tiene que ser el que tenga poder de decisión, señaló el dirigente.
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Dígame usted, ¿con quién ha venido, señorita? Y yo he venido con mi abuelita. Ay, la abuelita no le deja bailar a la nieta. Ay, sí, sí, sí. ¡Cariño, en el programa! Recuerdito, o sea, no, son recuerdos, pues. Bueno, recuerdos aquí en el programa. 11 de la mañana con 40 ya. Estamos en la última media hora del programa, chicas.

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No deje pasar esta gran oportunidad. ¿Sí? Esta gran oportunidad. ¿Sí? Claro. Es un venezolano cantándole al Perú, tanto amor al Perú, y que se hizo un tema, se llama Mi Perú, chamo peruano se denomina, ¿no?

0: Oye, quiero mandar saludos a quién, a Henry Mori allá en Santander, España. Está recontra contento, está recontra feliz porque nació su nieto el viernes pasado, ¿no? Ya está en casa, dice todo chocho. El abuelito, claro, cuando se le cae la baba, hermano. Claro, ¿qué no va a ser? Obviamente, mi sobrino Anthony Junior se llama Galamas allá en Santander, España, pues hombre. ¿Ah? Qué bien, felicitaciones para ti, amigo, hermano Henry, más conocido como Shaggy, claro. Está recontra feliz toda la familia. No me imagino, no me imagino. Es el primogénito, nieto, el nieto primero, ¿cómo? ¿Sí? Claro, Anthony Junior. Ahí está, qué bien, qué bien. Saludos entonces allá, espero que me estén escuchando. Como decía mi abuelita, no quiero estar hablando en cajón vacío.
1: ¡Ay, no!
0: No, así decía ella, pues. Sí, sí, sí, sí, sí, sí, sí. ¡Atención, Tarapoto! 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

0: Llegamos a la parte final del programa. Qué triste. Tristeza para algunos. Se ponen a llorar, se ponen melancólicos. Otros se ponen alegres. Dicen, lárgate ya pues. Así me dicen.
1: Ay, no.
0: Bueno, nos vamos para dejar la posta al programa Noticioso Actualidades del Mediodía. Mañana volvemos, ¿eh? A las 9:30 minutos. Mañana, sí. Mañana volvemos. A partir de las 9:30. A estar conectados, a seguir en la secuencia de la radio, porque hay muy buena información para todos ustedes. Que Dios me lo cuide, el papá Dios verdadero, no el impostor.

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1: Son las 12 de la mañana. 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

0: Señoras y señores, ¿cómo están? Muy buenas tardes, bienvenidos una vez más a una emisión y edición de Actualidades del Mediodía. Como siempre, es un honor y un placer poder ingresar a cada uno de sus hogares, centros laborales y o negocios para llevarle a usted lo mejor en información. Un gusto y un placer. Buenas tardes, Tarapoto. Buenas tardes, Región San Martín. Buenas tardes también a mi compañero de labores, el señor Roger Rodríguez, en la conducción. Roger, ¿cómo estás? Muy buenas tardes, bienvenido.
1: Buenas tardes, Alonso. Buenas tardes a cada uno de nuestros oyentes aquí en Actualidades del Mediodía por Radio Tropical, con toda la información que tenemos que compartir el día de hoy, Alonso. Miércoles, mitad de semana, 14 de octubre del 2026. Rapidito se van los meses para llegar finalmente al próximo año 2027 con todas las novedades y, por así decirlo, el inicio de las nuevas gestiones, tanto regionales, municipales, que, bueno, tienen una ardua tarea. Siendo las 12:09, vamos rápidamente con nuestros titulares.
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0: Titulares hoy en Actualidades del Mediodía, miércoles 14 de octubre del 2026, año de la esperanza y el fortalecimiento de la democracia. El Jurado Electoral Especial de Alto Amazonas, mediante resolución 864-2026, resuelve declarar nula la elección municipal correspondiente a las elecciones regionales y municipales 2026, celebradas el 4 de octubre en Balsapuerto, provincia de Alto Amazonas, Loreto.
1: El virtual gobernador regional de San Martín, Óscar Cabrera, denunció que la obra de la carretera y puente Sauce no tiene financiamiento para continuar su ejecución en lo que queda de este año y el año 2027.
0: Teniendo en cuenta que este viernes a las 9 de la mañana el gobernador regional Walter Grundel Jiménez sustentará su presupuesto para el año 2027 ante el Senado, exigió darle la prioridad al pedido del financiamiento para continuar con la ejecución de la obra.
1: El presidente de la Mesa Técnica Regional de Ganaderos de San Martín, Dixon Quijano, aseguró que advirtieron de la crisis hídrica tanto en Picota, Bellavista, Guayaga y El Dorado al viceministro de Agricultura en una reunión en Lima y a pesar de ello no se toman las acciones correspondientes.
0: Advierte que si no se toman las acciones que corresponden, los ganaderos tendrán que vender sus ganados porque no hay acción alguna para atender la emergencia que viven todos los días en cuanto a la ganadería regional en San Martín, señaló Dixon Quijano.
1: En otras informaciones, más de 900 docentes de San Martín esperan el pago de las CTS del año 2025. El plazo máximo señalado es hasta el 13 de noviembre.
0: Autoridades del Instituto Nacional de Defensa Civil San Martín consideran muy positivo el simulacro nacional multipeligro desarrollado ayer en la región San Martín, especialmente Bellavista.
1: En otras informaciones, la unidad de gestión de servicios de salud, la UNGED de Lamas, incorpora a 16 nuevos profesionales servistas para fortalecer la atención en salud.
0: La localidad de Carricillo, en la provincia de Tocache, enfrenta una preocupante situación debido al desborde de un río que viene afectando a varias viviendas y dejando a pobladores aislados.
1: Titulares en el plano nacional, Comando Unificado despliega a policías y militares en Lima y Callao contra la delincuencia. Titulares del Ministerio del Interior llegó también al Callao para verificar los resultados de las operaciones ejecutadas.
0: La Presidenta de la República, Keiko Fujimori, lidera hoy miércoles la presentación del plan de distribución de materiales educativos para el año escolar 2027. De este modo, se dará inicio al despacho de 13 millones de unidades de materiales educativos hacia las instituciones educativas de todo el país. 12 del mediodía con 11 minutos, titulares de la presente jornada informativa de hoy que vamos a estar compartiendo con todos y cada uno de ustedes en Actualidades del Mediodía, estimado.
1: Así es, con toda la información que tenemos que compartir el día de hoy. Dicho sea de paso, hemos conversado con el fiscal Santos Gomero sobre un dato muy importante.
0: Que es sorpresa para muchos,
1: ¿no? Trabajo también de la Policía Nacional del Perú, pero queda claro que el sistema, pues, por más que demore, ¿no? También en alguna oportunidad debe tener resultados. Y con el fiscal Santos Gomero siempre hemos tenido y siempre ha tenido la predisposición de brindar declaraciones a los medios de comunicación de cómo va el avance de algunas investigaciones que obviamente desde sus despachos se llega a tener. Y el tema va mucho más también de la presentación y de la comunicación con la Policía Nacional del Perú, al tener un caso tan llamativo, conocido, ¿no? Y que de todas maneras vamos a estar atentos, no solamente con estos que están capturados y están en prisión, sino de los que faltan, de los que han salido en pantalla y han dicho que no tienen absolutamente nada que ver, pero según la investigación y según la tesis del Ministerio Público, pues corresponde al hacer el seguimiento a través de pagos de yape, a través de quedarse en cada una de estas viviendas, ¿no? Y más adelante vamos a conocer cómo es que han sido detenidos y obviamente a la vez capturados, ya están en cada uno de cada una de las cárceles, uno en Cajamarca y otro en Trujillo. De cómo fue, ¿no? Porque no crean que ha sido por un trabajo minucioso de la Policía Nacional del Perú, porque de minucioso no ha tenido nada. Ha sido un operativo como cualquier otro, en donde han portado armas de fuego y han sido detenidos.
0: Y donde coincidentemente los chapan.
1: Y ahí pues
0: no hay trabajo de investigación.
1: Y ahí la fiscalía ha hecho la consulta a través de su sistema.
0: Pero soy info y tac, saltó.
1: Pero de ahí trabajo.
0: No existe.
1: No hubo.
0: Y es lamentable que ya estemos por llegar a los 2 años del asesinato de Luis Felipe. Más allá de que haya gente a favor de Luis Felipe, contra de lo que hizo en vida, se cometió un delito, se cometió un asesinato. Y bueno, el tema es que cuando pasó eso, todo falló. Falló la seguridad, falló el plan cerco, falló absolutamente todo. Y es algo que nuevamente vuelvo a reiterar. La noticia es alta de sorpresa para todos. Porque es sorprendente cómo dan cuenta pues de que ya a un par ya los tienen presos, pero al intelectual, ¿cuándo? Creo que todos tienen nombres del intelectual, pero ¿cuándo lo van a detener? Si es que creemos que es quien creemos que es. Esa es la gran pregunta que se hacen todos, ¿no? Veremos qué es lo que termina sucediendo con el caso de Luis Felipe Mora y señor Rodríguez.
1: Así es, Alonso. Vamos a estar atentos a lo que se pueda desarrollar. Y vuelvo y repito. O sea, esperamos mucho de la policía, pero al final termina siendo nada, ¿no? Y este gobierno tiene que empezar a sincerarse con la población.
0: Sigue esperando.
1: Y cambios que tienen que llegar. Esperemos en algún momento llegue. Bueno, siendo las 12:16, más adelante vamos a tener en cuenta lo que ha sido este simulacro. Último simulacro, ¿ah? El último simulacro de este año. Y que tenemos que empezar a conversar de estos temas en casa. Si está lista la mochila de emergencia. ¿Dónde sería el punto de encuentro? ¿Quiénes irían primero por los hijos, no, si están en el colegio, si están en el jardín, no planificar, no? Y por más que se está acabando el año, tenemos que tener esta información clara. Somos un país altamente sísmico y por lo tanto tenemos que estar preparados. Entonces vamos a tener en cuenta conversar en casa sobre estos temas, y entre todos, quienes trabajen, quienes no trabajen, quienes tengan la disponibilidad de tiempo, pues tener ya la mochila de emergencia lista. Vamos a tener imágenes también de lo que ha sido este simulacro en Bellavista como punto focal. Acá en Tarapoto fue en el Plaza Vea de la ciudad y el nuevo Plaza Vea, ¿no?, donde también se va a desarrollar este simulacro.
0: Bien, mientras tanto, lo resaltante en el transcurso de la mañana es lo que ha manifestado don Óscar Cabrera, gobernador electo de la región San Martín. 2 temas puntuales. Ha advertido que el proyecto de presupuesto 2027 no contempla los recursos para la carretera y el puente a Sauce en cuanto a la gestión saliente para él, para su gestión entrante, ¿no? Ha señalado esta advertencia que preocupa y mucho. Y por otro lado, ha señalado y ha anunciado que va a haber cambios en gestión de riesgos y la evaluación del personal del el sector salud, Diresa, para ser más preciso, San Martín, ¿no? Y habrá que ver hasta dónde llegará esa reforma, esa evaluación y esos cambios, porque creo que todos saben pues que el sector salud es principalmente una mina de oro para aquellos proveedores que se encuentran ahí, ¿no? Y los proveedores, pues, que tienen, que no son, no solamente uno, ¿no? Seguramente son varios, en diferentes zonas, en diferentes áreas, y bueno, ahí nacen superpotencias de la noche a la mañana también. Habrá que ver hasta dónde llega la reforma de don Oscar Cabrera, que ha anunciado esas dos cosas, y lo preocupante en relación al puente y la carretera Sauce, ¿no? Que reiteramos, el puente Tarata en menos de 2 años ha avanzado su ejecución y elaboración a pasos agigantados, y acá en Sauce recién vamos en cimientos, ¿no? Y en Tarata ya está por unirse todo, toda la estructura del puente, ya falta poco, pero en Sauce ni siquiera tenemos Torre 1, Torre 2, nada, seguimos avanzando a paso lento, y la verdad es que es desesperante la lentitud con la que, pues, se va avanzando en ese aspecto, y esperemos, pues, que exista las ganas de meter cohete que no tuvieron algunos en un tiempo a hacerlo ahora, pues, ¿no?
1: Vamos a ver, ¿no? También la oportunidad de gestionar, de tocar puertas al Ministerio de Economía y Finanzas. Yo veo varios alcaldes que ahorita están tocando puertas, pero no se les atiende, ¿ah?
0: ¿Cómo será? Pues, ¿dónde estarán las prioridades?
1: Y ahorita todo, la prioridad, ¿sabes qué es? Niño y niño.
0: Y si es que no pasa una auténtica desgracia en la selva, no se va a voltear a ver. Todos los recursos van a ir, como siempre, a la costa y a la sierra. No es por eso que yo no me... El niño que afronten sus consecuencias, ¿no? Pecaremos de yoyistas, pero San Martín está primero. Con el respeto del resto de regiones. Pero lo que interesa es San Martín, San Martín y San Martín. Lo que pasa en otras zonas, y suena feo, personalmente, sin cuidado. Va a ser terrible, seguramente. Pero San Martín, San Martín, San Martín y San Martín primero. ¿Le importa a Lima, a la costa, a la sierra, el problema de escasez de agua, la crisis hídrica, el estrés hídrico? No. Pero seguimos siendo la despensa de la sierra. Seguimos siendo la despensa de la costa, seguimos siendo la despensa y el lote de inversión a futuro de otras regiones, de otros inversores. Tenemos crisis energética, no les interesa, no les importa. Tenemos crisis de seguridad ciudadana, no al nivel de la costa, obviamente, pero tenemos crisis. Tenemos problemas con la minería ilegal que viene de patas con la frontera en San Martín, pero a nadie le importa. Es la realidad, ¿no? Ojalá, señora Fujimori, usted que señaló tener un sentido de pertenencia con San Martín, voltee a ver acá una vez pasar el fenómeno del niño. No le pido tanto tampoco, por ejemplo. Así está la cosa.
1: Muy bien, Alonso, también tenemos información de lo que tiene que ver con el Papa, a todos los que están conectados por el Papa León XIV y su llegada acá a Perú.
0: A los que les emociona la llegada del Papa.
1: Justamente acaba de dar información importante el Vaticano, ¿no? Dice que el doctor Luigi Carboni y el profesor Stefano Margoritora ha proporcionado la siguiente actualización sobre la recuperación postoperatoria del Papa. Esta mañana el Santo Padre se ha sometido a los análisis de sangre y a la radiografía de tórax programados después de la cirugía. Los resultados confirman que su recuperación postoperatoria está progresando normalmente, los valores están dentro del rango esperado para el tipo de operación realizada. El Santo Padre ha recibido fisioterapia respiratoria y ha comenzado a caminar por su habitación. Ha reanudado también su alimentación normal y ha tomado el desayuno y el almuerzo. Su recuperación está procediendo según lo esperado. Esta es la información que está compartiendo justamente el Vatican News o Vatican News, que en lo que corresponde a la salud del Santo Padre, muy bien saben, han tenido una operación en el pulmón, así que se está recuperando a lo esperado por cada uno de los doctores. Vamos a tener mayor información, vamos a estar atentos a lo que pueda pasar. La presidenta Keiko Sofía Fujimori también ha manifestado de que si fuese un poco complicado su llegada, va a tener que reprogramarse los días aquí a nuestro país. Así que vamos a estar atentos a toda la información, Alonso.
0: 12:22, nosotros nos vamos a una breve pausa y regresamos con el desarrollo de más información acá en la primera, en la mejor, en la única, en la de Canal Tropical.
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10: Bienvenidos a esta edición especial El Niño para la Región de San Martín de hoy, miércoles 14 de octubre de 2026. Saludos con todos. Amigos de San Martín, iniciamos con un aviso de Senami, que advierte sobre condiciones atmosféricas que podrían favorecer la aparición y propagación de incendios forestales en zonas de la sierra y selva del país. Este aviso se encuentra vigente desde el domingo 11 hasta el viernes 16 de octubre, por lo que debemos mantener las medidas de prevención durante los próximos días. En la región de San Martín se presenta una alerta amarilla. Esto significa que podrían registrarse condiciones favorables para el inicio o la expansión de incendios forestales, especialmente en aquellos sectores donde disminuya la humedad y se presente vegetación seca. Según el aviso, la ausencia de lluvias en determinadas zonas, el incremento de la temperatura durante el día, la mayor radiación ultravioleta y las ráfagas de viento durante las tardes podrían contribuir a que el fuego se propague con mayor facilidad. Desde la central informativa de Hombro a Hombro, recomendamos evitar las quemas de residuos y vegetación, no encender fogatas cerca de áreas naturales y apagar completamente cualquier fuente de fuego. También es importante recordar que el viento puede transportar pequeñas brasas hacia otros sectores y provocar nuevos incendios. Si se observa humo o fuego fuera de control, lo más seguro es alejarse y comunicar la situación a las autoridades correspondientes. Por otro lado, revisamos las condiciones registradas en los aeropuertos de la región. Según la información de Ambián, en el aeropuerto de Huanjuy se registró una humedad promedio de 59,6% y una visibilidad de 10 kilómetros, mientras tanto, 64.5%. En el aeropuerto de Rioja, la humedad promedio fue de 64.4%. También con una visibilidad de 10 kilómetros, en el aeropuerto de Tarapoto se reportó una humedad promedio de 56.5% y una visibilidad de 10 kilómetros. En general, las condiciones de visibilidad fueron favorables para las operaciones aéreas en los tres aeropuertos de la región. Finalmente, revisamos la temperatura y el tiempo para la ciudad de Moyobamba, capital de San Martín, donde se espera una temperatura máxima de 30 grados y una mínima de 21 grados. Durante el día se presentará cielo nublado, que podría variar a cielo cubierto con presencia de lluvia. Desde la central informativa de Hombro a Hombro, recomendamos llevar protección para la lluvia y mantenerse atentos a los cambios del tiempo, especialmente si tienen previsto realizar actividades al aire libre. Fija a la pared los muebles altos, estanterías y televisores para evitar que se vuelquen durante un sismo. Esta medida ayuda a prevenir lesiones y protege a tu familia.
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2: Con profundo pesar, el esposo, hijos y nietos comunican el sensible fallecimiento de quien en vida fue Brigada Tuanama Miranda, ocurrido el día de hoy. Sus restos mortales están siendo velados en la casa del maestro, donde sus familiares, amigos y personas que la conocieron podrán acompañar a sus seres queridos en estos momentos de profundo dolor. El sepelio se realiza mañana por la tarde en el Cementerio General de nuestra ciudad. La familia agradece de corazón las muestras de solidaridad, cariño y acompañamiento ante la irreparable pérdida. Descanse en paz, querida brigada. 12 del mediodía con 31 minutos, nos vamos a exteriores a esta hora de la tarde con nuestro compañero de labores, Brandy Torres, con más información. Brandy, ¿cómo está usted? Buenas tardes, bienvenido.
3: ¿Cómo está, señora Aguilar? Muy buenas tardes a los siguientes actualidades del mediodía de Radio Tropical. Para darles a conocer, efectivos policiales de la comisaría del distrito de Morales, ayer por la tarde, intervinieron a 12 personas de nacionalidad extranjera, en este caso un varón y una mujer, ¿no? Esa intervención se desarrolló cerca al puente Atumpampa con la finalidad que estos puedan pasar el control de identidad correspondiente. La intervención además se produjo tras conocer un presunto asalto, ¿no? Sin embargo, el agraviado, pues, quien llegó hasta la comisaría del distrito de Morales a denunciar sobre, un presunto asalto, no reconoció a aquellas personas que la habían interceptado horas antes. Es por ello que estas dos personas fueron liberadas por la Policía Nacional del Perú por falta de pruebas que podrían comprometer a estas dos personas de nacionalidad extranjera. Para mayor información, escuchemos a continuación las declaraciones del mayor de la Policía Nacional del Perú, Óscar Monroy Cornejo, comisario del distrito de Morales.
4: Sí, ¿qué tal? Muy buenos días con todos los vecinos de Morales. Efectivamente, personal de esta comisaría, cerca al puente Atumpampa, intervino a dos personas, uno de sexo masculino y otro de sexo femenino, aparentemente de otra nacionalidad. Los trajeron acá con la finalidad de hacerle el control respectivo. Y bueno, en coordinación con la DIVINCRI y con otras unidades, nos dimos con la noticia de que minutos o horas antes había habido un asalto. Motivo por el cual también se aproximó acá la persona agraviada. Y bueno, el tema no fue tanto como un asalto, sino fue un cobro de deudas. Y la persona agraviada, cuando llegó al lugar donde estaban las dos personas intervenidas, los dos extranjeros intervenidos, no los reconoció tanto por la contextura, por el rostro, por la ropa y por el vehículo en el que estaban andando. No los pudo reconocer, inclusive dijo que no habían sido ellos. Eso es lo que motivó a seguir su control ciudadano de las personas intervenidas y bueno, al término se le dio su libertad porque, como vuelvo a repetir, el agraviado no los reconoció.
5: ¿Habrían sido otras personas mayores que habrían hecho esta modalidad bajo botagota, me parece?
4: Se presume que hayan sido otras personas, como estamos viendo por acá, por la zona, hay mucha gente de nacionalidad extranjera, pero ya la disposición, al menos acá en la comisaría de Morales, es de que a toda persona que vayan dos ocupantes y con cascos totalmente cerrados, se les intervenga. De igual forma, persona extranjera que sea intervenida, al igual que al peruano, se le va a pedir toda su documentación y en presunción de algún hecho delictuoso se va a hacer una revisión de las cosas que puedan estar llevando tanto en mochilas como en objetos donde se puedan llevar presumiblemente de repente armamento de fuego.
5: Mayor, ¿estas dos personas no presentaron algún tipo de resistencia o denuncia?
4: No, como vuelvo a repetir, se le dio libertad porque no presentaban ningún tipo de problemas y el hecho de ser extranjero no amerita que por solamente ser extranjero detenerlos, pues, ¿no? Tienen que tener algún problema, tienen que tener alguna denuncia, tienen que estar ilegales acá, pero como vuelvo a repetir, son hermanos extranjeros que si bien es cierto en muchas partes del país están dando dolores de cabeza, pero así como hay malos extranjeros, también hay buenos extranjeros.
5: Sin embargo, su personal va a trabajar o continúa trabajando en las medidas preventivas con los operativos, como para poder identificar a personas que podrían haber hecho algún hecho ilícito de este mayor.
4: Efectivamente, los operativos continúan, los operativos prosiguen con la finalidad de contrarrestar cualquier hecho ilícito y para conocimiento acá de los vecinos de Morales, de la prensa, ya en estos últimos operativos hemos tenido resultados muy positivos en cuanto a personas que se encuentran al margen de la ley, personas requisitoriadas, hemos recuperado motos. Y se ha hecho un sinnúmero de trabajos acá en Morales, trabajos que a veces son, no son publicitados, son un poquito reservados, ya que esos trabajos conllevan a otros trabajos que se puedan realizar.
3: Bien, señor Aguilar, ahí estuvieron las declaraciones del comisario del Distrito de Morales, el mayor PNP, Óscar Monjoy Cornejo, dando cuenta con respecto a la intervención de estas dos personas de nacionalidad extranjera que finalmente fueron liberados por falta de prueba ante un hecho de un presunto asalto que se registró pues en la jurisdicción del Distrito de Morales. Y el comisario indicó que los operativos de va a continuar en los diferentes sectores del Distrito de Morales con la finalidad de dar con el paradero de personas que podrían encontrarse al margen de la ley. Señor Aguilar, esa es la información que debemos de compartir a esta hora de la tarde para los siguientes actualidades del mediodía de Radio Tropical.
2: Muchas gracias por la información, estimado Brandy, a esta hora de la tarde. 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
6: Muy bien, siendo las 12 con 38 minutos de la tarde, se alquila amplio local comercial frente a Radio Tropical en Girón Bolognesi 158, ideal para negocio, tanto como para farmacia, boutique, licorería o el emprendimiento que usted desea realizar. 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
2: 12 del mediodía con 40 minutos, señor Rodríguez.
6: Siendo las 12 con 40 minutos y vamos con más información justamente aquí en Actualidades del Mediodía, porque hemos conversado con el fiscal Santos Gomero, en donde nos ha podido explicar un poco del sicariato de Felipe Morey, porque dos investigados ya están presos y la fiscalía investiga a los demás implicados, que todavía no se sabe nada más de ello, de lo que habían, uno de ellos

0: protocolos policiales que podrían aplicarse, ¿no?
1: Y hasta ahora, nada. Pero dos ya están presos, uno en Cajamarca y otro en Trujillo.
0: Y no es por el tema de investigación, sino porque...
1: Porque cayeron. Estaban portando arma de fuego.
0: Así como la policía, cuando cae un asesino, cuando, no sé, va a comer un pollo a la brasa y hay control de identidad, y algo así, pero algo de otro estilo.
1: Vamos a escuchar qué es lo que nos dijo el doctor Santos Gomero aquí en Actualidades el Mediodía.
2: Bueno, como habíamos anunciado hace varios meses, la investigación continúa. Hemos logrado formalizar la investigación preparatoria contra 6 personas, dentro de las cuales, de las 6 personas, actualmente 2 se encuentran en el establecimiento penal. El primero, que es el gatillero que se responde al nombre de Manuel Vázquez, que ha sido capturado hace 2 meses y se encuentra en el penal de Contumazá, en Cajamarca. Y por otro lado, Carlos Ninatanta, quien es el que conducía la moto donde transportó al gatillero, que está en el penal de El Milagro de Trujillo desde hace 8 meses aproximadamente.
3: O sea, ¿estos han sido capturados de qué manera? ¿Se puede conocer un poco más?
2: Ah, claro, sí. Ellos tenían una orden de prisión preventiva que estaba girado por el juzgado de investigación preparatoria de acá de Tarapoto a solicitud del Ministerio Público. Pero ellos caen no por esta orden, sino porque portaban un arma de fuego que no tenía licencia, tanto en Trujillo como en Cajamarca.
3: O sea, ambos porque...
2: Cometieron otro delito, en otras palabras.
3: Ahora, a estos sujetos que están ahorita prisión, en la cárcel, ¿han dado algún tipo de indicios de quiénes serían el autor intelectual?
2: A ambos ya le hemos tomado su declaración. El Carlos Ninatanta se ha negado se ha abstenido de declarar, ha guardado silencio. En cambio, el otro, Carlos Vázquez, el gatillero, sí ha declarado y ha aceptado su responsabilidad. Pero sobre los quienes le pagaron, ha negado ese tema.
3: Ahora, justamente uno salía en un video que decía que estaba en Yurimaguas, que no había sido. ¿Él también ha declarado?
2: También ha declarado y él actualmente está prófugo de la justicia, es decir, está con orden de captura. Se llama Araujo Mozo. Él ha declarado que no tiene nada, ninguna responsabilidad, pero que lo liga a él es el yape que transfirió al gatillero.
3: Ahora, de los que están todavía con orden de captura, me imagino que se van a habilitar operativos, que la policía va a informar también el seguimiento a estas noticias.
2: Claro, y a ese no es un trabajo de la fiscalía, sino es un trabajo netamente policial. La orden de captura está ahí y van meses, no lo capturan hasta ahora.
3: ¿Cuántas serían las penas que recibirían estos dos sujetos que están ahorita ya en prisión?
2: Todos los 6, cadena perpetua.
3: ¿Los 6 para cadena perpetua? ¿Cuándo es la audiencia?
2: No, todavía no hay audiencia porque continuamos con la investigación. Okay. Continuamos, vamos a concluir en estos próximos meses y luego ya entramos a la etapa de juicio oral. Okay.
3: ¿Cómo así se han enterado también? ¿Una sorpresa sobre este fiscal?
2: Ah, no, nosotros tenemos comunicación directa con todos los fiscales de todo el Perú y todos los 6 investigados están en el sistema de la fiscalía, entonces... El fiscal que tiene un caso inmediatamente verifica en el sistema si esos nombres se repiten y nos informan inmediatamente.
3: Es así como llegó a conocer que estaban ya en prisión.
2: Exacto.
3: Ahora, justamente el seguimiento también de estas informaciones es seguir el hilo, ¿no? ¿En qué tipo de comunicación han tenido? ¿Dónde estaban viviendo? ¿Ya se sabe un poco más de ello?
2: Claro, tenemos todas las comunicaciones y estamos en proceso de investigación sobre todas las comunicaciones que han tenido.
3: ¿Ellos están viviendo justamente uno en Trujillo y otro en Cajamarca?
2: No, todos los 6 son de Trujillo. Solamente la única dificultad o una situación que el último que ha caído detenido es que estaba realizando labores de vigilancia en una mina en Cajamarca, con Tumazá específicamente.
3: ¿Y el de Trujillo qué estaba realizando?
2: Bueno, estaba en Trujillo y lo detuvieron la policía portando un arma de fuego.
3: Más allá de las investigaciones, también me imagino que se han acercado algunos familiares directos.

0: el doctor Felipe Morey para recabar más, ¿no? ¿Se han podido acercar en estas últimas
1: claro,
0: meses?
1: Claro, siempre están pendientes y la fiscalía está en la obligación de notificar e informar a los familiares.
0: También desde su despacho van a seguir investigando, van a hacer el hilo de toda esta comunicación que ha tenido previo al asesinato.
1: Claro, toda esa investigación está a cargo de la Fiscalía y de la Policía Nacional del Perú, que tenemos que realizar los actos de investigación.
0: ¿Ellos van a quedar en estos penales o van a ser trasladados?
1: Nosotros estamos pidiendo que sean trasladados al penal de Tarapoto, pero como usted entenderá, es un trámite que hay que seguir.
0: ¿O también pueden ser trasladados a un centro penitenciario de mucha más seguridad, ¿no?
1: Podría ser.
0: Finalmente, ¿qué decir a la población?
1: Bueno, siempre informando sobre los casos emblemáticos que llevamos y decirle a la población que confíen, ¿no?, en que se está dando resultados sobre esta investigación.
2: Muy bien, ahí hemos escuchado justamente al fiscal Santos Gomero y acaban de escuchar, ¿no? El tema de portar armas, por ahí se hizo un operativo, cayéronlos. Increíble, ¿no? Pensábamos que iba a ser distinto, que iba a ser un trabajo de inteligencia, un trabajo que tiene que tener la Policía Nacional del Perú, que tiene que hacer la Policía Nacional del Perú. Pero bueno, y sobre el pedido de la Fiscalía de pedir cadena perpetua, creo que es lo que amerita en este tipo de hechos, como es el sicariato en nuestro país. Y ahora también queda en manos del Poder Judicial, que va a tener que habilitar una audiencia para la sentencia correspondiente. Ahora, yo no los pediría a Tarapoto. La verdad que no. No los pediría a Tarapoto. ¿Saben a dónde? A Chayapalca. O a Ancón. A un penal de máxima seguridad. Porque no han tenido ni un poquitito de compasión, ¿no?, ante este hecho lamentable acá en la ciudad de Tarapoto. Mínimo, tenerlos aquí es como un nivel de premiarlos. No, hay que llevarlos a uno de máxima seguridad, que no vean ni la luz, que no vean ni la luz, que estén ahí encerrados.
3: Ojalá que se diga el nombre del intelectual, ¿no?
2: Ojalá.
3: Ojalá, porque la verdad,
2: utilizar otras medidas también, Alonso, pues, porque las normas ahora benefician al preso y no a que sigan con la investigación de cada uno de los implicados. Hay que buscar otras medidas, hay que buscar la forma de cómo pueda decir el nombre, que es un poco complicado, sí, porque otro le paga, otro tras otro, y puede ser una red tremenda, ¿no? Pero se tiene que trabajar en ello. Y realmente, si quieren trabajar en ello, Alonso, si quieren tomar el tiempo de seguir investigando este caso.
3: Sí, ojalá sea así. 12 del mediodía con 50 minutos. Vamos a exteriores con nuestro compañero de labores, Guido Cinti, con importante información del sector de educación. Guido, ¿cómo está usted? Buenas tardes, bienvenido.
4: Hola Alonso, ¿cómo estás? Muy buenas tardes también, por supuesto, a Roger y a los oyentes de Actualidades al Mediodía de Radio Tropical. El profesor Ronald Gavilla informó que el decreto supremo número 216 de este año 2026, que ha sido publicado en el Diario Oficial del Peruano, contempla la transferencia de recursos para cumplir con el pago de la compensación por tiempo de servicio correspondiente al año 2025 para los maestros. El plazo señalado es el 13 de noviembre como máximo, por lo que se espera que el Ministerio de Economía y Finanzas transfiera este presupuesto a los gobiernos regionales y a las UGL. Ha precisado además que este beneficio comprende a docentes nombrados y contratados, así como auxiliares de educación, además de pagos por luto y sepelio. Vamos a escuchar a continuación las declaraciones del profesor Ronald Gaviria.
5: Hoy, este miércoles, no hemos amanecido con buenas noticias, digamos así, con respecto al pago de la CTS. En el diario oficial El Peruano, ¿no?, que todos sabemos y conocemos, han publicado el decreto supremo, la 216-2026, donde que se está solicitando, no está solicitando el Ministerio de Educación, la transferencia, en este caso un crédito suplementario de lo que anteriormente ya veníamos manifestando, ¿no? 2026, para que con ese dinero se haga efectivo nuestro pago del CTS que corresponde al 2025.
6: ¿Hay un plazo establecido?
5: Sí, bueno, desde que ha sido ya publicado hoy, esperemos que sea lo más pronto, ¿no? Parte del texto que dicen ese decreto supremo que ha sido publicado, vuelvo a repetir hoy, dice que debe ser máximo hasta el 13 de noviembre, ¿no? En este caso, pues vamos a esperar que el Ministerio de Economía y Finanzas haga la transferencia presupuestal a todos los gobiernos regionales y estos a su vez a todas las UGELs de todas las provincias, en este caso, pues de la UGEL San Martín Tarapoto.
6: ¿Eso son solamente para contratados?
5: No, este decreto supremo también abarca a profesores nombrados, ¿no? También lo que es el pago de luto y sepelio, y también corresponde a lo que tienen a los auxiliares de educación.
6: ¿Cuánto tiempo estaban esperando?
5: Como lo había dicho, amigos, este pago debería haberse hecho efecto en enero, o a más tardar en junio, pero de ahí nos han venido diciendo, posponiendo para otras fechas que vienen a ser noviembre, ¿no? Ya estamos en noviembre y creo que va a coincidir con lo que nos han ofrecido hace algunos meses algunos dirigentes que han tenido reuniones en la ciudad de Lima.
6: ¿Y cuántos profesores más o menos beneficiarán?
5: Somos más de 900 profesores, ¿no? Que vamos a ser beneficiados con el pago de la CTS del año 2025. Ahora va a quedar pendiente como el pago de la CTS de este año 2026, que debe hacerse efectivo el 2027, pero esperemos que no ocurra lo mismo que ha sucedido con el año 2025.
6: Ya saben todos los profesores.
5: Hemos amanecido con esta noticia, como vuelvo a decir, amigos, ¿no? Ya a través de los grupos de WhatsApp que tenemos se ha hecho extensivo y público, y todos pues están a la espera, ¿no? Otros dicen que ya lo más pronto debe hacernos pago la UGEL, ¿no? Pero hay que esperar con paciencia los plazos y fechas establecidas. Sí, me imagino que ellos también están con la noticia, ¿no? Como entes ejecutores deben saber y conocer estas noticias.
4: Bien, han sido las declaraciones del profesor Ronald Gaviria, quien da cuenta, pues, con respecto a el pago de la CTS, que tendría como fecha máxima, además, correspondiente al plazo que ha sido señalado en este decreto supremo hasta el 13 de noviembre. Es el decreto supremo número 216 del 2026, que ha sido ya publicado en el Diario Oficial El Peruano, y se espera, pues, que se pueda cumplir con la transferencia de los recursos para poder realizar el pago de la compensación por tiempo de servicio a los maestros. Además, se nos ha precisado también que corresponde no solo a los maestros nombrados, sino también a los contratados, así como auxiliares de educación, y el pago de el luto y sepelio. Esta es la información que compartimos a esta hora de la tarde para los oyentes de Actualidades del Mediodía.
3: Bien, muchas gracias por la información, Guido, a esta hora de la tarde. Situación pues que se espera que se resuelva también para aquellos, ¿no? Que lo esperan con tanta espera, con tanto tiempo. También es una platita que a la gente, pues, de alguna u otra manera le beneficia, ¿no?
2: Así es, con toda esta información importante que tenemos que compartir el día de hoy aquí en Actualidades del Mediodía. Y bueno, lo que queda decir es paciencia, ¿no, Alonso? Paciencia, paciencia y paciencia.
3: Y más paciencia. Cosa que la gente, pues, no tiene. Esperemos que sea así. Bien, seguimos afrontando el fuerte calor en la región San Martín. Sin embargo, hay un aviso meteorológico del Senami, que en un ratito más lo vamos a ponchar, que tiene que ver aparentemente con un friaje. Hace varios días atrás hemos tenido el reporte de Senami, de que el calor continúa, pero ahora resulta que hay friaje, ¿no? Un nuevo nombre de friaje, supuestamente entre el viernes y el sábado vamos a tener el clima así, pero los amigos del Senami ya han pronosticado otra cosa, ¿no? Hay que tener en cuenta, Roger, que según información del propio Senami, hace poquito nada más, lastimosamente lo que pasa, por ejemplo, con ríos como el río Cumbasa, es que han tenido su nivel más bajo en este último tiempo en relación a la cantidad de agua que se tiene ahí, y ahí lo han graficado, ¿no? Justamente lo socializó, por ejemplo, el CENAMI en su página oficial de la Dirección Zonal 9, en donde justamente hablan del nivel del agua que tiene el río Cumbasa, y que es sumamente preocupante, porque pues existe el estrés hídrico, la falta de agua, y bueno, este fenómeno que nosotros afrontamos en San Martín, particular, ¿no? Que cuando llueve no hay agua, y cuando no llueve tampoco hay agua. O sea, es una cosa pero tremenda en el tema social. Pero bueno, vamos justamente después de mucho tiempo con el bloque del clima, señor Dávila, que ya lo tenemos por ahí para poder informarles un poquito al respecto.
7: Este es el estado de tiempo en nuestra región.
3: Bien, esta es información que llega desde el Servicio Nacional, permítame, señor Dávila, de Hidrología, ¿no? El CENAMI, en donde se da cuenta, por ejemplo, que se ha advertido el caudal mínimo del río Cumbasa y se alerta sobre las faltas de lluvia. Hay que recordar que el río Cumbasa es tributario del río Mayo y ha registrado niveles mínimos de su caudal debido a la ausencia de lluvias en San Martín, según informó el Servicio Nacional de Meteorología e Hidrología, CENAMI, a través de la Dirección Zonal 9, este 14 de octubre del 2026, a través de su fanpage, ¿no? De redes sociales. Las imágenes que usted puede observar es el río Cumbasa, no es una quebrada ni nada por el estilo, una cocha, evidencian la reducción de del agua en el cauce, con extensas zonas de piedras expuestas y el flujo reducido del agua en esta zona. Esta situación ha generado preocupación por sus posibles efectos en la disponibilidad del recurso hídrico para las actividades agrícolas y obviamente el abastecimiento de agua potable en otras zonas también, señor Roger Rodríguez, que son de suma preocupación. Sin embargo, contrario a todo esto, hay también la información que llega justamente desde el CENAMI, que la podemos ver también, en donde se estaba anunciando, según el aviso meteorológico 415, si lo buscamos ya en la web, por favor, señor Rodríguez, que es lluvia en la selva, el 12º friaje, que iniciaría en la zona sur, Madre de Dios, para ser más específico, el jueves 15 de octubre, y se trasladaría a zonas como San Martín, Loreto y Ucariali desde el viernes 16 hasta el sábado 17, según información del aviso meteorológico 415. Sin embargo, hace algunos días hemos tenido reportes de que esto no sería así, ¿no? Entonces, es algo que todavía queda pendiente, a ver cómo se comporta el clima, que es pues bastante detallista con el pronóstico también, ¿no?
2: Por ejemplo, acá tenemos unos datos precisos, Alonso, por ejemplo, para el día de mañana, ¿no? Se reporta un cielo nublado, ¿no? En San Martín, en Alao, justamente con el 35 grados, y por la noche a 21 grados, ¿no? El día viernes sí se registra un poco de lluvia en Alao, San Martín, igual con calor, ¿no? Y en la noche un poco baja la temperatura.
3: Y acá tenemos justamente el aviso 415, el 12º friaje, que inicia el jueves y termina el sábado, aparentemente. Se ha informado que va a haber lluvias en la selva en estas zonas específicas, con vientos de velocidades a 45 kilómetros por hora en promedio. El sábado 17 de octubre se prevé acumulados. Veremos si esto termina siendo así de esa manera.
2: Uh-huh. Vamos a ver cómo va la situación correspondiente, ¿no? Por ejemplo, en Tarapoto sí dice por acá, el día viernes puede ser que haya una tormenta eléctrica, viernes 16 de octubre, pero igual con calorcito, ¿no? Y 23 grados la mínima. Así que bueno, vamos a ver. Siendo la 1:00 de la tarde, vamos a ir a un breve corte comercial y regresamos con mucha más información aquí en la primera, en la única, en la Decana, en Radio Tropical.
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1: Bienvenidos a esta edición especial El Niño para la Región de San Martín de hoy, miércoles 14 de octubre de 2026. Saludos con todos. Amigos de San Martín, iniciamos con un aviso de Senami, que advierte sobre condiciones atmosféricas que podrían favorecer la aparición y propagación de incendios forestales en zonas de la sierra y selva del país. Este aviso se encuentra vigente desde el domingo 11 hasta el viernes 16 de octubre, por lo que debemos mantener las medidas de prevención durante los próximos días. En la región de San Martín se presenta una alerta amarilla. Esto significa que podrían registrarse condiciones favorables para el inicio o la expansión de incendios forestales, especialmente en aquellos sectores donde disminuya la humedad y se presente vegetación seca. Según el aviso, la ausencia de lluvias en determinadas zonas, el incremento de la temperatura durante el día, la mayor radiación ultravioleta y las ráfagas de viento durante las tardes podrían contribuir a que el fuego se propague con mayor facilidad. Desde la central informativa de Hombro a Hombro, recomendamos evitar las quemas de residuos y vegetación, no encender fogatas cerca de áreas naturales y apagar completamente cualquier fuente de fuego. También es importante recordar que el viento puede transportar pequeñas brasas hacia otros sectores y provocar nuevos incendios. Si se observa humo o fuego fuera de control, lo más seguro es alejarse y comunicar la situación a las autoridades correspondientes. Por otro lado, revisamos las condiciones registradas en los aeropuertos de la región. Según la información de Ambient, en el aeropuerto de Huanghui se registró una humedad promedio de 59,6% y una visibilidad de 10 kilómetros, mientras tanto, en el aeropuerto de Rioja, la humedad promedio fue de 64,4%. También con una visibilidad de 10 kilómetros, en el aeropuerto de Tarapoto se reportó una humedad promedio de 56,5% y una visibilidad de 10 kilómetros. En general, las condiciones de visibilidad fueron favorables para las operaciones aéreas en los tres aeropuertos de la región. Finalmente, revisamos la temperatura y el tiempo para la ciudad de Moyobamba, capital de San Martín, donde se espera una temperatura máxima de 30 grados y una mínima de 21 grados. Durante el día se presentará cielo nublado, que podría variar a cielo cubierto con presencia de lluvia. Desde la central informativa de Hombro a Hombro, recomendamos llevar protección para la lluvia y mantenerse atentos a los cambios del tiempo, especialmente si tienen previsto realizar actividades al aire libre. Fija a la pared los muebles altos, estanterías y televisores para evitar que se vuelquen durante un sismo. Esta medida ayuda a prevenir lesiones y protege a tu familia.
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6: 1:08, información de último minuto llega hasta nuestra redacción, información desde el sector La Unión en el distrito de la Banda de Chilcayo, en donde un incendio forestal viene avanzando rápidamente y se requiere la presencia de los bomberos, estimado Roger.
7: Así es, esta noticia de último minuto, incendio forestal, hay muchas casas también ahí en esta zona, justamente, y las imágenes que estamos observando es que está corriendo bastante rápido, ¿no?
6: Y tenemos bastantes incendios forestales reportados durante la mañana, la tarde y la noche de todos los días, señor Rodríguez.
7: Esperemos que los bomberos en estos momentos de la compañía B71, ¿no? De los que están aquí en la ciudad de Tarapoto, puedan llegar a la zona, ¿no? De mayor urgencia. Hemos escuchado ahí unos pan de videos donde están bastante preocupados, ¿no? Porque y con mucha angustia que llegue este incendio a su vivienda. Así que, por favor, a los bomberos, ¿no? Y a las unidades también de Mapa San Martín, que siempre están atentos a cualquier incendio forestal, puedan acercarse a las brigadas, ¿no? Que también siempre se acercan, de todas maneras, a tener toda la información, el minuto a minuto, aquí en Radio Tropical, de este incendio forestal en La Unión.
6: Sí, con mucha preocupación, Roger, por cómo va avanzando el fuego. Las imágenes, obviamente, nos las han hecho llegar y se necesita la presencia de los bomberos urgente. Y a las nuevas autoridades hay que planificar mejor la atención de emergencias.
7: Así es.
6: Y con la FAP, qué sé yo, pero hay que hacerlo de forma urgente. Una de la tarde con 9 minutos, dejamos atrás esta información, vamos con más datos. Ayer se realizó el simulacro nacional multipeligro, que ha tenido como epicentro del simulacro la provincia de Bellavista, en donde se han llevado a cabo justamente parte de la puesta en marcha del simulacro para estar preparados ante cualquier tipo de desgracia. Escuchemos.
8: Bajo sus lineamientos e instrucciones, estamos llevando a cabo el tercer y último simulacro nacional multipeligro de sismo. Ustedes están viendo en los diferentes países cercanos, está habiendo emergencias de sismos y no podemos dejar de hacer el último ejercicio de sismo para estar preparados en caso de que pase algo real. Y además se desempeñen pues como líderes en donde trabajen y sepan cómo enseñar las evacuaciones y llevar a zonas seguras. El reporte de este tercer simulacro es el siguiente. 95% de participación de miembros de la Plataforma Regional de Defensa Civil. 100% de participación de las municipalidades provinciales y distritales. El recorte complementario validado por el COVER es el siguiente. 231 viviendas destruidas. 2.364 personas damnificadas, 4 personas fallecidas, 384 viviendas afectadas, 1.818 personas afectadas, 1.268 metros lineales de vías de transporte destruidas, 2.150 metros lineales vías urbanas afectadas, 10 centros de salud afectadas y 31 instituciones educativas afectadas. Los diferentes secretarios técnicos, voluntarios, así como los GIRET regionales, vienen trabajando, asesorando a los presidentes de las plataformas al fin de que cada uno y en el nivel que se encuentra puedan hacer los empadronamientos para saber cuántos afectados y damnificados tenemos en cada lugar, para que, de acuerdo al informe validado por COER, y sobre todo que esté registrado en el SIMPAC, en el COEN, se proceda a dar la ayuda humanitaria. Así como se ve por la magnitud de afectados que va a sobrepasar la nivel económica del presupuesto del gobierno regional, la parte logística, la parte administrativa, por el cual, de acuerdo con el informe sustentatorio, se solicitará al Ejecutivo la declaratoria de emergencia correspondiente, así como se solicitará bienes de ayuda humanitaria al INDECI conforme a ley. Muchas gracias.
9: Efectivamente, vengo a hacer un reporte ya tal como se haya dado el tema de la provincia de Bellavista, ¿no? Para darles acá a todas las autoridades presentes que van a estar viendo, y esto es el segundo tema, ¿no? Vamos a dar lectura. Estamos hablando de personas afectadas a nivel de provincia, tenemos 78 personas, ¿no? Personas damnificadas tenemos 89, personas fallecidas tengo 4, en temas de viviendas afectadas tengo 29, viviendas inhabitables tengo 35, viviendas destituidas tengo 24. De tal manera también tengo puentes vehiculares afectados tengo 8, puente peatonal afectado tengo 10, carretera afectada en metros lineales tengo 950. De tal manera también las vías afectadas, ¿no? Tengo 875, vías urbanas destruidas 800, vías vecinales afectadas 956, instituciones educativas tengo 5 y establecimientos de salud 5. En este tema, también para contribuir un poco, ¿no? Que gracias a todos estos simulacros que se viene desarrollando o en temas de lo que se tenga presente, ¿no? Para que la población pues tenga conciencia y ver qué es lo que se debe hacer, o sea, al momento de que se pueda llevar
10: preparados,
9: ¿no? Entonces, eso es lo que se le recomendaría a todos, que tomen la precaución. Y esto, lo que se está desarrollando, ¿no? Acá a nivel ya como tercer, ¿no? Tercer simulacro a nivel nacional, entonces efectivamente es para todas esas personas, ¿no? Como ciudadanos y como personas, porque todos tenemos una familia, hijos y todos ellos, para ver cuál es lo que nosotros tenemos que hacer en este tipo de...
10: Gracias.
6: Una de la tarde con 14 minutos, información desde Bellavista. 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Te esperamos. 1:15. Nos vamos a exteriores con nuestro compañero de labores, Guido Cinti. Guido, ¿cómo está usted? Buenas tardes, bienvenido. Guido, te escuchamos. Bien, esperamos unos segundos para conectarnos con nuestro compañero de labores, Guido Cinti, para desarrollar más información al respecto de lo que vienen ocurriendo y sucediendo con algunos operativos que se realizan en la ciudad de Tarapoto Morales. Y ahora sí, a exteriores con Guido Cinti. Guido, te escuchamos.
10: ¿Qué tal, Alonso? ¿Cómo estás? Muy buenas tardes también a Roger y por supuesto a los oyentes de actualidades desde el mediodía de Radio Tropical. Y esta mañana se llevó a cabo un operativo en la ciudad de Tarapoto, donde vehículos estacionados en las veredas, motocarros, motocicletas exhibidos frente a establecimientos comerciales, unidades mal estacionadas, fueron algunas de las situaciones detectadas durante un operativo que también es encabezado por el COPROSEP en la ciudad de Tarapoto. Durante el operativo también participó personal de migraciones que intervino a un ciudadano extranjero por exceder el tiempo permitido de permanencia en el país. Vamos a escuchar a continuación las declaraciones de la fiscal de prevención del delito, Lorena Fasanando.
11: Buenos días. El día de hoy, continuando con la programación de operativos programados para el mes de octubre por el COPROSEP, se viene realizando este operativo a fin de despejar, en otras palabras, el uso de la vía pública. Hemos visto en anterior operativo también la semana pasada que la mayoría de personas estacionan sus vehículos en la vereda, en las tiendas también en forma de exhibición estacionan sus motocars, sus motos, carros en la vereda, impidiendo pues el uso de la vía pública para las personas peatones básicamente que transitan por el lugar.
12: ¿Cuál es el resultado de este partido, doctora?
11: Bueno, la semana pasada se ha impuesto algunas papeletas a las personas que no contaban con documentación. También se les ha instado a los propietarios y a las personas que tienen estacionados sus vehículos automotores en las veredas a que saquen, haciéndoles entender de que pues las veredas tienen que ser para el uso público de todas las personas, porque de todo caso ustedes podrán ver que si se estacionan en las veredas, el peatón tiene que ir por la vía. Entonces, de esa manera se genera un riesgo para la vida y la integridad de las personas. El día de hoy también se ha intervenido, como este es un operativo en conjunto, también participa Migraciones. También se ha intervenido a personas que son extranjeras y que no estaban con su documentación de extranjería legal, ¿no?
12: ¿Y cuál es el proceso con esas personas detenidas?
11: Bueno, el procedimiento a una persona extranjera que en esta oportunidad ha sido porque ya se excedió del tiempo de extranjería, es conducido a la comisaría de Tarapoto para que hagan el procedimiento respectivo, esto es, a la ley de trata de personas de la DIVINCRI para el respectivo procedimiento.
12: ¿Qué da parte en todo caso a Migraciones para ver cuál es de su condición de la persona?
11: Claro, Migraciones es el personal que identifica y junto con el personal de Migraciones y personal policial se le traslada a la comisaría para el procedimiento respectivo, ¿no? Porque viene a ser otra vez una actualización de sus datos, su vivienda y el lugar donde trabaja.
12: Con este operativo lo que se pide es que no invadan las veredas.
11: Sí, efectivamente, y también no se estacionen en lugares que se encuentran prohibidos. Por ejemplo, en esta oportunidad estamos encontrando en este girón una persona mal estacionada en toda la esquina, impidiendo quizás el paso de las personas hasta la visión.
12: ¿Estos operativos conforman también parte de Seguridad Ciudadana, los operativos contra delitos?
11: Sí, estos operativos son programados por el COPROSEC, el Comité de Seguridad Provincial de Seguridad Ciudadana de la Municipalidad, en conjunto con personal policial, la Fiscalía, la Subprefectura y otras entidades que seguimos participando en esto que es la Seguridad Ciudadana.
12: ¿Estas son las entidades que han participado el día de hoy?
11: Sí, el día de hoy hemos participado Subprefectura, personal policial de diferentes áreas, inmigraciones y el personal de COPROSEC.
12: ¿Cuál es el mensaje a la población?
11: El mensaje a la población es que no se sientan que se está haciendo un trabajo para fastidiar, no. Tómenlo como una medida que se toma para proteger su integridad y salud de las personas. No dejemos, hay varios lugares en Tarapoto, así como en Morales, donde toda la vereda se encuentra ocupada. Entonces el peatón tiene que caminar por la calle, generando un riesgo a su salud. Entonces, a fin de evitar este tipo, ya sea de accidentes que sean con ocasión, no sé, muerte o de repente algo de mellar en su salud, se viene realizando estos operativos.
10: Bien, han sido las declaraciones de Lorena Fasanando, fiscal de prevención del delito, quien ha liderado junto con otras autoridades precisamente este operativo en la ciudad de Tarapoto, específicamente en inmediaciones del Girón Augusto B. Leguía. Y es que durante este operativo también se ha tenido la participación de personal de migraciones, quien, como han podido escuchar, ha intervenido a un ciudadano extranjero por exceder el tiempo permitido de permanencia en el país. Las autoridades han señalado que estas acciones, junto con la policía y otras instituciones, van a continuar, por supuesto, para mantener el orden y la seguridad en la ciudad de Tarapoto. Información que compartimos a esta tarde para los oyentes de Actualidades del Mediodía.
7: Muy bien, muchas gracias por toda la información, mi estimado Guido Cinti, aquí en Actualidades del Mediodía. 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
6: 1 de la tarde con 23 minutos. Nos vamos a exteriores con nuestros compañeros de labores, Brandy Torres, con más información. Brandy, ¿cómo estás? Muy buenas tardes.
13: Muchas gracias, señora Aguilar, y muy buenas tardes nuevamente a los oyentes de Actualidades del Mediodía de Radio Tropical. Para darles a conocer, la Fuerza Aérea del Perú, FAP, con sede en Tarapoto, ha lanzado específicamente la última convocatoria 2026 para el servicio militar voluntario en nuestra ciudad, ¿no? Esta convocatoria está dirigida, pues, a jóvenes, entre hombres y mujeres, que deseen servir, pues, al país, así como también formarse, ¿no?, en esta institución, para que de alguna u otra manera puedan tener algunos beneficios en otras instituciones. Este anuncio fue convocado por el comandante FAP, Marco Valverde Vargas. Escuchemos a continuación.
14: Muy buenos días, soy el mayor Fuerza Aérea del Perú, Marco Aurelio Valverde Vargas, segundo comandante del Agrupamiento Aéreo de Tarapoto. En esta ocasión, invito a todos los jóvenes sanmartinenses, hombres y mujeres, a integrarse a la Fuerza Aérea del Perú mediante el servicio militar voluntario. donde recibirán formación militar y participarán en actividades de seguridad, apoyo a las operaciones aéreas y acciones cívico-patrióticas. Algunos de los requisitos son que deben tener entre 18 y 29 años, contar con DNI, constancia de inscripción militar, tener primaria completa, ser soltero, aprobar el examen médico y psicológico y expresar voluntariamente su deseo de servir a la patria. Algunos de los beneficios que van a tener dentro del servicio militar: se les ofrece alimentación, asignación económica mensual, vestimenta, atención de salud y facilidades para continuar estudios. Además, se les brinda beneficios para postular a las escuelas de formación de las Fuerzas Armadas y de la Policía Nacional del Perú. Las inscripciones e informes pueden acercarse a la Oficina de Registro Militar número 15, ubicada en el Jirón Santa Rosa número 161, en las instalaciones de la Demuna de la Municipalidad Provincial de San Martín. Y también pueden comunicarse a los teléfonos 914-085-323 o si no al 927-16-933. Joven sanmartinense.
15: Buenos días, soy el sargento de segunda FAP Pereira. Yo les voy a contar sobre mi experiencia que tengo acá sirviendo a la Fuerza Aérea del Perú. Bueno, yo entré, pasé por un riguroso proceso de selección, donde todo era eliminatorio, en el examen físico y médico, me interné y después de mis 3 meses logré graduarme. Después de eso seguí un curso que se llama el de DETEBA, el Defensa Terrestre de Bases Aéreas, que me ayudó mucho en mis ascensos, así como los demás cursos que hay, como el Grupo de Intervención Rápida y Rescate. Les quiero invitar que vengan a la Fuerza Aérea del Perú a servir a su patria, porque les va a llenar de orgullo y de amor a su país. Gracias.
16: Buenos días con todos. Soy la Sargento Primera FAP, Corcuera Ramírez, Rosa María. Los invito a ser parte de una disciplina, amor por la patria. Si sueñas llegar en alto y servir al Perú, este es tu momento. Únete a la Fuerza Aérea del Perú. La FAP te brinda educación, alimentación y vestimenta, como también beneficios para poder estudiar, tanto en el Perú y en el extranjero.
13: Bien, señor Aguilar, ahí estuvieron las declaraciones del mayor FAP Marco Aurelio Valverde Vargas, quien, bueno, ha hecho la última convocatoria para aquellos jóvenes, entre hombres y mujeres, que deseen servir su patria, ¿no?, en la Fuerza Aérea del Perú, situado en las instalaciones del aeropuerto de la ciudad de Trapoto. Para aquellos que estén interesados, para mayor información, lo pueden hacer visitando al Jirón Santa Rosa, cuadra 1, en las instalaciones de la Nemuna de la Municipalidad Provincial de San Martín. Señora Aguilar, es la información que debemos de compartir a esta hora de la tarde para los siguientes actualidades del mediodía de Radio Tropical.
6: Muchas gracias por la información, estimado Brandy, a esta hora de la tarde. Yo creo que acá tenemos varios voluntarios, ¿no? El señor Carlos Alberto Junior, sí, que está todavía en la edad. Sí. El señor Roger Rodríguez, sí, también está en la edad, pero no está en el peso. Ahí tendríamos un inconveniente con Roger. Y creo que Roy, que tiene antecedentes de estar en las Fuerzas Armadas, también puede ser. Roy me comenta que no podría ir porque tiene que ir con el Papa. Efectivamente, él tiene cuerpo de Papa. Por eso va a ir con el Papa, claramente. Está ingiriendo sus sagrados alimentos a esta hora de la tarde. Se vacila por ahí. También el señor Dávila. Seguro que sí. Veremos al final. Ahí está la convocatoria abierta para todos aquellos jóvenes y jovencitas que deseen servir a su patria, obviamente por delante todo el patriotismo y el respeto hacia nuestra nación como tiene que ser. 1:29 p.m, nos vamos a una breve pausa, volvemos con más.
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1: Bienvenidos a esta edición especial El Niño para la Región de San Martín de hoy, miércoles 14 de octubre de 2026. Saludos con todos. Amigos de San Martín, iniciamos con un aviso de Senami, que advierte sobre condiciones atmosféricas que podrían favorecer la aparición y propagación de incendios forestales en zonas de la sierra y selva del país. Este aviso se encuentra vigente desde el domingo 11 hasta el viernes 16 de octubre, por lo que debemos mantener las medidas de prevención durante los próximos días. En la región de San Martín se presenta una alerta amarilla. Esto significa que podrían registrarse condiciones favorables para el inicio o la expansión de incendios forestales, especialmente en aquellos sectores donde disminuya la humedad y se presente vegetación seca. Según el aviso, la ausencia de lluvias en determinadas zonas, el incremento de la temperatura durante el día, la mayor radiación ultravioleta y las ráfagas de viento durante las tardes podrían contribuir a que el fuego se propague con mayor facilidad. Desde la central informativa de Hombro a Hombro, recomendamos evitar las quemas de residuos y vegetación, no encender fogatas cerca de áreas naturales y apagar completamente cualquier fuente de fuego. También es importante recordar que el viento puede transportar pequeñas brasas hacia otros sectores y provocar nuevos incendios. Si se observa humo o fuego fuera de control, lo más seguro es alejarse y comunicar la situación a las autoridades correspondientes. Por otro lado, revisamos las condiciones registradas en los aeropuertos de la región. Según la información de Ambient, en el aeropuerto de Huanghui se registró una humedad promedio de 59,6% y una visibilidad de 10 kilómetros. Mientras tanto, en el aeropuerto de Rioja, la humedad promedio fue de 64,4%, también con una visibilidad de 10 kilómetros. En el aeropuerto de Tarapoto se reportó una humedad promedio de 56,5% y una visibilidad de 10 kilómetros. En general, las condiciones de visibilidad fueron favorables para las operaciones aéreas en los tres aeropuertos de la región. Finalmente, revisamos la temperatura y el tiempo para la ciudad de Moyobamba, capital de San Martín, donde se espera una temperatura máxima de 30 grados y una mínima de 21 grados. Durante el día se presentará cielo nublado, que podría variar a cielo cubierto con presencia de lluvia. Desde la central informativa de Hombro a Hombro, recomendamos llevar protección para la lluvia y mantenerse atentos a los cambios del tiempo, especialmente si tienen previsto realizar actividades al aire libre. Fija a la pared los muebles altos, estanterías y televisores para evitar que se vuelquen durante un sismo. Esta medida ayuda a prevenir lesiones y protege a tu familia.
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4: 1:38, continuamos con el desarrollo de más información. La presidenta de la República, Keiko Fujimori, ha señalado que la recuperación del Papa León XIV tomaría más del tiempo previsto y podría generar cambios en el calendario en su visita al Perú. No es lo que ha señalado la presidenta, pobrecitos, aquellos que han programado sus viajes en esa fecha. Veremos qué es lo que pasa, escuchemos qué es lo que dijo la presidenta.
5: El próximo año, cuando se inicien las clases escolares, los niños y adolescentes tengan todo este material. Antes de contestar las preguntas, quiero también enviar mi solidaridad a su santidad, el Papa León. Nos alegra saber que la operación ha sido bien realizada, que él se encuentra recuperándose. Nos ha preocupado muchísimo el diagnóstico, pero quiero que el Papa sepa que desde acá, desde el Perú, somos millones de peruanos que estamos rezando y orando por su pronta recuperación. Estaremos atentos también a cualquier comunicado de parte del Vaticano, porque entendemos que esta recuperación va a tomar varias semanas, más de lo previsto. Por lo tanto, entendemos también que podría haber algún cambio, ¿no? Algún cambio en el calendario de su visita. Esperemos que su recuperación sea pronto, que sea inminente y que su visita se pueda realizar, pero entenderemos también de caso contrario. Acá lo importante es que su santidad el Papa recupere.
4: Bien, justamente refiriéndose a la presidenta Fujimori en relación a la situación que viene atravesando el Papa al respecto. Veremos qué es lo que termina sucediendo con esa visita. Vamos con el desarrollo de más información. El Poder Judicial evalúa hoy el pedido de Andrés Hurtado para salir de prisión. ¿Lo logrará Chibolín o no? El Poder Judicial realiza este miércoles 14 de octubre a las 9:30 de la mañana la audiencia que definirá si Andrés Hurtado, más conocido como Chibolín, recupera la libertad mientras avance el proceso penal en su contra. El Juzgado Supremo de Investigación Preparatoria evaluará este pedido del cese de prisión preventiva presentado por la defensa del comunicador, quien se encuentra recluido en el penal de Lurigancho desde septiembre del año 2024. La solicitud a la que accedió diversos medios de comunicación sostiene que no persisten las condiciones que justificaron la prolongación de la prisión preventiva dispuesta en marzo de este año por otros 18 meses adicionales a los 18 iniciales. Según el escrito, la investigación preparatoria la concluyó la fiscalía, formuló la acusación contra Hurtado, por lo que a criterio de sus abogados el escenario procesal ha cambiado y con ello debe desaparecer la justificación de cautelar. La justificación cautelar que dependía de las existencias de tales acusaciones o actuaciones pendientes. El Ministerio Público pide 30 años de prisión para el excomunicador por los delitos de tráfico de influencia, cohecho pasivo específico y cohecho activo

0: La fiscalía solicitó también 24 años de prisión. Chivolín dice que tiene trabajo asegurado si sale de prisión. Para desvirtuar el riesgo de fuga, la defensa de Hurtado presentó un documento mediante el cual la empresa dedicada a las actividades empresariales y organización de espectáculos se compromete a contratarlo apenas salga de prisión. Según el texto de compromiso, la empresa Futuro Empleador contrata a futuro trabajador del señor Andrés Hurtado en el cargo de jefe de producción y marketing y publicidad para espectáculos con un salario mensual. ¿Cuál es la justificación, obviamente, que la defensa de Chivolín ha dado para que él pueda salir de prisión? O sea, el arraigo laboral. Los abogados de Chivolín sostienen que este documento se incorpora como nuevo elemento de convicción que no fue valorado al momento de resolver la prolongación de la prisión preventiva y que permitiría acreditar la existencia de un proyecto laboral concreto y con ello su arraigo laboral. Agrega que Hurtado no es una persona que recién pretende incorporarse al mercado laboral, pues antes de su detención conducía de manera permanente su programa Porque Hoy es Sábado con Andrés, que era emitido en Panamericana Televisión entre el 2014 y el año 2024. En cuanto al peligro de obstaculización, otro de los elementos que sustentó la prolongación de esta prisión preventiva, la defensa argumenta que dos factores que lo motivaron es la negativa a someterse a una pericia psicológica y psiquiátrica y la discrepancia sobre números telefónicos registrados en Opsitel que no constituyen prueba objetiva del riesgo actual. Por otra parte, más allá del resultado de la audiencia de este miércoles, Hurtado afronta un tercer frente judicial. La segunda fiscalía provincial corporativa especializada en lavado de activos solicitó 8 meses de prisión preventiva en su contra por una investigación de presunto lavado de activos. El requerimiento fue presentado ante el segundo juzgado de investigación preparatoria nacional que fijó el 5 de noviembre la fecha de la audiencia. O sea, Chivolín tiene para rato con un montón de audiencias pendientes. Vamos con más información, esta vez en el plano nacional. Romina Uribe, diputada del Buen Gobierno, ha señalado que se aprobó 20 puntos del pedido de facultades y ahora corresponde al Senado la revisión y debate del mismo según lo que ha solicitado el gobierno. Escuchemos.
1: Creo que el reglamento del Congreso de la República es claro. El Senado tiene facultad para modificar siempre y cuando no se desnaturalice lo que se ha remitido desde diputados.
2: Y al incluir estos puntos, ¿usted siente que se va a desnaturalizar el dictamen que aprobaron?
1: Probablemente sí, se desnaturalizaría porque nosotros hemos aprobado en determinadas materias que son justamente 20 y lo que corresponde a la Cámara del Senado es la revisión, un debate sobre estas 20 facultades y claro, hay que respetar justamente el reglamento, ¿no? Un principio de legalidad que tiene que prevalecer.
2: El reglamento también indica que el Senado puede modificar y hay algunos senadores que han mencionado que no son mesa de parte, así lo han calificado.
1: Claro, pueden modificar, pero siempre y cuando no se cambie el sentido de lo que ha venido desde diputados. Es decir, sobre las dos materias que se han dado las facultades, que son seguridad ciudadana y fenómeno del niño.
3: Ahora, por otro lado, ¿usted cree que el oficialismo, estamos hablando de Fuerza Popular y su aliado Renovación, tendrán los votos suficientes para terminar aprobando más de los 20 puntos que ya habían acordado?
1: Bueno, en el Senado la composición es distinta que en diputados. Finalmente las fuerzas políticas van a tener que conversar y consensuar sobre todo cómo se quiere llevar el Congreso bicameral y qué precedente queremos dejar con las facultades.
3: Pero
1: si es que se va a respetar o no lo que viene de la Cámara de Diputados y el Senado como Cámara revisora va a respetar lo que ha venido de un consenso, como bien hemos mencionado, un consenso que lideró el Partido del Buen Gobierno, en donde hubo un dictamen, en donde 4 fuerzas políticas desde diputados hemos permitido que haya un dictamen en favor de nuestro país, priorizando las facultades, y ya va a depender del Senado,
3: pero
1: ¿no?
3: ¿Cree que haya los votos, me refiero?
1: Va a depender de cómo en el Senado se lleven las cosas.
2: En el tema de seguridad ciudadana, permítame, hay un punto que señala calificar como organizaciones terroristas a bandas criminales. ¿Usted le parece esto controversial? ¿Estaría de acuerdo que se incluya?
1: Para empezar, tenemos que tener en cuenta que las organizaciones criminales, los delitos cometidos por ellas, son un delito ya reconocido en el Código Penal. calificar a las bandas criminales como organizaciones terroristas, hay una diferencia conceptual. Cuando hablamos de organizaciones terroristas, estas tienen una finalidad.

0: mentalidad de derrocar al Estado con fines políticos. Pero
1: ese ya es otro tema que también viene a discusión en este último tiempo también, que no tiene que pasar desapercibido tampoco. Ojo con eso, ¿eh? Ojo, que es un detalle bastante, bastante peculiar y particular también. Pero bueno, vamos con el desarrollo de más información. En el plano económico también hay situaciones que podrían, de repente si usted tiene sus dolarucos por ahí, pasar situación o momentos un tanto incómodos. ¿Por qué decimos eso? Porque los créditos en dólares podrían costar más del doble desde el mes de noviembre. Esto en relación, obviamente, a cómo los mercados económicos van comportándose, sobre todo el peruano, luego de ingestar, obviamente, grandes cantidades de problemas, ¿no? Que luego se convierte en un dolor bastante fuerte. Pero bueno, según información del Banco Central de Reservas del Perú, se informó que la tasa máxima de interés convencional compensatorio de moneda extranjera pasará de 99.84% anual a 103.14%. El porcentaje que por primera vez cruza la frontera y rompe la frontera del 100% y constituye el límite máximo aplicable para operaciones comprendidas en esta regulación. La actualización efectuada conforme a la metodología prevista está en la circular número 08-2021 del BCRP. También eleva la tasa máxima de interés convencional compensatorio de la moneda nacional del 114.13% al 114.68% anual. De acuerdo con esa circular, las tasas máximas de interés convencional compensatorio actualizadas estarán en vigencia del 1 de noviembre del 2026 al 30 de abril del 2027. La próxima actualización será realizada el 1 de mayo del año 2027 para establecer los nuevos límites. El Banco Central utilizará el promedio de las observaciones a fin de mes de las tasas de interés promedio del sistema financiero para créditos de consumo entre el 2026 de octubre y marzo del 2027 también. Así que estaremos a la espera de cómo se comporta el tema económico en nuestro país y cómo esto puede afectar a los bolsillos. 1:50 p.m, vamos con más información desde el plano de la Cámara de Diputados, que ahora tiene que ver con justamente estas modificaciones que se han hecho al tema escolar. El senador Jaime Delgado ha señalado que la disciplina no depende de cómo se viste o se peina una persona o un alumno, sino del comportamiento que se recupera en la autoridad del docente. Escuchemos. Bueno, todavía no lo tenemos, ¿no? Pero justamente es donde hace referencia Jaime Delgado a estas modificaciones que se han venido haciendo en este último tiempo, que ha anunciado estos cambios la presidenta Fujimori, y que están relacionados con el interactuar del día a día en el aula, y que algunos están a favor, otros en contra, unos dicen recorte de libertades, otros dicen imposición de disciplina, en fin, es un debate bastante amplio. Ahora sí lo tenemos, escuchemos justamente qué es lo que ha dicho el diputado.
2: Fujimori, ¿le parece que eso va acorde al tema de la disciplina también que se debe implementar?
3: No sabemos, yo creo que la disciplina no está en la forma que me vista o que me peine. O sea, la disciplina está en el comportamiento. Y yo creo que el comportamiento es lo que tiene que asegurarse, que haya una disciplina y que recuperemos la autoridad del docente y la autoridad del director, que se ha perdido.
2: ¿Va en la línea equivocada entonces el gobierno?
3: Lo que pasa es que no podemos decir que los problemas del país y la indisciplina está porque los chicos tienen el pelo un poquito más largo o que las niñas están con sus uñas pintadas. Creo que no es el fondo del asunto. Puedo no estar de acuerdo, no es el fondo del asunto. El fondo del asunto es comportamiento.
4: Senador, disculpe, se ha conocido la designación de Álvaro Vargas Llosa como embajador del Perú en los Estados Unidos. ¿Cómo toma usted esta decisión teniendo en cuenta que Álvaro Vargas Llosa y, bueno, también su hermano eran críticos, ¿no?, al gobierno del señor Alberto Fujimori y en los intentos de Keiko Fujimori por postular a la presidencia?
3: Bueno, no es el único, ¿no? Tenemos muchísimos políticos que marchaban en la marcha de los cuatro suyos y ahora son de gobierno, pero son decisiones de cada uno. A cada uno le corresponde tomar las decisiones en su vida.
5: Muy bien, ahí hemos escuchado justamente al senador Jaime. Vamos a ir con más información en lo que corresponde al el Congreso de la República también, pero esto sí al diputado Leo de Paz, justamente de la Renovación Popular, ha indicado que esperan que el texto de facultades legislativas se respete en la Cámara de Senadores. Escuchemos.
6: Ha podido delegarle el tema de la Embajada de Estados Unidos es porque encuentra en él cierta idoneidad.
7: ¿No hay una contradicción política o ideológica?
6: Hay una contradicción por lo que se ha visto antes, pero creo yo que ha encontrado cierta idoneidad para poder entregarle el cargo, ¿no? Ya la responsabilidad de lo que sucede es un tema en lo que lo tiene que ver ella y nuestro canciller.
2: Pues, ¿no? Buenos días, permítame, estamos en vivo para Canal N. El día de mañana, entendemos, va a sesionar la Comisión de Constitución. Esto ya ha pasado por diputados, me refiero al dictamen que aprobaron ustedes. ¿Se espera que se respete de manera íntegra el texto o desde Renovación Popular plantean agregar medidas adicionales, por ejemplo, de seguridad ciudadana?
6: No, desde Renovación Popular, lo acabo de decir hace un momento, lo que se plantea es que el texto se respete tal como hemos llegado. Sobre esos 20 puntos se pueden añadir cositas bajo cada ítem, sí se puede hacer, pero tal cual se ha aprobado en la Cámara de Diputados y se está enviando a la Cámara de Senadores, esperemos que bajo
2: no
6: ese mismo.
2: ¿No se estaría desnaturalizando el dictamen si es que se agregan, como usted ha dicho, esas otras cositas?
6: No, para mí el tema de desnaturalizar es que se puedan añadir otros puntos que no se han aprobado aquí.
8: Ahí va mi precisión justamente, o sea, tendrían que aprobarse 20 y quedarse 20, o sea,
6: tal
8: ni
6: cual.
8: Un punto más, ni un punto
6: tal
8: menos.
6: Tal cual, es lo que nosotros hemos buscado desde un inicio, que sean esos 20, que se puedan respetar esos 20. Bajo esos 20, añadir, restar, qué sé yo, pero en esos 20, ¿no?
9: ¿No ayudaría a reclasificar o esa intención de reclasificar organizaciones criminales como grupos hostiles, también viendo el tema de la minería ilegal donde los fiscales piden que se vea explicado?
6: Pues pueden ingresar en algún ítem de lo que tenga que ver en el tema de seguridad ciudadana. Eso yo creo yo que pueden ingresar.
2: Permítame, diputado, hay un proyecto de ley, ahora proposición legislativa, sí, de su colega Alex Segura, que propone dar responsabilidad penal a adolescentes de 14 a 17 años, ¿verdad? O sea, que sean juzgados como adultos. ¿Usted estaría a favor de una medida como esa?
6: Sí, estaría a favor. Creo también que mi colega Paola Martínez también ha presentado otra propuesta legislativa sobre ese tema y estamos completamente a favor.
2: Hay diputados de su bancada, sin embargo, que están en contra, porque como ejemplo el diputado Aldo Bravo, que menciona que en realidad debería pasar un proceso de resocialización y acompañamiento del Estado.
6: Bueno, son opiniones. En una bancada no siempre algunos van a estar a favor, otros en contra.
5: Muy bien. Ahí hemos escuchado justamente al diputado de Renovación Popular. Vamos a ir con otras imágenes y la verdad que, no sé en dónde estamos, pero en nuestro país nunca nos aburrimos. Y es que el canciller Carlos Spa ha sido captado saltando, ¿sí? A un estilo de influencer. Ha utilizado, aparte de utilizar las redes netamente de comunicaciones en el Ministerio de Relaciones Exteriores o en la Cancillería, pues se le ve que por ahí le están diciendo salte, brinque a la derecha, a la izquierda, ¿no? O sea, increíble, ¿no? O sea, perdemos tiempo en esto, en hacer videitos para las redes sociales y la popularidad del señor Spa en redes es de todos los días. Es como la presidenta. Se acostumbraron a hacer live todas las noches. Usted no ve a la presidenta en televisión, no la ve haciendo trabajos parlamentarios, de ejecutivo, sino haciendo live. Sí, haciendo live, así, tal cual. Coloca su teléfono y listo. Empieza a hacer live, empieza a contar un poco de lo que ha sido su día, y así. De igual manera, ser captado, pues, Carlos Spa, los comentarios han sido de todo un poco, ¿no? O sea, por acá, dice, ¿qué le pasa? ¿No? O sea, es increíble. El actual ministro de Relaciones Exteriores, canciller, ¿no? Uy, tremendo, no sé. Cree que todavía está en política, cree que todavía está en campaña, que está así, por allá, ¿no? Hagamos esto, hagamos lo otro, pero en fin, parte de comunicación es criterio de ellos, lo que tienen que tomar en cuenta todo esto, y sobre todo para una imagen que habla poco serio de lo que puede tener como canciller y como ministro, ¿no? Y que obviamente esto también se está tocando desde el Parlamento sobre el mayor tiempo, ¿a qué se dedican? ¿A grabar o a trabajar? ¿No? El señor Alonso me dice que voy a hacer eso cuando esté más adelante.
10: ¿Quién?
5: ¿Usted?
10: ¿Yo? Esa ridiculez que no haría para empezar.
5: Por eso ya, mismo.
1: ¿Es canciller o tiktoker? Dios mío. Hay cosas que no se le puede defender a la derecha, gente. Así como estaba a la izquierda, y no por hacer esa comparativa, yo soy rojo. Uh-huh. O de izquierda. Sí. Y no tendría nada de malo que uno sea de izquierda, por si acaso, ¿eh? Así como no tiene nada de malo ser de derecha. O ser de centro. Uh-huh. Ni eres rojo por ser de izquierda, ni eres facho por ser de derecha, ni eres tibio por ser de centro. Sino que hay mucho apasionamiento, pero un canciller, ¿tú te imaginas al canciller de los Estados Unidos o de Alemania haciendo estas cositas? La verdad que no, hay protocolos. Pobre la Academia Diplomática del Perú, Dios mío, ¿qué estarán pensando? ¿No? Tal estarán cual. Pensando cosas, pero terribles, terribles. Como dicen los jóvenes, me da cringe. F, en todo caso. Bien, 1:57 PM, vamos a esta hora de la tarde con nuestros titulares.
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1: Titulares actualizados hoy miércoles 14 de octubre del 2026, año de la esperanza y el fortalecimiento de la democracia. Policía de Morales interviene a una pareja de extranjeros acusados de presunto asalto, sin embargo, horas después fueron puestos en libertad por falta de pruebas y contundencia en la acusación.
5: Fiscalía Penal de Tarapoto continúa con las investigaciones sobre el caso del asesinato del abogado Luis Felipe Morey. Fiscal José Santos Gomero informó que 6 personas son investigadas, 2 de ellos están encarceladas, Manuel Vázquez y Carlos Menta Tanta.
1: Gomero informó que en estos momentos el mencionado se encuentra en proceso de investigación. Y en las próximas semanas el caso pasa a juicio oral. Se está pidiendo cadena perpetua para los investigados.
5: Y más de 900 docentes de San Martín esperan el pago de las ETS del año 2025. El plazo máximo señalado es hasta el 13 de noviembre.
1: Reportan un nuevo incendio forestal en la banda de Chilcayo, exactamente en el caserío de La Unión. Las llamas amenazan con llegar a viviendas de la zona.
5: Y la Fiscalía de Prevención del Delito realizó operativo en Tarapoto con la finalidad de recuperar las veredas que son ocupadas por vehículos mal estacionados por irresponsables ciudadanos.
1: Lorena Fasanando Mori, fiscal de Prevención al Delito, informó también que varias personas extranjeras fueron intervenidas sin documentación de extranjería legal, siendo conducidos a la comisaría de Tarapoto.
5: Más información, agrupamiento de la FAP de Tarapoto lanza última convocatoria a jóvenes sanmartinenses para integrarse al servicio militar voluntario.
1: El virtual gobernador regional Oscar Cabrera denunció que obra de carretera y puente a Sauce no tiene financiamiento para continuar su ejecución en lo que queda de este año y el 2027. 1:59 PM, llegamos a la parte final del programa del día de hoy. Quédese en sintonía de Tropical porque en breve viene Carlos Alberto Junior y la reunión. Quien nos informa también que vamos a tener un nuevo colega. Sí, uno que se está estrenando ahí con sus lentes y su fondo verde. Un saludo al tío Dabner, ¿no? Que es la sintonía de Tropical porque viene mucha más información.
5: Dios santo, lo que estás hablando.
1: Sí, sí, está creando un monstruo.
5: Ay, ay, ay. Bueno, muy buenas tardes y buen provecho.
1: Permiso.
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demasiada calor en la ciudad de Tarapoto, 34 grados. Con una sensación térmica de 40 grados. Parcialmente cielo soleado. 2 de la tarde, 38 minutos. Quien está en cabina es tu fiel amigo Carlos Alberto Junior para acompañarte, para pasarlo súper esta tarde de hoy. Miércoles, ¿verdad? Miércoles, claro. A ver, miércoles en el calendario marca miércoles 14. Un día de miércoles, locutor de miércoles, música de miércoles, oyente de miércoles, radio de miércoles. Espectacular 14 de octubre. Ya estamos presentando nuestra reunión de hoy.

Hoy es un día de buenas noticias. Soy Michael Poon y te voy a contar qué famosos nacieron un día como hoy, 14 de octubre. Un día como hoy nació el cantante Usher. Actualmente se encuentra de gira en varias ciudades de Estados Unidos y está tratando de mantener distancia con P. Diddy, quien ha sido arrestado por cargos de tráfico sexual y crimen organizado. Justin Lewis, una de las fundadoras de All Saints. Natalie Mims, vocalista del grupo de música country Dixie Chicks. AG, el baterista de Twisted Sister. Thomas Morgan Robertson, un genio de los teclados y sintetizadores. Por eso le decían Dolby, pero la marca Dolby lo demandó por usar su nombre. Al final arreglaron, siempre y cuando usara la marca acompañada del nombre Thomas. Justin Hayward, guitarrista del grupo The Moody Blues. Holly Hutchinson, bajista de grupos como Whitesnake y Chris Rea. Sir Cliff Richard lleva 5 décadas en la música. Exitoso músico y empresario dueño de hoteles. Marcia Barrett, integrante de Bonnie M. Sir Roger Moore, conocido por su papel de El Santo y luego como James Bond. Don McCafferty, el vocalista del supergrupo Nazareth. Un día como hoy en el 2004, Eric Clapton fue suspendido de conducir en Francia por manejar su auto con exceso de velocidad. Tuvo que pagar una multa de 750 euros. Un día como hoy, en el año 64, fue el matrimonio de Charlie Watts, el baterista de The Rolling Stones. En 1966, Grace Slick hizo su primera presentación con Jefferson Airplane. Un día como hoy, en el 72, Joe Cocker fue arrestado en Australia por posesión de drogas. Y en 1996, Madonna dio a luz a su hija Lourdes María Ciccone León. 14 de octubre es el Día Mundial de la Costurera, del sastre, diseñadora de modas y modista. 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Ya regresamos con más noticias musicales que ocurrieron un día como hoy. DJ Remix.

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Las 3 de la tarde con 18 minutos, 3 con 18 minutos. 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

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No deje pasar esta oportunidad. 3 de la tarde con 27 minutos. Recuerda que este viernes tenemos nuestra top 10 de la semana. Es una buena canción que se mantiene ya por muchas semanas dentro de nuestra lista 10. La canción de Pitbull, Nora Bandech y Jason Derulo, Deal Baby. Las 3 de la tarde con 28 minutos. Tengo otra canción más para antes de la pausa comercial. Está buena, está buena. Yo digo una.

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0: 3:44, la hora en Tropical, la radio de primer lugar, 3:44, en vista que no contamos con la participación de Tan Emily porque está de descanso, descanso médico le he dado a mi querido Diego Moluco, o no, mi querido Moluco, sí. ¿Sí?
1: ¡Ay, engañado!
0: No, serio, serio, pues, le daste su descanso médico a Tan Emily, está delicado.
1: ¡Ay, engañado!
0: Bueno, el día de hoy no contaremos con la presencia de ella, pero sí, con las noticias, voy a dar a conocer los titulares más resaltantes de la jornada informativa de hoy en cuanto a nivel nacional. Empezamos. Nuevos textos escolares para el 2027 tendrán un recorte de la ideología, así mencionó Keiko Fujimori. La presidenta también destacó el debate construido luego de anuncios de los nuevos lineamientos de disciplina para las instituciones públicas y privadas. Por otro lado, el 57% de limeños votaría por Francis Allison en una hipotética segunda vuelta, según encuesta de Ipsos. Álvaro Vargas Llosa es nombrado oficialmente como embajador del Perú en Estados Unidos. Ministro de Justicia reitera que no se ha evaluado salida del Perú de la Corte Internacional de Derechos Humanos. Es un problema muy complejo, mencionó el ministro de Justicia. Keiko Fujimori sobre León 14. Que el Señor de los Milagros escuche nuestras súplicas y lo acompañe, mencionó la presidenta Keiko Fujimori. Las 3:46. Alfonso López Chau evalúa presentar moción de interpelación contra el ministro César Astudillo. Y finalmente, en Cusco, donde también estuvo la presidenta, dos incendios forestales en Calca fueron controlados, informó la presidenta Keiko Fujimori. Las 3:46, hoy a partir de las 4:30, como todos los lunes y miércoles, presento a las 4:30 de la tarde los clásicos del reggaetón.

Bueno, quiero que tomes atención a la canción que viene a continuación. Se trata de una nueva propuesta de tu radio número uno, Daddy Yankee. Código.

De hecho, que estará dentro de nuestra top 10 de la semana este viernes. Esta nueva de Daddy Yankee. Solo 6 minutos para las 4 de la tarde. Listo para cerrar otra hora de nuestra reunión.

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No dejes pasar esta oportunidad. 4 de la tarde con 13 minutos, es la hora en Tropical. A toda la gente linda que nos sintoniza como siempre en los centros comerciales, gracias por la sintonía. A la gente que nos sintoniza en los distritos aledaños a la provincia de San Martín, gracias también. Y a la gente que nos sintoniza a través de la aplicación, por supuesto que sí, también. Gracias por estar con nosotros. Somos Tropical.

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Estamos presentando nuestra reunión. A las 4:30 ya arrancamos con la secuencia de miércoles.

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1: Titulares actualizados hoy miércoles 14 de octubre del 2026, año de la esperanza y el fortalecimiento de la democracia. Policía de Morales interviene a una pareja de extranjeros acusados de presunto asalto. Sin embargo, horas después fueron puestos en libertad por falta de pruebas y contundencia en la acusación.
2: Fiscalía Penal de Tarapoto continúa con las investigaciones sobre el caso del asesinato del abogado Luis Felipe Morey. Fiscal José Santos Romero informó que 6 personas son investigadas. 2 de ellos están encarceladas, Manuel Vázquez y Carlos Menta Tanta.
1: Gomero informó que en estos momentos el mencionado se encuentra en proceso de investigación y en las próximas semanas el caso pasa a juicio oral. Se está pidiendo cadena perpetua para los investigados.
2: Y más de 900 docentes de San Martín esperan el pago de las ETS del año 2025. El plazo máximo señalado es hasta el 13 de noviembre.
1: Reporta un nuevo incendio forestal en la banda de Chilcayo, exactamente en el caserío La Unión. Las llamas amenazan con llegar a viviendas de la zona.
2: Y la Fiscalía de Prevención del Delito realizó operativo en Tarapoto con la finalidad de recuperar las veredas que son ocupadas por vehículos mal estacionados por irresponsables ciudadanos.
1: Lorena Fernando Mori, fiscal de Prevención al Delito, informó también que varias personas extranjeras fueron intervenidas sin documentación de extranjería legal, siendo conducidos a la comisaría de Tarapoto.
2: Más información, agrupamiento de la FAP de Tarapoto lanza última convocatoria a jóvenes sanmartinenses para integrarse al servicio militar voluntario.
1: El virtual gobernador regional Oscar Cabrera denunció que obra de carretera y puente a Sauce no tiene financiamiento para continuar su ejecución en lo que queda de este año y el 2027.
0: Fueron los titulares de las noticias más importantes de la

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¡Wow! ¿Qué tal inicio para la secuencia Los Clásicos de Reggaetón? Con una buena que sonó, que dejó el año 2007. Un año maravilloso para la factoría. Y consiguiera muchos éxitos entre 2006, 2007, 2008. Una de ellas, y alguna vez al lado de Eddie Lover. Tranquilo. Las 4 de la tarde, 41 minutos, estamos presentando Los Clásicos de Reggaetón, lunes y miércoles. Evocamos, recordamos aquellos éxitos que marcaron historia y siguen marcando con los grandes exponentes del inicio de este género que se quedó definitivamente, el género reggaetón, hoy conocido también como el género urbano.

exponentes en una sola canción, Noche de Entierro. Bueno, el equipo que acostumbra a remontar sin lugar a dudas Real Madrid. Qué partidazo que se jugó, como se dice, un partido para el recuerdo, en la cual Real Madrid perdía 3-1 y en 10 minutos lo dio vuelta para vencer a Roma por 4-3. Qué partido, ¿eh? Realmente Real Madrid acostumbra a remontar. El 3-1 en 10 minutos le dio la vuelta total. Ajá.

gente, estamos llegando a la parte final de esta reunión de hoy. Gracias por la sintonía. Viene Diego Molujo con Son Tendencias a las 7 Tropical Hits. A las 8, como siempre, la mejor música continuada para ti. Cuídense, chau.

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0: Estos son los titulares de las noticias más importantes de la jornada de hoy.
1: Titulares actualizados hoy miércoles 14 de octubre del 2026, año de la esperanza y el fortalecimiento de la democracia. Policía de Morales interviene a una pareja de extranjeros acusados de presunto asalto, sin embargo, horas después fueron puestos en libertad por falta de pruebas y contundencia en la acusación.
2: Fiscalía Penal de Tarapoto continúa con las investigaciones sobre el caso del asesinato del abogado Luis Felipe Morey. Fiscal José Santos Gomero informó que 6 personas son investigadas, 2 de ellos están encarceladas, Manuel Vázquez y Carlos Menta Tanta.
1: Gomero informó que en estos momentos el mencionado se encuentra en proceso de investigación y en las próximas semanas el caso pasa a juicio oral. Se está pidiendo cadena perpetua para los investigados.
2: Y más de 900 docentes de San Martín esperan el pago de las ETS del año 2025. El plazo máximo señalado es hasta el 13 de noviembre.
1: Reportan un nuevo incendio forestal en la banda de Chilcayo, exactamente en el caserío de La Unión. Las llamas amenazan con llegar a viviendas de la zona.
2: Y la Fiscalía de Prevención del Delito realizó operativo en Tarapoto con la finalidad de recuperar las veredas que son ocupadas por vehículos mal estacionados por irresponsables ciudadanos.
1: Lorena Fernando Mori, fiscal de Prevención al Delito, informó también que varias personas extranjeras fueron intervenidas sin documentación de extranjería legal, siendo conducidos a la comisaría de Tarapoto.
2: Más información, agrupamiento de la FAP de Tarapoto lanza última convocatoria a jóvenes sanmartinenses para integrarse al servicio militar voluntario.
1: El virtual gobernador regional Oscar Cabrera denunció que obra de carretera y puente a Sauce no tiene financiamiento para continuar su ejecución en lo que queda de este año y el 2027.
0: Fueron los titulares de las noticias más importantes de la

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0: Qué linda música pones de Beto, como para bailar así con una hembrita.
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Hoy es un día de buenas noticias. Soy Michael Poon y te voy a contar qué famosos nacieron un día como hoy, 14 de octubre. Un día como hoy nació el cantante Usher. Actualmente se encuentra de gira en varias ciudades de Estados Unidos y está tratando de mantener distancia con P. Diddy, quien ha sido arrestado por cargos de tráfico sexual y crimen organizado. Shasti Lewis, una de las fundadoras de All Saints. Natalie Maines, vocalista del grupo de música country Nixie Chicks.

Duncan Robertson, un genio de los teclados y sintetizadores. Por eso le decían Dolby, pero la marca Dolby lo demandó por usar su nombre. Al final arreglaron, siempre y cuando usara la marca acompañada del nombre Thomas. Justin Hayward, guitarrista del grupo The Mody Blues. Holly Hutchinson, bajista de grupos como Whitesnake y Chris Rea. Sir Cliff Richard lleva 5 décadas en la música. Exitoso músico y empresario, dueño de hoteles.

Sir Roger Moore, conocido por su papel de El Santo y luego como James Bond. Don McCafferty, el vocalista del supergrupo Nazareth. Un día como hoy en el 2004, Eric Clapton fue suspendido de conducir en Francia por manejar su auto con exceso de velocidad. Tuvo que pagar una multa de 750 euros.

Un día como hoy, en el año 64, fue el matrimonio de Charlie Watts, el baterista de The Rolling Stones. En 1966, Grace Slick hizo su primera presentación con Jefferson Airplane. Un día como hoy, en el 72, Joe Cocker fue arrestado en Australia por posesión de drogas. Y en 1996, Madonna dio a luz a su hija Lourdes María Ciccone León. 14 de octubre es el Día Mundial de la Costurera, del sastre, diseñadora de modas y modista. 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Ya regresamos con más noticias musicales que ocurrieron un día como hoy.

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su día de noticias. Soy Pun. Voy a contar famosos un día como de octubre. Un como hoy nació el cantante Usher. Actualmente encuentra en varias ciudades de Estados Unidos. Está tratando de mantener distancia con P. Diddy, quien ha sido estado cargos de acoso sexual y criminalizado. Sean Lewis, una de las fundas de Owens. Natalie, toca el grupo de música country se Amy, en lista de Twisted Sister. Thomas Robertson, un genio de teclados y sintetizadores. Por Sean Bolt, pero la marca Bolt y lo demás por su no. Al final, Aaron siempre que usar la marca añada de Thomas. Justin Hart, guitarripo, Dusty Blues. Holy Hot, bajitos como Snake y Sriga. Sir Richard, bass en la música, éxito músico y el todo dueño de él es. Marcia Bart, integrante de Bonnie. Roger Moore, conocido por su papel de Santo, y luego con James Bond. Don McCarty, vocalista del supergroup Nazareth. Como hoy en el 2004, Eric Clapton fue suspendido de Conduce Francia por manejar su auto con exceso de velocidad. Tuvo que pagar una multa de 750. Como hoy en los 60 fue matrimonio de Charlie Watts, el batista de Rolling Stones. En 1966, Grace Slick hizo su primera presentación con Jefferson Airplane. Como hoy en el T2, Cook fue a Australia por

0: Ya regresamos con más noticias musicales que ocurrieron un día como hoy.
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